poemas, te pones a escribir libros. En muchos casos, mucha gente ha querido escribir su historia de vida porque el doctor le dijo solo tiene unos cuantos meses de vida. Bueno, no importa cuál sea la situación en que estés viviendo en este momento, siempre es bueno reflexionar y siempre es bueno pensar en la eternidad y cuál es la herencia que vas a dejar a tus hijos. Posiblemente un buen libro es una buena herencia para tus hijos. Escribe tu historia. Cuéntanos cuáles han sido esos buenos momentos y cuéntanos ese momento cuando decidiste por la vida eterna.

0: Historias que cambian el corazón. Bienvenido al encuentro de hoy. Yo soy tu amigo Ernesto Pinto. Y en esta oportunidad conversaré con un buen amigo mío, quien nos dice que en uno de esos momentos decidió escribir un libro. Juan Carlos Bonilla es nuestro invitado de hoy. Sin más rodeos, vamos a darle la bienvenida y que nos diga un poquitito por qué decide escribir este libro.
1: Muchas gracias, hermano Ernesto, mi buen amigo. Pues Dios nos permitió en su gracia escribir un libro, mi primer libro titulado El propósito eterno de Dios para mi vida, que es un libro autobiográfico y a la vez también formativo.
0: Sí.
1: Sobre el propósito de Dios, y estoy muy contento por este primer logro en cuanto a la fase como escritor.
0: ¿Y qué tal? ¿Es fácil escribir un libro?
1: Pues lleva tiempo, lleva trabajo, pero cuando uno tiene el deseo de hacer las cosas, siempre las realiza, ¿no?
0: ¿Qué fue lo que te motivó a escribir este libro?
1: Yo tuve realmente algunas experiencias con mi salud. Tuve dos experiencias de infarto.
0: Uh-huh.
1: Y estuve a punto de morir.
0: Contanos, ¿cómo fue eso?
1: Bueno, eso fue estando en Tegucigalpa, ahí como en el año 2014, 2015, más o menos.
0: Uh-huh.
1: Y cuando llegué a Tegucigalpa, pues una madrugada me desperté con dolor en mi pecho y también con problemas para respirar. Y con mi presión descontrolada y sudando frío, y me di cuenta que necesitaba que me llevaran de emergencia al hospital, y mi familia tuvo que llevarme al hospital esa madrugada. Y pues en el camino iba pensando: Señor, si hasta aquí llegó todo, para mí el vivir es Cristo y el morir es ganancia, pensé. Pero Dios me visitó, y estando allí en la emergencia del hospital me dijo: Juan Carlos, aún no es tu tiempo de irte, aún falta que haga esto, aquello y lo otro que te hablé y que te dije que voy a hacer en tu vida. Y yo me aferré a esa palabra que hace un tiempo recibí, y dije: bueno, no moriré, sino que viviré y contaré las obras de Jehová.

0: muchas gracias a usted por continuar en la sintonía de este su programa Encuentro. Saludos a nuestros amigos de Chile, quienes nos han escrito o nos han llamado. Usted también puede escribirnos o llamarnos. Aquí tengo un WhatsApp, el 204-202-1525. 1-204-202-1525. Ahí puede dejar su mensaje de voz o también una nota escrita. 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Sé que le va a impactar y le va a ayudar en muchas áreas. También hay un libro de consejería que se llama Almas en Oscuridad. Y hay otro libro que se llama Sin Anestesia, que usted puede adquirir ahí en la plataforma de Amazon. Com. Otra vez, llámeme al 1-204-202-1525 y con gusto vamos a responder a su mensaje. Estoy conversando con mi buen amigo Juan Carlos Bonilla, quien dice que ha escrito un libro, pero antes de la pausa él me decía que Dios le habló. Explícanos un poco, querido Carlos, cómo es eso que Dios te visitó, Dios te habló. Cuéntanos esa experiencia.
1: Bueno, cuando hablamos de visitar, de que Dios lo visitó a uno, no es que Dios no esté con uno. Sí, Dios está con nosotros, por supuesto, pero es un momento de una manifestación, de una de un momento en que Dios le habla a uno o que Dios se manifiesta en alguna situación específica, uh-huh, alguna crisis específica. Y pues yo escuché en mi espíritu la voz audible de Dios que me dijo: aún no es el momento de morir para ti, porque aún faltan muchas cosas que hacer, ¿verdad?
0: ¿Cómo se siente el corazón cuando uno escucha, tiene una experiencia de esa naturaleza?
1: Realmente es una experiencia impactante, porque sentir que uno está a punto de morir es un momento realmente que no se puede explicar con pocas palabras. Sí. Pero lo único que uno piensa es que ya se está despidiendo de este mundo.
0: Ya se aferra a Dios.
1: Nada más que eso, ¿verdad? Sin embargo, Dios me dio oportunidades nuevas para seguir viviendo.
0: O sea que ese pasaje de tu vida en el cual tuviste este pequeño infarto te lleva a decir: tengo que escribir estas experiencias, tengo que escribir un libro.
1: Sí, eso me motivó y me llevó a escribir un libro en donde contara mi historia, mi biografía, de cómo Dios me ha traído desde niño, desde que nací, ¿verdad?, de su mano, y de cómo el Señor pues ha estado pues tratando con mi vida, usando mi vida. Y yo dije: no, yo tengo que escribir esto que Dios ha hecho en mi vida, y porque el mundo tiene que saberlo, mi familia tiene que saberlo, otra gente tiene que saberlo. Y bueno, dije yo, la gente tiene que ser inspirada, tiene que ser motivada a leer mi libro, El Propósito Eterno de Dios para mi Vida.
0: Como este programa es tan corto, Juan Carlos, hacernos un pequeño resumen, lo que más resaltaría vos de ese libro, ¿cuál sería?
1: Bueno, yo diría de que entre 13 capítulos que trae el libro, casi 200 páginas, ¿verdad? Yo diría de que Dios tiene un propósito específico, especial para cada persona, y ese propósito, como dice en su palabra, Dios lo va a cumplir, pase lo que pase y venga lo que venga. Si Dios ha determinado hacer algo en la vida de uno, Dios lo va a cumplir, porque Dios es fiel y verdadero.
0: ¿Hay alguna historia que resaltarías?
1: Hay muchísimas historias del libro, realmente.
0: Contanos una.
1: Pero sí, al mencionar, por ejemplo, mi experiencia de mi salud, ¿verdad? Eso a mí me impacta mucho, pues, y quise compartirlo, ¿verdad? Porque yo sé que muchas personas tienen este tipo de experiencias, ¿verdad? En donde a veces se encuentran al borde de la muerte y no saben qué hacer, pero Dios siempre, cuando pues Él así lo ha dispuesto, Él tiene una salida ¿verdad?, para nuestra salud en esos momentos, a menos que él ya tenga dispuesto a llevárselo a uno.
0: Sí.
1: Pero hay momentos en que uno, ¿verdad?, entiende de que todavía no es el tiempo de irse de este mundo, sino hasta que el Señor así lo tenga en su plan.
0: ¿Dónde podemos adquirir tu libro, Juan Carlos?
1: Pueden adquirir mi libro en digitalmente en Amazon, uh-huh, en cualquier parte del mundo, en Amazon digitalmente y también impreso, ¿verdad?
0: Sí.
1: Y con mucho gusto ahí le van a atender en Amazon.
0: Regálanos el título otra vez, por favor.
1: El propósito eterno de Dios para mi vida.

0: ¿cuál sería tu mensaje para aquella persona que está sufriendo tal vez alguna enfermedad crónica o está perdiendo la fe, cree que Dios ya no le escucha? ¿Qué tú le dirías?
1: Bueno, que no pierdan la fe, que no se rindan, que confíen en Dios y le crean a Él y su palabra, sus promesas, y que confíen en su palabra, porque como mencioné anteriormente, en el momento que estaba a punto yo de morir, yo confesé la palabra: no moriré, sino que viviré y contaré las obras de Jehová. Aunque se encuentre uno en el momento final de su existencia, crean la palabra de Dios y crean que Dios es todopoderoso para hacer un milagro en su vida. Así que ánimo y esperanza.
0: Gracias, Juan Carlos, por compartir tu historia con nosotros en el encuentro de hoy.
1: Bendiciones, muchas gracias, y pueden buscarnos en nuestras redes sociales como Juan Carlos Bonilla, y allí con mucho gusto les atenderemos. Un abrazo.

0: gracias por haber estado en la sintonía de este tu programa Encuentro, y te voy a agradecer que me visites en el www.encuentro.ca, o también puedes dejarme una nota de voz en el WhatsApp 1-204-202-1525, 1-204-202-1525, una nota de voz o tal vez una nota escrita. La otra opción es info@encuentro.ca. Gracias por sintonizarnos a través de esta radioemisora. Yo soy tu amigo Ernesto Pinto, y al despedirme quiero recordarte que Dios te ama y yo también.
1: Esto es Conceptos Financieros, un comentario económico de orientación al consumidor. El día de hoy con el doctor Andrés Panasiuk, autor del libro ¿Cómo llego a fin de mes?
2: Hace poco estaba enseñando en una conferencia de pastores sobre cómo encontrar paz financiera. Y después de hablar, vino a mí un pastor de casi 25 años de experiencia que me dijo: mira, Andrés, he escuchado todo lo que usted dijo y estoy absolutamente de acuerdo con ello. Sin embargo, nosotros no gozamos de paz financiera en nuestra vida. Vivimos en un caos financiero y no tenemos suficiente dinero para vivir. Como muchos pastores, este hombre no estaba recibiendo el salario que se merecía por el trabajo que estaba haciendo. Y lo peor de todo, me dijo él, es que tengo muchos temores con respecto al dinero. ¿Qué puedo hacer? Bueno, Proverbios 10:22 dice que la bendición del Señor trae riquezas y nada se gana con preocuparse. Y yo creo que la verdadera paz financiera es tener la bendición de Dios, de manera que uno tenga todas las cosas materiales que uno necesita y aprender a vivir dentro de esa bendición, pero sin aflicción, ni ansiedad, ni temor, ni cosas semejantes. La paz financiera no es la abundancia de dinero. Cuando uno habla con una persona como la que yo le estaba mencionando, parece como que uno escucha algo así que dice: no gano suficiente dinero y si ganara el dinero suficiente, yo tendría paz financiera. Pero esa no es la verdad. Mucha gente cree, particularmente los cristianos, que si nosotros tuviéramos suficiente cantidad de dinero, entonces tendríamos paz financiera en nuestra vida. Quizás tendría ausencia de ansiedad. Quizás sustituiría el temor por la falta de dinero con el temor por la pérdida del dinero. Pero la paz viene de Dios, no de las cosas materiales de este mundo. La paz solo viene de una disposición de nuestro corazón de confiar realmente en Dios. Sí hay un secreto para la paz financiera, y es tener la disposición de confiar en Dios en el momento de la necesidad. La mayoría de los cristianos decimos confiar en Dios, pero en realidad, en el fondo de nuestro corazón, no lo hacemos. Cuando tenemos necesidad, lo primero que queremos hacer es ir y buscar nuestra tarjeta de crédito o salir en búsqueda de un préstamo, pedir prestado a algún familiar o a algún amigo, y luego, cuando nos encontramos en la situación difícil, estamos orando porque venga algún amigo o alguien que conocemos que tenga mucho dinero y nos saque del pozo. Eso no es confiar en Dios. Si Dios está detrás de la compra que queremos hacer, entonces tenemos que tener fe en que Él nos proveerá todo el dinero que necesitamos para la compra sin tener que violar ningún principio de la palabra en el proceso. El libro de los Proverbios dice: el rico se enseñorea de los pobres y el que pide prestado es esclavo del que presta. Y muchas veces nosotros colocamos a nuestras iglesias como esclavo de los bancos en nuestras ciudades en vez de esperar en el Señor Jesucristo por su provisión. Nadie dice que pedir prestado sea pecado, pero uno debe hacerlo dentro de los parámetros que Dios nos da en su palabra. Recuerde que uno nunca tiene que violar los principios de Dios para hacer la voluntad de Dios.
1: Muchas gracias, doctor Panasiuk, por este comentario. Si toma lápiz y papel, en unos segundos le daré una dirección y un número telefónico donde contactarnos. Pero antes, no quisiéramos irnos sin recomendarle que para mayor información sobre el tema de hoy, pida en su librería amiga el libro ¿Cómo compro inteligentemente? Recomendaciones de oro para que rinda la plata. Realmente creemos que estos materiales pueden ayudarle a cambiar profundamente su vida económica. 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En la internet usted nos puede encontrar en conceptosfinancieros.org. Esto fue Conceptos Financieros.
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2: 6:32 PM.
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escucharme, escucharte hablarnos. Queremos saber tu corazón, oh Dios. Queremos ver con tus ojos, oh Dios. Señor, te buscamos en esta noche.

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1: Es difícil permanecer ajeno a la influencia de las nuevas tecnologías digitales. Queremos hacer alguna compra, simplemente buscamos nuestra aplicación favorita que nos tendrá un producto, a veces al instante, como en el caso de libros y música. Si tenemos que hacer una transferencia bancaria, ya no hay que ir a hacer largas filas a un banco como hace unas décadas. Podemos hacerlo al instante desde nuestros teléfonos inteligentes. En mi caso, que tengo que viajar a menudo, conseguir vuelos, hotel, transporte, ya no resulta algo tan complicado. Hay una buena cantidad de plataformas que incluso nos ayudarán a encontrar las mejores ofertas. ¿Cuáles son algunos usos de la tecnología digital que han facilitado algunas cosas en tu vida? Su influencia es tan amplia que podemos preguntarnos si los efectos de esta revolución pueden trasladarse al terreno espiritual. Esto es algo que realmente ha estado sucediendo ya por varios años. En la iglesia, los creyentes han sabido encontrar buenos usos para las nuevas tecnologías. Muchas congregaciones hacen uso de las redes sociales para dar a conocer su iglesia y sus actividades. La oración en muchos de estos lugares también ha encontrado la forma de beneficiarse de las nuevas tecnologías. Pero me llama la atención en particular la manera en que la tecnología está siendo usada para difundir el mensaje bíblico. Es posible que ya hayas conocido y usado algunas de estas aplicaciones. Quizá la más conocida es aquella que tiene que ver con la Biblia en formato digital para facilitar su lectura. ¿Has buscado tu versión favorita en formato digital? ¿Estás de acuerdo en que la tecnología sirva de ayuda tanto a creyentes como a no creyentes en relación con el texto bíblico? La Biblia digital es el tema de hoy en la Hora de la Reforma. Les saluda a su servidor, el reverendo Huáscar de la Cruz, quien les envía un cordial abrazo. El pasaje que usaremos para nuestra reflexión se encuentra en el libro de Apocalipsis, capítulo 1, versículos 1 al 3, que dicen de esta forma: la revelación de Jesucristo que Dios le dio para manifestar a sus siervos las cosas que deben suceder pronto, y la declaró enviándola por medio de su ángel a su siervo Juan, que ha dado testimonio de la palabra de Dios y del testimonio de Jesucristo, y de todas las cosas que ha visto. Bienaventurado el que lee y los que oyen las palabras de esta profecía y guardan las cosas en ella escritas, porque el tiempo está cerca. Este es un relato fascinante de la forma en que se fraguó el último libro de la Biblia. Aquí, al comienzo de esta obra tan conocida, nos describe cómo fue que llegó a Juan el apóstol la información que él puso por escrito. Comenzando desde el cielo, sin hacer uso de las ondas satelitales, él recibió la información que Dios quería transmitir a su pueblo. Este era el último eslabón de este proceso. Escribe en un libro lo que ves y envíalo a las 7 iglesias que están en Asia, dice unos versículos más tarde. Pero hay un detalle que me llama la atención y que ocurre una vez que esta obra llegara a manos de sus destinatarios. Se menciona de pasada en el pasaje que leímos: bienaventurado el que lee y los que oyen las palabras de esta profecía y guardan las cosas en ella escritas. Es un detalle al que quizá no le prestemos atención, pero que refleja lo difícil que era tener un ejemplar bíblico al alcance. Por lo general solo había un volumen, así que mientras alguien leía, los demás tenían que prestar mucha atención para que no se les escapara nada. En el tiempo en que el último libro de la Biblia se escribe, la comunicación escrita estaba pasando por una transición importante. Los materiales antiguos de escritura, como el papiro, estaban dando lugar al pergamino. Y dado que este nuevo material era de piel, era más duradero, pero también tenía un costo más elevado. Eso sí, era también más fácil de acomodar para la lectura, ya que se podía poner una página tras otra en lugar de los antiguos rollos que a veces eran tan largos, que me imagino era un rollo encontrar algún pasaje en particular. Los cristianos adoptaron con gusto estas nuevas tecnologías, por así decirlo. Con tal de difundir el mensaje, la Biblia se tradujo rápidamente a la mayoría de los idiomas conocidos. Aún así, eran pocos los que podían tener un ejemplar de la Escritura. Todo esto cambió cuando llegó la imprenta, y adivine, ¿cuál fue el primer libro impreso? Y me imagino que lo sabe. Fue un ejemplar de la Biblia. Esto ha sido sin duda un cambio bastante favorable que los cristianos han abrazado para uso personal y para difundir el mensaje de la Biblia a gente que no lo conoce. Pero ¿qué tal con las nuevas tecnologías digitales? ¿Estás de acuerdo en que la tecnología sirva de ayuda tanto a creyentes como no creyentes para tener a su disposición el texto bíblico? Vamos a una pausa y volvemos para continuar con nuestro tema.
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1: La Biblia digital es el tema de hoy en La Hora de la Reforma. Estamos hablando de la manera en que los cristianos han aprovechado para difundir el mensaje bíblico con las mejores herramientas que tengan a su disposición. Pero ¿qué tal con las nuevas tecnologías digitales? ¿Estás de acuerdo en que la tecnología sirve de ayuda tanto a creyentes como no creyentes para tener a su disposición el texto bíblico? El interés por usar las nuevas tecnologías ha llevado a algunas personas con talento en estas áreas a crear programas para computadora o aplicaciones para dispositivos móviles que faciliten el estudio bíblico. Una de estas personas es el creador de la aplicación conocida como YouVersion o Bible.com, una aplicación que cuenta, según su página, los siguientes registros: 2.062 versiones de la Biblia en 1.372 idiomas, además de versiones en audio, multitud de planes de lectura, devocionales y otras muchas funciones. Ahora, ¿usted qué piensa? ¿Es correcto hacer uso de la tecnología para facilitar la lectura de la Biblia? ¿No debería ser suficiente con la Biblia impresa, que es la práctica que durante mucho tiempo los creyentes han desarrollado? Por lo general, la respuesta varía de acuerdo al grupo de edad. Los más jóvenes están más inclinados a utilizar estos dispositivos que los adultos. Quizá como en el pasaje que leímos, el énfasis debe estar no en el formato o la manera en que uno tenga acceso a la palabra de Dios. Lo más importante es que los creyentes en Jesucristo obedezcan esa palabra. Por eso, aunque los usos de la tecnología generen alguna polémica, como creyentes quizá lo más importante es que su empleo tenga como objetivo la edificación y la gloria de Dios. Por eso, si usted se siente más cómodo con los medios tradicionales para la lectura de la Biblia, hágalo para la gloria de Dios. Y si otras personas tienen la oportunidad de tener acceso a estas herramientas, demos gracias a Dios, que su palabra corra y sea glorificada. Bienaventurados los que leen y guardan la palabra de Dios.

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4: 7:34 PM.

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Porque ¿sabes qué? No fuiste tú ni tu madre que decidieron que estuvieras aquí. Él te llamó, te seleccionó

repite conmigo: Señor Jesús.

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1: 21 horas, un minuto.
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Salmo 27. El Señor es mi luz y mi salvación. ¿A quién temeré? El Señor es el baluarte de mi vida. ¿Quién podrá amedrentarme? Cuando los malvados avanzan contra mí para devorar mis carnes, cuando mis enemigos y mis adversarios me atacan, son ellos los que tropiezan y caen. Aun cuando un ejército me asedie, no temerá mi corazón. Aun cuando una guerra estalle contra mí, yo me mantendré en confianza. Una sola cosa le pido al Señor, y es lo único que persigo: habitar en la casa del Señor todos los días de mi vida, para contemplar la hermosura del Señor y recrearme en su templo. Porque en el día de la aflicción, Él me resguardará en su morada, al amparo de su tabernáculo me protegerá y me pondrá en alto sobre una roca. Pero una cosa estoy seguro: que he de ver la bondad del Señor en esta tierra de los vivientes. Pon tu esperanza en el Señor, ten valor, cobra ánimo, pon tu esperanza en el Señor.

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2: 22 horas, un minuto.
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Señor, te pedimos un avivamiento sobre todo el mundo. Que podamos ver tu gloria una vez más, Señor. Que podamos cantar

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0: Señor. Démele fuerte ese aplauso a él.
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Ven en esta noche, Espíritu de Dios, y fluye con tu gracia y tu poder, Señor. Solo tú puedes saciar toda nuestra vida. Yo te invito a que cierres tus ojos un momento y le digas: Señor, ven y toca mi vida una vez más, Señor, con tu gracia y tu poder. Necesito más de ti, Señor. Me rindo delante de ti, Señor.

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4: 12 de la noche, 34 minutos.

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2: Alguien diga amén. Voy a invitarle que esté de pie conmigo y vamos a clamar a Dios que nos sane.

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5: 1:30 a.m.

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1: 2:04 p.m.
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1: Y te damos gracias por tu presencia entre nosotros hoy, oh Dios. Tú estás aquí, Señor.

cual amor nos ha dado el Padre, para que seamos llamados hijos de Dios. Dios envió a su Hijo, nacido de mujer y nacido bajo la ley, para que redimiese a los que estaban bajo la ley, a fin de que recibiésemos la adopción de hijos. Y por cuanto sois hijos, Dios envió a vuestros corazones el Espíritu de su Hijo, el cual clama: Abba, Abba Padre. Así que ya no eres esclavo, sino hijo. Y si hijo, también heredero de Dios, por medio de Cristo.

miradas de amor me atrajiste hacia ti. Con lazos de amor me rodeaste. Quitaste de mi cuello el yugo pesado y con ternura me acercaste a tu presencia para alimentarme. Oh Señor, como hijo tuyo, puedo entrar hasta tu presencia.

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3: 2:39 PM.

el cielo otra señal grande y admirable. Siete ángeles que tenían las siete plagas postreras, porque en ellas se consumaba la ira de Dios. Y también, como un mar de cristal mezclado con fuego, y a los que habían alcanzado la victoria sobre la bestia, y su imagen y su marca, y el número de su nombre en pie sobre el mar de cristal con las arpas de Dios. Y cantan el cántico de Moisés, siervo de Dios, y el cántico del Cordero, diciendo: grandes y maravillosas son tus obras, Señor Dios poderoso. Justos y verdaderos son tus caminos, Rey de los santos. Ellos cantan

de Israel este cántico a Adonai y dijeron: cantaré yo a Adonai porque se ha magnificado grandemente. El Señor es mi fortaleza, el Señor es mi cántico. Mi camoja be'elim Adonai, mi camoja be'elim Adonai, ein camoja be'elim Adonai. ¿Quién es como tú, Señor, entre los

profetisa, hermana de Aarón, tomó un pandero en su mano, y todas las mujeres salieron en pos de ella, con panderos y danzas. Y Miriam les respondía: Cantad a Adonai, porque en extremo se ha engrandecido.

0: Señor.
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1: 3:02 p.m.
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0: señor Palau, quisiera hacerle una pregunta.
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2: Una parejita recién casada con solo 6 meses de matrimonio es la que me hace esta pregunta. Señor Palau, ¿por qué somos infelices siendo que recién somos casados? ¿Por qué es que aunque soñamos tanto con la felicidad de nuestro matrimonio, ahora mi esposo ni me habla y cuando me habla me grita? Y yo le respondo de la misma manera. ¿Qué nos está pasando, señor Palau? Esa es una pregunta fundamental. Se la hacen millares de personas. Cuando llega el día del matrimonio, todo el mundo va a la iglesia, la novia vestida de blanco, el muchacho con un traje de primera, se arroja el arroz al aire, la gente dice que sean felices, pero ¿por qué tantas parejas no son felices? ¿Por qué hablamos tanto de la felicidad en el matrimonio y la conocemos tan poco? Ya le he dicho en este programa, sin duda anteriormente, que un psicólogo dijo recientemente que hasta el 90% de nuestros hogares son infelices. ¿Por qué? ¿Por qué? ¿Por qué? Esa es la gran pregunta. Yo creo que la razón es que la mayoría de las parejas no comprenden dos verdades fundamentales. Primero, que al matrimonio lo componen no dos, sino 3 personas. Repito, el matrimonio feliz lo componen no 2, sino 3 personas. ¿Cuál es la tercera persona? No es la suegra, ¿eh? La tercera persona es Cristo en el corazón del marido y la mujer. ¿Por qué esta parejita con solo 6 meses de casados ya se están preguntando por qué no son felices, por qué se gritan y no se hablan? ¿Por qué? Porque se casaron sin tener la tercera persona en ese hogar. O sí, a lo mejor fueron a la iglesia, al casamiento. Sí, yo sé que fueron a la iglesia. Pero ir a la iglesia no es lo mismo que tener a Cristo en el corazón, ¿verdad? Usted y yo conocemos muchas personas que van a la iglesia y se comportan como absolutamente paganos. No, hay que tener a Cristo en el corazón. Y esta parejita, aunque yo veo por su carta que se casaron por iglesia, sin embargo, los dos no estaban comprometidos con Cristo. Pero hay una segunda razón. Mi esposa Patricia y yo lo estábamos hablando esta misma semana, y es esto, que cuando 2 personas se casan, jóvenes, generalmente tienen idealismos sobre el matrimonio que no son reales. Están soñando con que se están casando con una persona perfecta, una persona de película, por así decirlo, una persona de sueños. Mire, cuando uno se casa con una persona imperfecta, ¿no es verdad? Uno no se casa con un santo. Se casa con un pecador, con una pecadora. Me refiero no pecador en el sentido de inmoralidad, sino con seres débiles, con seres que estamos llenos de errores. Por lo tanto, cuando una pareja se casa, tiene que comprender que no se está casando con un ser perfecto, sino con un ser pecador, un ser que Cristo tuvo que redimir muriendo en una cruz. Por lo tanto, para tener un matrimonio feliz, hay que reconocer primero que necesitamos una tercera persona y es Cristo en el corazón del marido y la mujer. Segundo, que nos hemos casado con seres imperfectos. Por lo tanto, tercero, tenemos que manejar nuestro matrimonio con prudencia y sabiduría, siguiendo las órdenes y los delineamientos que la Biblia nos da para el hogar feliz. Les recomiendo a esta querida pareja que lean Efesios capítulo 5 y Colosenses capítulo 3 en la Biblia. Repito, Efesios 5 y Colosenses 3, y que lo practiquen y van a empezar a conocer la verdadera felicidad.
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2: 3:32 PM.

En el mundo hay más del 40% de la población total que no han escuchado el nombre de Jesús. Esto representa 2.4 mil millones de gentes. No lo han oído ni en una canción. No lo han leído en sus libros de historia. La mayoría ni tiene libros de historia porque ni tienen alfabeto. Una gran parte de ellos son las etnias que viven aislados de la sociedad, en las montañas y en los desiertos del mundo, marginados y olvidados por los demás. Mientras que la iglesia del Señor perdemos el tiempo en discusiones, pleitos y divisiones, estos miles de millones se van a una eternidad sin Jesús. ¿Qué vamos a hacer tú y yo? ¿Seremos la generación que lleve el mensaje de esperanza? Entonces,

Jesucristo dijo: por tanto, id y haced discípulos a las naciones, bautizándolos en el nombre del Padre y del Hijo y del Espíritu Santo,

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1: 4:03 p.m.
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0: Señor. Quiero que escuchen este salmo, el Salmo 106, versos 4 y 5. David, ¿podrías leer ese salmo, por favor?
1: Acuérdate de mí, oh Jehová, según tu benevolencia para con tu pueblo. Visítame con tu salvación, para que yo vea el bien de tus escogidos, para que me goce en la alegría de tu nación y me gloríe con tu heredad.
0: ¿Cuántos pueden decir amén a eso? Ahora quiero que leas Génesis, capítulo 9, versos 15 y 16. Oh, hermano, escucha, esto está poderoso.
1: Y me acordaré del pacto mío que hay entre mí y vosotros y todo ser viviente de toda carne. Y no habrá más diluvio de aguas para destruir toda carne. Estará el arco en las nubes y lo veré. Y me acordaré del pacto perpetuo entre Dios y todo ser viviente, con toda carne que hay sobre la tierra.
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4: Vamos a terminar declarando lo que Él es Señor. Levanta tus manos a Él en esta

recibe el honor y el reconocimiento en esta noche, oh Dios. Te confesamos como Señor nuestro, te confesamos.

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3: 4:34 p.m.
4: A Jesús se le preguntó en una ocasión que si cuál era el primer mandamiento o en qué se resumía toda la ley, y él respondió inmediatamente y muy claramente. Él dijo: amarás al Señor tu Dios con todo tu corazón, con toda tu mente, con toda tu alma y con todas tus fuerzas. Y si pones atención a este versículo, el común denominador es todo. Dios lo quiere absolutamente todo. Él no quiere un departamento de nuestro corazón, Él no quiere una parte de nuestra vida, Él lo quiere absolutamente todo. Él no quiere un día a la semana tampoco, o una hora en la mañana. Dios espera que le demos absolutamente todo. Y una mañana estaba orando al Señor y le estaba diciendo precisamente eso: quiero que seas todo para mí, quiero que llenes todas mis emociones, todos mis pensamientos, mi tiempo, mi espacio. Y tomé la guitarra y empecé a escribir esta canción.

has sanado, Señor. Tú rescataste del hoyo mi vida. Tú perdonaste todas mis iniquidades. Me has coronado con favores y misericordias. Tú has saciado de bien mi boca. Me rejuveneciste como el águila. Y Señor, hoy vengo a decirte que estoy agradecido.

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3: 5:34 a.m.
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Si ahora Jesucristo es por nosotros, ¿quién contra nosotros? Porque Él ha anulado el acta de decretos que había contra nosotros, quitándola del medio y clavándola en la cruz del Calvario. Y así ha despojado a los príncipes.

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1: Todo el mundo diga conmigo, levántate, Señor.

0: días, qué emocionante es estar acompañándoles nuevamente en este su programa Vaya con Dios, programa de crecimiento personal y donde desde los primeros minutos de la mañana y hoy lunes especialmente, lunes 13 de julio, nos estamos conectando aquí con usted para que podamos ver las grandezas de Dios, esas maravillas que Él tiene para nosotros arrancando la semana 30 de 53. Imagínese usted el 50% de nuestro año ejecutado. ¿Cómo le ha ido usted con el año? Vamos a hacer un breve recuento, pero mientras esto sucede, hoy quiero contarle que no estoy solo en esta temporada de la verdadera riqueza, con buenos amigos pastores, con los cuales me disfruto, mire, compartir este valioso tiempo, y para que usted, en la lentitud colectiva del tráfico, vaya como yo, yendo de la mano del Señor, y no me refiero nada más y nada menos que a Evelyn de Chacón, mi buen amigo Huguito Nájera, y por supuesto, Néstor Villela. Muy buenos días, ¿cómo están ustedes, hermanos?
1: Muy bien, gracias Rubén, gracias por animarnos para arrancar esta semana. Yo pensaba con buena actitud, con agradecimiento, porque de verdad llegar a la mitad del año, como que nada, estamos ya en esta semana arrancando la segunda parte del año, es impresionante, pero también con gratitud por lo que ya hemos vivido. Quizás hay cosas que quisiéramos cambiar, pero bueno, es de aquí para adelante y siempre con la expectativa de lo que Dios tiene para nosotros hoy. Buenos días, Huguito.
2: Muy buenos días, muy contento siempre de compartir con ustedes y por supuesto con la audiencia. Creo que cuando nosotros le ponemos nuestro día en las manos del Señor, estamos iniciando el día, iniciando la semana, creo que puede ser un buen día si nosotros nos conectamos con el Señor. Él siempre quiere lo mejor para nosotros y nosotros debemos escuchar qué es lo que Él tiene para nosotros, así que esperamos decirle algo y confirmarle aquello que el Señor ha puesto en su corazón.
3: Así es, amigos, buenos días, qué bueno estar arrancando la semana.
0: Imagínate.
3: Sí, no, increíble, ya se nos fue el mes de junio, ya vamos a la mitad de julio, excelente mes de julio, por cierto, pero contento de estar con ustedes. Queremos que usted se comunique con nosotros a través de las diferentes plataformas virtuales o a través del WhatsApp, el más 502-3043-8888, y hablando de cómo va caminando.
0: No me digas.
3: El año, faltan 164 días para Navidad.
0: Muy bien, muy bien, muy bien. Y lo que pasa es que esto va a pasos acelerados.
3: Es que ahora sí ya podemos hablar, pero es que en enero también era muy, pero ahorita ya.
0: O en junio.
3: En ciertos lugares, a partir del otro mes, ya empiezan a poner cosas navideñas, y no voy a decir nombres, pero.
0: Sí, pero nos tocan ahí la tentación, ¿verdad? Como dijo Evelyn de un su amigo, ¿cómo fue que dijo Evelyn?
1: Este amigo decía, yo puedo resistirlo todo, excepto la tentación.
0: Imagínense eso. Pero hoy estamos aquí acompañándole en esa mañana, usted tal vez está en el tráfico, está allá en su institución de trabajo, o bien va al colegio, a la universidad, queremos acompañarlo, y sobre todo aquellos que nos ven también en diferido, porque nos ven por la noche, por la tarde, en un momentito de tiempo que tienen para crecer. Aquí juntos lo hacemos y saben, es valioso que nosotros podamos compartir todo lo que el Señor ha puesto en nuestras manos para que otros puedan crecer junto con nosotros. Y quiero hacerle unas preguntas a usted ahí. Cuando yo le digo fórmulas, recetas, métodos, guías o modelos, ¿se le hace conocido el término el ingrediente secreto en ese contexto? En esa receta tan rica que hacía nuestra abuelita, es que tiene un ingrediente secreto. O en ese éxito que pudimos haber tenido en algún momento y alguien nos lo pregunta, ¿pero cuál es ese ingrediente valioso? De eso vamos a estar hablando hoy en este su programa, El Ingrediente Secreto para la Prosperidad. Y estamos hoy en esta temporada con nuestro amigo Andrés Panasiuk. Yo lo identifico como mi amigo ya. Después de un par de semanas, creo que nos hemos hecho buenos amigos, casi que nos hemos apretado las manos porque nos ha dado principios valiosos para caminar en esta aventura de conocer más al Señor y de ordenar nuestras finanzas. Y la pregunta que siempre está en nuestra mente, ¿cómo llego a fin de mes? Aquí me decía Néstor, ¿cómo llego a fin de mes? Debería ser, ¿cómo llego al lunes? Debería ser, ¿verdad?
3: No, estaba pensando que si seguís leyendo el libro de Andrés Panasiuk que lo terminás, capaz que le vas a ir a Argentina. Entonces,
0: sí, ¿verdad?
3: No hablemos de fútbol porque hace un buen fin de semana. Ahí lo dejamos. Pero yo creo que eso del ingrediente secreto es tan importante y a veces nos cuesta encontrarlo y lo tenemos tal vez enfrente. Y son cosas a veces tan sencillas como hacían pensando en recetas de comida. No es que era esta pizca extra de tal ingrediente o tal cosa que está a la mano. Y muchas veces nosotros tenemos esos ingredientes a la mano, o lo voy a decir así, esas personas a la mano que nos pueden ayudar. Una de las cosas que Andrés, de Andrés Panecio, que me gusta mucho, es que él siempre motiva a buscar personas que nos puedan ayudar, a buscar esa ayuda. Nosotros levantar la mano y decir, miren, ¿saben qué? Necesito ayuda. ¿Vos cómo lo lograste? ¿Cómo hiciste eso? Y puede ser que ahí encontremos ese ingrediente.
0: Y es que a veces eso es lo que nos detiene a encontrar esa fórmula, ¿verdad? El que podernos acercar a otros y tener esa mentoría o esa sabiduría que Dios les ha concedido a ellos para llegar hasta donde están. Yo no sé cómo les ha ido a ustedes con esto.
2: Ah, pues es un camino, ¿verdad? Esto. Pero creo que todos queremos ser prósperos, ¿verdad? Todos quisiéramos tener prosperidad y que nos vaya bien, pero la prosperidad bíblica no comienza teniendo más dinero, ¿verdad? Sino que con el entendimiento de los principios de Dios, teniendo más sabiduría, podríamos decir. Y vemos muchos ejemplos, ¿verdad? El de José es interesante porque él tuvo una puerta abierta que el Señor le abrió. Pero después de eso, él tuvo que poner disciplina, buena administración. Y esa sabiduría creo yo que es el conjunto de ingredientes que hoy vamos a aprender, porque yo quiero ser próspero, ¿verdad? Yo creo que muchos tenemos ese deseo, pero de una manera bíblica, agradando al Señor.
1: Y algo que quiero dejarle en su mente ahorita que vamos a arrancar es, no es la pastilla mágica lo que estamos hablando, es el ingrediente secreto, y eso implica que hay otros elementos que tienen que estar presentes para que funcione, ¿verdad? No es solo porque a nosotros nos gusta, ¿sí?, todos aquellos métodos que son la pastilla mágica para perder 250 libras en un día. No funciona así, ¿verdad? Y lo mismo creo que es esto. Cuando vimos el ingrediente secreto, creemos que ese es el elemento único que necesitamos para la prosperidad, pero vamos a ver que hay muchas cosas que tienen que estar en juego para que funcione. Y claro, hay un factor único que creo que tiene que ver con lo que vamos a aprender acerca de Dios y cómo José fue prosperado.
2: Es como hacer tamales, sí. Fíjate, lleva un montón de detallitos. Ajá.
0: Claro, y más los que llevan un montón de cosas, pero no vamos a entrar a eso porque
3: no creo que tenemos hambre, pero
0: tan temprano, ¿verdad? Pero precisamente Andrés Panación nos va a dar un poquito más de información y contenido que estoy seguro que usted se lo va a disfrutar, pero como hacemos todos los días por la mañana, nos vamos a disfrutar un trozo de la escritura hoy que precisamente le va a dar sustento a lo que Andrés Panación nos va a hablar. Y hoy vamos a leer Génesis 41 del 46 al 57, donde vamos a ver la historia de José. Yo antes de entrar a este segmento, yo le preguntaba aquí a mis amigos, esta es una de las historias que muestran esa diligencia en el manejo de los recursos. Y yo sé que hay algunas otras más, pero encontramos valiosos. Aquí miren, valiosos puntos que yo estoy seguro usted se los va a disfrutar con nosotros en esta lectura de José. Así que sea bienvenido a nuestro segmento Atesorando Sabiduría en la lectura de Génesis capítulo 41 del 46 al 57.
1: Ser diligente en el manejo de recursos me permite, primero, guardar en la abundancia por si viene escasez. Génesis 41 del 49 al 52 dice, José recogió trigo en grandes cantidades, como si fuera arena del mar, al grado de no poder contarlo porque era incontable. Antes de que llegara el primer año de hambre, le nacieron a José dos hijos, los cuales le dio a Senat, la hija de Potifera, el sacerdote de On. Al primogénito le puso por nombre Manasés, porque dijo, Dios me ha hecho olvidar todos mis sufrimientos y toda la casa de mi padre. Al segundo le puso por nombre Efraín, porque dijo, Dios me hizo fructificar en la tierra de mi aflicción.
0: Y aquí esa historia es conocida, ¿verdad? Después de todos los padecimientos que tuvo José, llega a esta ciudad de Egipto y con todo su background y todo lo que le había sucedido, el Señor siempre respaldándolo. Pero sucede que al ser él el principal consejero o el segundo a bordo del imperio egipcio, él tiene una idea definitivamente mostrada por el Señor y empieza a guardar grano para 7 años que iban a llegar de abundancia y posteriormente 7 años de escasez. Y aquí José administró con diligencia esa abundancia que Dios había provisto para ese tiempo, almacenando con sabiduría aquello que le iba a servir posteriormente. La prudencia de José, siento yo, que no nació del temor, porque ante una escasez que uno sabe que va a venir, y les digo porque en la semana pasada todos nos dimos cuenta de un incremento que hubo el combustible, ¿verdad? Y muchos de nosotros nos afligimos, y no digamos, porque no solo pensamos en eso, sino que también la canasta básica como consecuencia de va a subir. Entonces nos se apodera de nosotros el temor. Pero yo creo que él no basó todo lo que hizo en ese temor, sino de la obediencia y de una visión a un largo plazo. ¿Cuánto así fue que él creyó que viene y hasta a sus propios hijos les pone nombres que significan fructificación, ¿verdad? Que significa hasta aquí me ayudó Jehová, y creo que esa es la forma correcta de verlo. Yo no sé qué piensan ustedes.
2: Pues creo que la parte más evidente es que él guardó, ¿verdad? El ahorro. Cuando nosotros tenemos, él entendió que la abundancia no siempre es permanente. Y yo creo que no es que uno planifique escasez, sino que así son las cosas, ¿verdad? A veces van para más para arriba, a veces van para más para abajo. Y lo que yo querría decir, en la línea de lo que vos decís, es que guardar no es falta de fe. Porque uno diría, ¿en qué me lo voy a gastar, verdad? Pero tal vez uno puede pensar, ¿qué debo pagar? ¿Qué debo guardar? ¿O qué debo de sembrar en una inversión? El punto es que la fe puede ser obediente, y no necesariamente me lo tengo que gastar. Creo que ese es el mensaje claro ahí de que él guardó, ¿verdad?
3: A mí me gusta porque José no administra el grano como un burócrata, digámoslo, cumpliendo una tarea, sino como un mayordomo que entiende que la abundancia tiene un propósito que trasciende el presente. Y yo creo que todos vamos a tener en algún momento alguna temporada de vacas gordas, como eso. Y Dios multiplica los recursos en las manos de José como lo puede hacer en las nuestras, no para el consumo inmediato, porque a veces es, por ejemplo, cuando se recibe el bono 14, lo primero que es, o ya lo debemos, o ala, esa oferta, ¿va? Eso vale la pena. Si no, Dios nos da para que lo administremos con vista al futuro, con vista a lo que viene. Y eso fue lo que hizo José, pero a mí me encanta porque en medio de esto usted está hablando de la prosperidad que recoge abundancia como la arena del mar, entran los hijos de José y menciona la palabra eso. Y a mí me gusta porque esto ocurre en medio de esa acumulación. Nacen los dos hijos, a uno le pone Manasés, el que hace olvidar a Efraín, fructífero, pero en ambos nombres me gusta porque él reconoce la mano de Dios incluso en medio de su aflicción pasada. Y entonces creo que en medio de cualquier situación que nosotros estemos, siempre debemos de reconocer la mano de Dios en nuestra vida. Porque aunque suba la gasolina, aunque pasen diferentes situaciones, cosas suben, Dios no nos deja. Él sigue siendo fiel. Aunque pasemos por el agua o por el fuego, Él va a estar con nosotros.
1: Y vamos a ver algunas otras cosas, y solo quisiera decir aquí que José fue profético en los nombres que puso a sus hijos, ¿verdad? Porque ciertamente él sabía que venían esos 7 años de escasez, y como dijo Rubén, no fue por temor que ahorró, sino fue por diligencia, que hay una diferencia. Y lo segundo es que la promesa de Dios es que en medio de esa aflicción iba a haber olvido, porque había habido una previsión, y también iba a haber y se iba a poder fructificar porque había habido una diligencia. Entonces, creo que eso nos habla de la razón de ahorrar, no es por temor, sino es porque sabemos que eso va a traer alivio a la aflicción y también fructificar en medio de una escasez.
3: Así es, la verdad que me encanta. Timothy Keller dice que la administración fiel de los recursos es una forma de amar al prójimo. Guardamos hoy pensando en quién tendrá necesidad mañana. Así que bueno, ser diligente en el manejo de recursos me permite estar preparado con un plan cuando lleguen los retos. Génesis 41, versos 53 y 54 dice: los 7 años de abundancia que hubo en la tierra de Egipto llegaron a su fin, y comenzaron a llegar los 7 años de hambre, como José lo había dicho, y hubo hambre en todos los países, pero en toda la tierra de Egipto había pan.
0: Mire, cuando terminan esos 7 años de abundancia, comenzaron los 7 años de hambre, que exactamente Dios ya le había revelado a José, y de ahí del por qué sucede toda esta historia. Pero mientras las naciones sufrían escasez y estaban viendo que el mundo se les venía encima, José y el imperio de Egipto tenían todo lo necesario para esa previsión que se convirtió de una crisis a una oportunidad. oportunidad para preservar la vida de las personas. Y eso es valioso, ¿verdad?
1: Eso es importante porque qué lindo lo que nos decía Néstor, ¿verdad? Que debemos de ahorrar no solo pensando en nosotros, sino principalmente pensando en aquel que pueda tener necesidad. Y el prevenir es un rasgo de Dios, ¿verdad? Es un rasgo, Dios no es como, uy, ¿y ahora qué hago? Dios en realidad no reacciona a las situaciones, sino responde. Y lo que vemos aquí en José es que él no estaba siendo reactivo, sino estaba respondiendo a la necesidad de algo que Dios le había mostrado que iba a venir. Yo creo que Dios tiene esa misericordia con nosotros siempre.
2: Y tener un plan es imitar a Dios, podríamos decir, ¿verdad? Uh-huh. Y una cosa interesante es que los planes no eliminan las crisis, ¿verdad? Porque ella tenía su plan, pero vino el momento de escasez. Pero lo tomó de una manera que estaba preparado, ¿verdad? Había escuchado la voz de Dios, pero yo también quisiera decir, porque la Biblia dice, la hormiga en verano se prepara para el invierno, ¿verdad? Pero si usted, si hay alguno que nos está escuchando y diga, yo en el verano no guardé, y entonces en el otoño me la vi dura y ahorita estoy en el invierno, ¿verdad? Yo lo que le animo es decir, mire, ya viene la primavera otra vez y va a tener una oportunidad diferente y la próxima vez lo va a poder hacer mejor. Porque es lo que nosotros queremos, la idea de aprender no es nada más, ay, ¿verdad? Sino que cada vez podemos hacerlo mejor conforme lo que el Señor nos muestra. Pero yo creo que podemos seguir, ¿verdad?
3: Por favor.
2: Ejecutar el plan. Cuando yo soy diligente en el manejo de los recursos, eso me permite ejecutar el plan con inteligencia, con astucia, cuando es el momento indicado. En Génesis 41, si vamos ahora ya al verso 55, dice, cuando arreció el hambre en toda la tierra de Egipto, el pueblo pedía a gritos al faraón que le diera pan. Y el faraón les dijo a todos los egipcios, vayan a ver a José y hagan lo que él les diga. El hambre cundía por todo el país. Entonces José abrió todos los graneros donde había trigo y se lo vendía a los egipcios, porque el hambre arreciaba en la tierra de Egipto. Y de todas partes venían a Egipto para comprar trigo de José, porque el hambre había arreciado en toda la tierra.
0: Y es que aquí el faraón dirige el pueblo a todos y a todos los que estaban alrededor hacia José, ¿verdad? Yo recuerdo en una lectura previa hace un par de semanas o hace unos días, notábamos de que José, previo a hacer toda esta planificación, hizo un scouting de todos los pueblos, ¿verdad? Se fue a echar su vuelta y dijo, aquí va a haber escasez, aquí. Yo sí me lo imagino, la escritura no lo dice, pero imagino que vio y vio incluso las rutas de acceso y cómo iba, si se le iba a facilitar a las personas llegar o en qué tiempo. José fue un planificador por excelencia, ¿verdad?
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0: Gracias a su administración diligente, Egipto pudo sostenerse.

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1: Y tal vez a ti te ha pasado como a mí, que de repente vienen situaciones difíciles y no hemos estado preparados. Y vemos otras personas que pasan tal vez situaciones iguales y han estado preparados. Y entonces creo que eso nos enseña a nosotros a que debemos prepararnos, a que cuando tenemos esa oportunidad de llenar los graneros, lo hagamos. Y cuando llegue el momento de, ¿qué tienes en la mano? Pues tengo esto. Bueno, entonces ábrelo y úsalo, porque para un momento como ese ha llegado, es correcto.
2: Podría ser esa tentación, ¿verdad? Que ahorremos sin un propósito, solo por acumular, ¿verdad?
1: Aquel hombre necio
2: que... Ajá, aquel hombre necio que vimos hace unos días también. Pero el asunto es que el estar preparado no es solo para decir, sí, sino que qué bonito soy, cómo me quiero, sino que puedo ser útil y bendecir al Señor, agradar a Dios y servir a los demás, ¿verdad? Eso creo yo que sería el reto para el que sí guardó, digamos, ¿verdad? Que logre entender que eso tiene un propósito.
3: No volverse avaro. Ajá, porque no, puede ser un peligro.
4: Sí, pero solo es como administrar los recursos con visión de compartir, ¿verdad?
2: Viéndonos como un mayordomo, como lo hemos visto, va para honrar a Dios y servir a los demás.
3: Sí, es que el riesgo puede ser que nos volvamos tan planificadores, tan diligentes, que en lugar de convertirse eso en una virtud, pueda convertirse en un defecto y en una trampa de que siempre queremos tener ahorrado. Pero aquí vemos que José no tuvo temor en abrir los graneros, porque sabía que iba a venir otra temporada. Para eso había ahorrado y ahora era el momento de abrirlos y ser generoso y sustentar a aquellos que tenían hambre.
1: Evelyn, y en lo que usted está diciendo me encanta, porque muchas veces la confianza puede ser en lo que tengo en el granero.
3: Exactamente.
1: Y si la confianza está ahí y no en Dios, pues cuando se acaba lo del granero, me pongo mal.
4: Ahí.
1: Pero José estaba muy claro y había visto a lo largo de su vida esa providencia. Incluso cuando él le pone esos nombres a sus hijos con ese significado, él está sanando lo que pasó. Y él sabe y vio la fidelidad de Dios durante más o menos 15 años, dicen los historiadores, que pasó desde que lo vendieron hasta que llegó a ser el segundo de Faraón. Y él vio eso. Entonces, cuando no tuvo miedo de abrir los graneros, porque dijo, Dios me ha suplido, me ha dado, así que ahora abrámoslos, que para esto es. Y si se acaba, Dios dirá. Y él, esa fe y esa confianza en el Señor. Y eso es lo que nosotros tenemos que tener. Ahora, ahí me preocupa, porque muchas veces nosotros tenemos nuestra confianza o en el granero, o en alguien que tiene un granero, o en, sí, y no en Dios.
2: Ni siquiera en que tengamos el granero, ¿no? Pero fíjense que a mí me gustaría lanzar una aplicación práctica para la audiencia. Y quisiera preguntar a la audiencia, ¿usted tiene un fondo de emergencia? ¿Ya lo tiene? ¿O no lo ha podido formar? ¿O su fondo de emergencia cuánto es? ¿Es para un mes de gastos? ¿Es para 3 meses de gastos? ¿No? Alguien dirá, no, quiero llegar para el otro lunes.
1: Como viernes.
2: Para el viernes, ¿verdad? Pero yo le animo a que ahora que esté escuchando esto, usted puede empezar, aunque sea con una cantidad pequeña. Tal vez al inicio es más importante el hábito de que usted aparte una cantidad y le diga, esto no me lo voy a gastar, antes de los gastos, ¿verdad? Y así puede comenzar. Creo que si podemos escuchar estos temas, leer estos libros, lo mejor es que pongamos algo en práctica. Así que mientras esté el programa, yo le animo a que piense en algo de lo que usted puede hacer. Si esta aplicación ya es, ya usted ya la tiene o cree que no le queda, busque otra, pero le lanzo esta. Empiece con su fondo de emergencia y tenga su plan José al nivel que el Señor se lo pide en este momento.
4: ¡Hala! Qué buen consejo, Hugo. Y es que ahorita me recordaba, yo le decía a mi esposa recientemente en la noche, como que nuestros electrodomésticos se ponen de acuerdo, ¿verdad? Y uno al otro le dice, arruinate hoy y yo me arruino mañana, ¿verdad? Y se acaba de arruinar la refri y después la estufa, después como que se pusieran de acuerdo, ¿verdad? Y yo creo que esa es la diligencia que Dios pone en nosotros, y acorde a tu consejo, tener ese fondo para esas emergencias. Y si no lo tenemos, hoy es el momento de empezar. Creo que el Señor ha puesto en nuestro corazón y a través de este programa el que podamos conocer estos principios y que vayamos extractando esas cosas prácticas que podemos hacer para estar preparados para ese momento. Aprovechando, yo quisiera pedirte si pudiéramos orar
2: con mucho gusto
4: con la audiencia y pedir esta sabiduría que viene del cielo.
2: Oremos, y para usted que me escucha, yo quisiera que si le vamos a pedir al Señor que nos dé provisión, si usted necesita provisión, pero también le vamos a pedir que nos dé sabiduría para poder administrar.

0: y que podamos nosotros tener dominio propio, contentamiento. Así que oremos. Padre, en el nombre de Jesús, creemos que tú eres la fuente de nuestra provisión. Aunque uses muchos canales, tú eres nuestra fuente. Y Señor, queremos verlo así, queremos sentirlo así, y hoy declaramos que queremos seguirte en todo lo que tú nos mandes, Señor. Y hoy te pedimos que tú traigas la provisión que necesitamos. Padre, yo te pido por aquel que está en necesidad, tal vez alguien que no tiene trabajo, Señor, que tú le proveas, que tú le proveas para que él pueda ser próspero en esta área también. Padre, en el nombre de Jesús, danos sabiduría para administrar lo que sí tenemos. Padre, que podamos seguir tus principios en todo, que podamos ejercer el dominio propio, que podamos ejercer el contentamiento, la moderación, que podamos encontrar nuestra satisfacción primeramente en ti, Señor, de tal manera que podamos usar los recursos también para agradarte a ti y para servir a los demás. En el nombre de Jesús, Señor, creemos que tú nos tienes en tu corazón, que tú conoces nuestras necesidades y que en ti podemos confiar y esperar. En el nombre de Jesús. Amén.
1: Amén. Y mire, gracias de verdad por estar en sintonía con nosotros hoy lunes. Qué emocionante es que usted pueda también conectarse y ver las bendiciones que Dios tiene dispuestas para ustedes. Yo solo voy a decir algo, la diligencia alcanza su máximo valor cuando un buen plan se ejecuta con sabiduría, con discernimiento y sobre todo en el tiempo oportuno. Y hablando de tiempo oportuno, vamos a ir un breve corte porque vamos a volver ya con la lectura de nuestro libro Cómo Llego a Fin de Mes con Andrés Panasiuk en su temporada La Verdadera Riqueza. Y hoy, hablando acerca del ingrediente secreto para la prosperidad, y que le recuerdo, y como bien Evelyn nos dijo, no se trata de un elemento, es la combinación de varios principios que nos van a ayudar a tener una libertad y una tranquilidad financiera. Esto es Vaya con Dios, ya volvemos, no se lo pierdan.
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2: David Luis Moreira Mariño ha estado en los mejores clubes de fútbol del mundo. 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Pero no importa la camisola o equipo en el que David milite, lo que hace especial a David Luis es su amor al director técnico de toda su vida. 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
1: Y no podía dejar de decirlo, pero gracias a Dios, hoy es lunes. Y qué emocionante es que arranquemos con esta energía. Mire, a mí Aner me cambió la vida, ustedes. Aner Mejía, yo de verdad, para mí el lunes, siempre el domingo en la noche, decía, ¿por qué es tan corto el fin de semana? ¿Por qué? Cuando debería ser un poquito más largo, pero Aner Mejía con ese concepto me cambió la vida. Y ¿saben qué es lo mejor? Que ahora me disfruto no solo lo que hacemos, sino lo que podemos compartir con esta gran audiencia que hoy nos escucha aquí en su programa Vaya con Dios.
2: Así es, vaya. Gracias a Dios, perdón. Gracias a Dios es lunes. Y revisando y hablando con Ainer, Ainer nació un lunes, ¿vos?
1: ¿Ah, sí?
2: Sí.
1: Ahí hay el detalle.
2: Ahí hay el detalle. No, yo creo que tenemos que tener una buena actitud para todo. Y pensando en esa buena actitud, quiero contarte que el Ministerio de Provisión va a tener la Expo Emprende. Va a aparecer una imagen en pantalla. Expo Emprende este sábado 18 de julio, de 10 de la mañana a 3 de la tarde en Ilumina Zona 10 en todo el área del parqueo. Ven, conoce proyectos de los que participantes en este curso de emprendimiento y apoya a estos emprendedores y ven a conocer esos proyectos que yo sé que muchos de ellos pueden ser bendición para tu vida. Así que te esperamos sábado 18 de julio de 10 a 3 de la tarde.
1: ¿Saben qué es lo bonito de esto? Que no solo vamos a conocer esos proyectos de emprendedores, sino también podemos comprarles, y con esto estamos ayudando que a esas ideas, esos emprendimientos también vayan viento en popa, que también es parte de una extraordinaria administración financiera, que es lo que estamos aprendiendo aquí con Andrés, ¿verdad?
3: Sí, y a disfrutar. Yo creo que algo que podemos estar en los dos extremos es solo gastar, entonces sufrimos, o solo ahorrar, pero también sufrimos. Entonces, la actitud correcta es disfrutar el bien que Dios nos ha dado, siendo diligentes, teniendo un plan, pero disfrutando el recurso que el Señor nos da, ¿verdad?
4: Sí, a mí me gusta disfrutar cuando ahorro, pero también disfruto cuando gasto. Pero ¿saben una cosa interesante? Yo soy de que de principios, de planificación, me gusta, creo que la Biblia nos enseña que la diligencia trae fruto. Pero una cosa importante es que nosotros no tenemos que confiar en el plan, sino confiar en el Señor. En obediencia al Señor hacemos nuestro plan, siguiendo sus principios, pero no se trata de si usted hace esto, le va a ir bien siempre. Cuando tratamos de comprar esa pastilla mágica que decía usted y creer que si hacemos esto no podemos tener crisis y no podemos tener problemas, estamos equivocados. Este es un mundo caído, hay injusticias, hay cosas azarosas y eventualmente podemos tener alguna dificultad. Y el punto no es ese. En la dificultad ojalá podamos disfrutar confiando en el Señor, y en la abundancia ojalá podamos disfrutar sirviendo también a los demás.
1: Te voy a contar, Huguito, que este fin de semana pasado fuiste famoso en mi familia, Huguito, porque salimos con mi hijo mayor, que ya es padre de familia y tiene su propia familia, y los invité yo a almorzar y les decía, ay, yo voy a hacer como hace Hugo. Y todos me dijeron, ¿cómo hace Hugo? A él le gusta gastar. Y ellos felices, ¿verdad? No, pero miren, hoy de la mano de Andrés Panación, con su libro ¿Cómo llego a fin de mes?, vamos a encontrar esos principios fabulosos que el Señor le mostró a Andrés para que pudiera compartir un libro en su edición número 25, y que sí, wow, está actualizado, la verdad, y que ha causado impacto. A mí me sorprendía lo que Ricky Marroquín decía la semana pasada, no sé si usted lo escuchó, pero decía, yo leí este libro en un grupo pequeño, nos juntaron también a un grupo de líderes, y son principios que siguen vigentes, que por cierto, hoy le quiero contar de esos principios que vimos la semana pasada y hace unos días. Usted verá ahí en pantalla, y para los que nos escuchan en radio, 7 principios P, principios fundamentales para lograr una actitud correcta y equilibrada. Primero, el principio de la renuncia. Aprender que somos administradores de los bienes que tenemos. Felicidad es interiorizar el principio del contentamiento, estar en paz con lo que tenemos hoy. Esa cosa que nos hace tener esa sensación de que no nos falta nada, ¿verdad? El principio de la perseverancia, que es entender el principio de paciencia más diligencia es igual a una salud financiera. Tenemos el principio de la moderación, donde nosotros comprendemos la importancia de la frugalidad como un camino para tener finanzas saludables. El principio de la integridad, hacer propio el concepto de hacer lo correcto siempre a pesar del costo personal. Cuando nosotros hacemos las cosas, no porque nos están viendo, sino porque creemos que tienen un verdadero valor. y el principio del amor y la compasión, que es entender que el éxito financiero está ligado al amor que nosotros demostramos. Y la semana pasada, el pastor Ronnie y un equipo de amigos nos hablaron sobre el principio del dominio propio, que es recordar que debemos de tener libertad de decidir, por lo tanto debemos de hacerlo muy bien tomado de la mano del Señor. Con esta introducción le quiero a usted dar la bienvenida a este siguiente segmento en nuestra temporada La Verdadera Riqueza, donde vamos a leer acerca de ese ingrediente secreto para la prosperidad. Y como bien nos decían aquí mis amigos, no se trata de unos, es el grupo, la mezcla de varios elementos que nos ayudarán a tener esa salud financiera. Así que le doy la más cordial bienvenida, no se desconecte con nosotros, vamos rápido a una presentación que le hará la puerta para conocer lo que el Señor quiere decir.
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4: Muy bien, leemos entonces los 7 ingredientes para la prosperidad. Dice así el libro. Robert Kennedy dijo: algunas personas ven las cosas como son y se preguntan ¿por qué? Yo veo las cosas como podrían llegar a ser y me pregunto ¿por qué no? Estas palabras cobran peso en el contexto que estamos viendo, porque nunca vamos a salir de la mediocridad en la que estamos, qué duro, ¿verdad? Y alcanzar la prosperidad integral, a menos que estemos comprometidos con la tarea de hacerlo. Y para ello vamos a tener que hacer cosas diferentes.
1: De nada sirve decirnos a nosotros mismos que no hacemos las cosas de esta manera, o nunca lo hemos hecho así. Pues por eso estás donde estás en la vida, porque no has hecho las cosas de esta manera y porque no las has hecho antes. Si las hubiera hecho, probablemente todo sería diferente.
3: Por tanto, quiero compartir contigo en los próximos días 7 ingredientes que creo que son esenciales para obtener la estabilidad económica a corto y largo plazo. Podría recomendarte muchas más, pero pienso que estos son los mejores para empezar a caminar en sanidad financiera.
2: Así es, sí. Te los menciono, dice el autor, todos juntos y luego te los explico uno por uno. Ellos son: desarrolla un plan para controlar gastos. Establece metas y límites económicos. Vive los principios hasta las últimas consecuencias. Aprende a compartir. Paga todos tus préstamos. Prepárate para la edad madura y planea la distribución de tu herencia.
4: Bueno, eso está para comentarlo un montón, pero sigamos. Deseo aclarar que estos son ingredientes y no pasos para el éxito económico. No debes pensar en esperar a implementar el primero para luego seguir con el segundo, el tercero y así sucesivamente.
1: Para eso, pero si quieres saber el orden y el tiempo de lo que deberías hacer, entonces consíguete el libro Un Principio Ganador y mira allí una herramienta llamada El Mapa de la Vida. Puedes descargar el mapa de la vida en la página web asociada con este libro o también lo puedes encontrar en la app, en la aplicación llamada Cultura Financiera.
3: Continuamos con el tema, como te decía antes, estos no son pasos, son como los ingredientes que nuestra abuelita mezclaba para hacer un pastel. Todos deben estar presentes al mismo tiempo para que el pastel salga sabroso. Si falta un ingrediente, puede que no te salga tan bien o incluso puede que fracases totalmente. En especial si olvidas la levadura.
2: Así que, dicho lo anterior, iniciemos con el tema. Desarrolla un plan para controlar gastos. Cuando comencé a enseñar finanzas personales en Chicago, yo hablaba de hacer un presupuesto. Pero luego de varias charlas me encontré con gente que me decía: Andrés, ¿cómo voy a armar un presupuesto si no tengo nada que presupuestar? Desde entonces vengo hablando de hacer un plan para controlar gastos, no un presupuesto.
4: Porque puede que no tengas ningún ingreso, pero todavía tienes gastos. También hablamos de un plan para controlar gastos, porque el concepto de manejo del dinero que voy a compartir contigo tiene que ser adaptado a tu situación particular en el país en donde vives.
1: Dice Andrés Panacio, quiero animarte a que tengas un plan. Quizás eso signifique que el plan incluya la creación de un presupuesto y deba ser calculado anualmente en dólares. Quizás deba ser revisado cada 2 o 3 meses. Quizás signifique que no tengas que tener un presupuesto en absoluto, sino que tengas que desarrollar un plan propio para manejar sabiamente tus entradas económicas. Lo importante es que tengas un plan.
3: Permíteme contarte un buen ejemplo. Tengo un amigo que se llama Juan Pablo. Es un profesional que vivió en la República de Argentina durante los años difíciles de la hiperinflación. Juan Pablo no tenía un presupuesto familiar, pero tenía un plan para controlar su dinero. Todos los meses, cuando cobraba su sueldo de profesional, Juan Pablo lo cambiaba inmediatamente en dólares estadounidenses.
2: Digamos, por ejemplo, que le alcanzaba para comprar $1,000. Colocaba los dólares en un sobre y con su tarjeta de crédito compraba inmediatamente todo lo que necesitaba para vivir ese mes. Supongamos que se gastaba los $1,000 en esos gastos al principio del mes. La tarjeta tardaba 45 días para cobrar esas compras. Para entonces, con la tremenda devaluación del peso, el dinero que ya había gastado un mes y medio atrás ya no valía $1,000. Ahora valía unos 600 o 700 solamente.
1: Jugada, ¿verdad? ¿Ustedes? ¿Qué sé yo?
3: Pero no lo ven hacer aquí en Guate.
1: Sí, claro.
4: Entonces, Juan Pablo, para no tener que pagar intereses astronómicos, cada mes religiosamente tomaba del sobre que tenía debajo de la cama los 600 o 700 dólares que necesitaba para cambiar y pagar completamente su deuda, y automáticamente se quedaba con 300 o 400 dólares en el bolsillo. Esta es una historia real.
1: En el momento en el que la mayoría de la gente en Argentina estaba en una situación de crisis, Juan Pablo ahorraba hasta $400 por mes y pudo comenzar a construir su casa. Es cierto que no todos los argentinos eran profesionales y ganaban el sueldo de mi amigo, pero la moraleja de la historia es que Juan Pablo tenía un plan, entendió la situación en la que se encontraba y le encontró la vuelta al asunto.
3: Si uno recorriera nuestros países latinoamericanos, podría encontrar miles de historias como la de mi amigo argentino. Estoy seguro de que conoces a alguien también. Creo que algún día voy a hacer una compilación de esas historias de éxito en medio de la tormenta, para animarnos mutuamente con el ingenio y la creatividad que demostramos los latinoamericanos frente a situaciones económicas que han sido realmente de vida o muerte.
2: Hay un antiguo proverbio del Medio Oriente que dice algo así como: los planes del diligente llevan a la abundancia, pero todo el que se apresura alocadamente seguro que termina en la pobreza. Esa es una gran verdad. Cuanto más tiempo paso enseñando finanzas a la gente alrededor del mundo, más me convenzo de que a la gente con un plan las cosas le van siempre mejor.
4: En esta sección vamos a aprender a armar un plan para tu familia, para ti mismo, e incluso podrías adaptar este material al plan de gastos de un negocio o una organización filantrópica como una iglesia, un club social o una organización de beneficencia. Lo importante es tener un plan y seguirlo.
1: Bueno, mire, aquí Andrés nos da esa palmadita en la espalda y también en la cabeza. Como comúnmente decimos, una camorra. Para todos nuestros amigos que nos ven fuera de nuestro país, una camorra es un golpecito en la cabeza que nos dice como que reaccionemos, ¿verdad? Y lo que nos está diciendo acá es que debemos de tener un plan dentro de esos principios que Néstor muy amablemente nos leía. Desarrollar un plan para controlar gastos. Y es que, ¿saben? Yo me he topado con muchas personas que me dicen, pero es que, ¿para qué voy a hacer un plan si sé que no lo voy a cumplir? De entradita se está él anulando solo, ¿verdad? Y es tan fácil porque, mire, pues, yo no sé si ustedes lo hacen, pero estoy 100% seguro que cuando nosotros nos subimos a nuestro carro porque vamos a ir a hacer unas diligencias, mandados literalmente, usted hace un plan, ¿verdad? Usted dice, bueno, voy a pasar aquí primero, después a este otro lugar porque me queda en la ruta, y después, si logro y el tiempo y el tráfico me lo permite, voy a terminar de hacer todo lo que he planificado en ese día. Estoy seguro que usted no va primero al lugar más lejos para regresar después a hacer una diligencia en el lugar que estaba más cerca de su casa, pues. O sea, a lo que voy yo es que los planes tal vez no es que sea sencillo de elaborarlo, sino que se requiere de que uno se siente y con diligencia uno lo planifique, ¿verdad? No todos los planes funcionan igual, pero creo que Dios nos ha dado a cada uno esa habilidad de poder tener esa visión en el momento. Y es que esa administración financiera de la que Andrés nos habla, es adaptado, tiene que ser adaptado a la realidad de cada persona, ¿verdad? Y este caso que nos dieron, este funcionó muy bien en esa época del corralito, ¿verdad? Si usted se recordará, para esta época ya, ¿no? Y tú lo mencionabas, y para esta época, por supuesto, eso acá sería un suicidio, ¿verdad? Hacerlo. Sin embargo, creo de que cuando nosotros tenemos un plan financiero, no importa cuánto ganemos, únicamente lo que va a hacer es definir cómo nosotros vamos a administrar los ingresos que tengamos y ese gasto controlado, para que al final del día tengamos un balance que nos ayude a cumplir nuestros sueños.
3: Sí, y es que el autor comienza diciendo, ¿verdad? Tenemos que estar comprometidos con la tarea de hacerlo, porque honestamente podemos, y termina al final, Hugo leyó, ¿verdad? O sea, podemos tener el mejor plan.
4: Hay que seguirlo.
3: Pero si no lo hacemos, no sirve de nada. Y muchas veces, a mí me ha pasado, tengo un presupuesto, comienzo el año con un presupuesto buenísimo, pero si no lo sigo, o sea, el presupuesto se quedó en mi computadora, ¿verdad? Y por eso me gusta la forma en la que él cambia el concepto de presupuestar a planificar cómo voy a gastar, porque muchas veces el problema no es el presupuesto en sí, sino es cómo estoy planificando en qué voy a gastar. Y lo bonito es, como dice Hugo, nos gusta gastar,
4: sí.
3: Pero entonces planifiquémoslo, pensemos en qué queremos gastar y qué podemos gastar en ese, en esa cosa, en ese regalo, en esa comida fuera de casa. Solo pongámosle un parámetro.
4: A veces tenemos excusas, yo no sé la audiencia, pero a mí sí me parece un poco aburrido ese tipo de cosas, ¿verdad? Y hay gente que tal vez dirá, es que yo no soy bueno con los números, ¿verdad? Yo le invito a que no considere que esto tiene que ser algo súper complejo, puede ser una cosa simple. Tal vez hay gente que sí lo hace más complicado y con más detalles, porque no todos podemos ser expertos financieros, pero todos tenemos la responsabilidad de administrar lo que Dios nos dio. Entonces, si todos tenemos esa responsabilidad, algo tenemos que hacer. Por lo menos sabe cuánto es lo que gasta. Diría yo, algo tan sencillo, ¿verdad?
3: Visualizar.
4: ¿Cuánto es lo que entra y cuánto es lo que gasta? Así como contabilidad en dos pasos, ¿verdad? ¿Cuánto entra y cuánto sale? Si alguien no tiene plan y ha tenido esas excusas, yo le invito a que pueda tener una cosa sencilla a lo que usted sí podría hacer. Me recuerdo que en el curso de solvencia que se da aquí, ¿verdad? Lo ponen a uno a hacer un ejercicio de que en 3 meses lo que tiene que hacer uno es anotar todos sus gastos. Y ahí no le dicen a uno todavía, mire, eso está mal o eso está bien, simplemente se trata de anotarlos.
1: Haga el ejercicio.
4: Entonces, todas las noches, uno cada vez que compra algo, junta su papelito, ¿verdad? Y en la noche lo anota. Y en la noche lo anota. Y después de 3 meses, uno, ahora es el trabajo de analizarlo, ¿verdad? Pero a veces uno ni siquiera sabe en realidad cuánto entra o cuánto sale, y creo que si hay alguien que nos está escuchando y está en esa parte, yo le invito a que empiece con un plan simple, ¿verdad? Es un plan sencillo, saber cuánto entra, cuánto sale.
2: Me encanta lo que Huguito está diciendo, y me recordaba, Huguito, ahorita que estabas hablando de la parábola de los talentos, y hay una versión que dice, a cada quien le dio según su capacidad. Uno le dio 5, otro le dio 3 y a otro le dio 1. Y a veces nosotros, no, es que cuando yo tenga, es que cuando gane más, es que cuando me den el aumento, cuando me den el bono, cuando. Entonces, cuando venga eso, entonces ahí sí voy a planificar. Y me gusta cómo Andrés lo pone, porque realmente tiene que ser con lo que tienes. ¿Ya? No esperar a tener un montón, sino cuánto es lo que tienes, y con eso que tienes, no se trata de cuánto tienes, se trata de tener un plan para lo que sí tienes, uh-huh, aunque sea poco o nada.
4: Un plan imperfecto, obedecido, es mejor que ningún plan, ¿verdad?
1: Exacto, por lo menos tenerlo, ¿verdad? Y mire, yo lo voy a decir con lo que decía Néstor. Algunos de ustedes me van a decir, porque yo lo dije en su momento, miren, tengo la propiedad para decírselo, es que si hago mi plan y hago mi presupuesto, me voy a ir de espaldas, ¿verdad? Y
3: mejor
1: y
3: no
1: voy a sorprender, y mejor no lo hago porque me da miedo, temor hacerlo. No, si hay que sentarse y hacerlo, definitivamente. No hay nada como mejor no tener nada a tener algo y no seguirlo, pues.
4: Mira, la improvisación siempre cobra intereses, ¿verdad? Entonces, en buenas intenciones, pero sin algo para evaluar, te deja sin ver lo que podrías estar viendo.
3: Y saben, algo que yo recuerdo haber aprendido en algún momento es que habemos personas que somos concretas y se nos es más fácil administrar el dinero concretamente. y hay personas que son buenas en lo abstracto. Y una de las cosas que creo que cambió muchísimo la forma en que nosotros gastamos el dinero son las tarjetas de crédito. Sí. Y muchas veces se sataniza la tarjeta de crédito, pero en realidad la tarjeta de crédito puede ser un buen vehículo de financiamiento si se usa bien. Pero el problema es que si se suma una tarjeta de crédito con una persona que es concreta, no va a funcionar su mente. Entonces, por eso es que el ejercicio de anotar es bueno, porque usted va a poder visualizar, va a tener visibles los gastos y se van a convertir en gastos concretos.
4: Pero ¿cómo es posible que no tenga dinero si todavía tengo cheques?
3: Exactamente. No,
4: es una broma.
3: Pero es que es en serio, o sea, la mente de un concreto necesita contar los billetes y saber que los va sacando. Yo me recuerdo de mi mamá y de mi abuelita todavía con sus sobres, que tenía un sobre que decía para el pago del que recolectaba la basura, el pago del pan, o sea, cada cosa era muy concreta. Y eso cambió en una generación, ¿verdad?
4: Un consejo concreto, ahora que todo es digital, uno podría tener varias cuentas, ¿verdad?
3: Sí.
4: Esta es la cuenta de los gastos de todos los días, y en cambio esta es una cuenta de ahorro, o esta es una cuenta que es para otra cosa, ¿verdad? Y eso no es tan difícil ahora, pienso yo. Tal vez eso nos puede ayudar en un intermedio, ¿eh?
1: Fíjate que hay un banco por ahí, que no nos vamos a reservar el nombre, pero usted ya lo usa, enhorabuena. Que incluso le hace la segmentación en su propia cuenta de alcancías, ¿verdad?
3: Ah, sí, qué bonito.
1: Sí, vieran qué bonito, y lo que yo soy usuario recién.
3: Ahí hablamos después.
1: Y vieran qué bonito, porque dice, ¿alcancía para qué? Para ir de viaje. ¿Alcancía para qué? Para reparar el vehículo. Usted le pone el nombre, pero es ese guardadito de lo que hablabas, esa separación que uno hace, ¿verdad?
3: Y es que para algunos es importante hacerlo, porque no todos, claro, no la mente de todos no funciona igual. Sí, entonces
4: no,
3: para
4: no alguien, la disciplina, si yo no, tal vez no lo hago, me lo gasto de todos modos, ¿verdad?
3: Exactamente, entonces lo que lo invitamos es, mire, no se sienta mal, todos tenemos habilidades distintas. Hay algunas personas que son mejores porque son más abstractos y se les es fácil el concepto de un bolsón. Pero si usted no tiene esa mente, mire, hable con Rubén después, que le cuente qué banco es ese que le hace. Y si no, regresemos a los sobrecitos y dividamos concretamente el dinero para saber en qué estamos gastando, porque ese es el primer paso, ¿verdad? O sea, sepamos en qué se está yendo el dinero.
5: Algo que a mí me gusta mucho es que a veces, cuando no sabemos cómo hacer las cosas, nos da pena levantar la mano, nos da pena preguntar, nos va a decir, y es que no lo sabes, pues. Pero Santiago 1:5 dice, si alguien está falto de sabiduría, pídala a Dios. Pero me encanta la otra parte, porque dice, la dará abundantemente y sin reproche. Él no te va a reprochar, ay, no puedes manejar las finanzas, sino nos va a dar sabiduría. Así que yo te quiero invitar, ¿qué tal si oramos? Y le decimos, Padre, hoy venimos delante de ti. Señor, tú has puesto esos recursos en nuestras manos, recursos financieros, como también nuestra familia, las personas que están a nuestro alrededor, el trabajo que tenemos. Hoy, Padre, queremos pedirte sabiduría para el manejo de esos recursos, para lo que tú has puesto en nuestras manos. Así como pusiste esos recursos en las manos de José y él los pudo administrar, que lo que nosotros tenemos, Señor, lo podamos administrar correctamente. Padre, guíanos, que lo que estamos aprendiendo en estos días a través de este libro lo podamos poner en práctica, que no solo seamos oidores, sino hacedores. Gracias, Señor, por la sabiduría que tú nos das. Oramos que tu Espíritu Santo nos guíe en cada paso que tenemos que dar con nuestros recursos. En el nombre de Jesús. Amén.
1: Amén. Amén. Gracias, Néstor. Y usted, si se unió a esta oración, estoy seguro que con un corazón dispuesto y, como bien decía Evelyn al principio, esto con un corazón de gratitud, ¿verdad? Lleno de esa esperanza que solo el Espíritu Santo puede poner en nosotros, puede usted tomarse de la mano al Señor y decir, quiero ser constante. Y una recomendación, un consejo que a mí se me pasa, adapte su estrategia a su realidad, porque muchas veces nosotros también vemos, como a Huito le fue bien, quiero ver su plan, ¿verdad? Quiero ver cómo te fue a vos y quiero, y a veces nosotros tenemos.
5: Aquí no se puede copiar.
1: Exactamente. Se puede copiar, tenemos que diseñar un plan que responda a las condiciones de nuestra familia, de nuestro trabajo, del ministerio en el que estamos, porque también esa particularidad Dios nos las da, y esa habilidad para administrarlo también es un regalo del Señor, ¿verdad? Así que, si usted se ha aprendido con nosotros estos principios y le parece interesantísimo lo que estamos hablando, le invito a que no se desconecte. Vamos a ir a un breve corte para escuchar a aquellos que han creído en la visión de Vaya con Dios y nos ayudan para que este programa salga al aire. Y si usted tiene esa misma mentalidad, vaya ahorita en un momento, en esta pausa que tendremos, y dígale al Señor, Señor, ayúdame a seguir estos principios. principios, estoy completamente convencido, me ayudarán a administrar mejor mis finanzas. No se pierda, vaya con Dios.
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famosos, un científico social, profesor de Harvard llamado Arthur Brooks y Oprah Winfrey escribieron el libro Build the Life You Want, y hay una porción que titularon Consejos para alcanzar la riqueza social que me hubiera gustado saber a los 22 años. Te presento un extracto con 15 de esas recomendaciones. Si estás en tus 20s, préstale mucha atención, y si no lo estás, mándalo a alguien que ande por esa edad. Número 1, la felicidad no es un destino, sino dirección. Lo que importa es cómo recorremos la vida y con quién lo hacemos. Número 2, todos estamos diseñados para amar y ser amados. A veces fallamos, nos equivocamos o herimos, pero al final el amor sigue siendo lo más que buscamos. Número 3, las personas felices aman a las personas, disfrutan las cosas y ponen a Dios en el centro. Las personas infelices suelen hacer lo contrario, se aprovechan de las personas, aman las cosas y se ponen a ellos mismos al centro de su veneración. Número 4, tu felicidad no depende del dinero, del estado civil, ni de tener la vida resuelta. Depende de tu capacidad de amar, agradecer y dejarte querer. Número 5, en el amor piensa a largo plazo. Si lo que ves hoy no te da paz, háblalo, di lo que sientes y lo que piensas con cuidado. Nadie puede adivinarlo. Número 6, cuando tengas problemas con tu pareja, piensa en nosotros y no en yo. Las mejores relaciones no compiten, colaboran. Las parejas más armoniosas son las que aprenden a trabajar en equipo. Recuerda, colaboración, no competencia. Número 7, enfrentar los desacuerdos es como entrenar en el gimnasio. Incómodo, pero necesario para fortalecerte. Número 8, invierte tiempo en tus relaciones. No dejes su calidad e intensidad al azar. Si tienes demasiados amigos de conveniencia, no tendrás suficientes amigos de verdad. Sé ese amigo que aparece en los momentos difíciles, no solo en los buenos. Número 9, no

feliz, no puedes dar lo que no tienes. Número 11, todos los días recuérdale a las personas que amas lo valioso que son para ti. Si ves algo bueno en alguien, díselo. Número 12, nunca lleves la cuenta de favores. El amor verdadero no funciona como una deuda. 13, si estás a punto de actuar impulsivamente, espera 24 horas. Muchas relaciones se han roto por acciones tomadas en el calor del momento. No caigas en esa trampa. 14, deja de intentar parecer interesante. Mejor conviértete en alguien genuinamente interesado en aprender, crecer y conectar con los demás. Ahí empieza una vida realmente extraordinaria. Y por último, una idea que me pareció maravillosa. Entrevista a tus padres y grábalo, hazles preguntas, pídele que te cuenten historias de su infancia, aventuras, sueños y miedos. Nuestro tiempo con ellos es limitado, pero a menudo no nos damos cuenta hasta que es demasiado tarde. La juventud pasa rápido, pero las decisiones, hábitos y personas que eliges hoy pueden acompañarte toda la vida. Vive con propósito, ama y nunca dejes de crecer. Gracias a Dios.

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1: Y aquí acompañado de un buen café, una buena bebida mañanera. No sé cuál es la de su preferencia, pero quiero darle la bienvenida a este tercer segmento aquí en su programa Vaya con Dios. Si ya desayunó, qué rico. Le cuento que nosotros no. Pero ya va a llegar ese momento y por eso, si nos escucha hablando de hambre, no nos juzgue, por favor, ya va a llegar nuestro momento. Estamos aquí en nuestra temporada La Verdadera Riqueza, hablando de principios financieros que nos van a llegar a tener una prosperidad integral con planes prácticos, con consejos que nos ayudan a avanzar. Y hoy, de la mano de Andrés Panasiuk, seguimos nosotros con la lectura del libro ¿Cómo llego a fin de mes? Pero estamos hablando de ingrediente secreto y en la lectura anterior, precisamente Néstor leyó ese segmento donde nos decían esos principios que son parte de los ingredientes, como para un pastel, ¿verdad? No es un ingrediente mágico, es una combinación de varios elementos. Yo no sé cómo lo ven ustedes.
2: Como para un tamal.
1: Exacto.
3: Mira, pues, yo estaba pensando, ¿cuál es el ingrediente que no debe faltar en su desayuno? Pensando ahorita en el desayuno. No sé, unos huevitos estrellados.
1: No,
3: pero yo quisiera regresar y de verdad decir nuevamente esos ingredientes. Desarrolla un plan para controlar tus gastos. Establece metas y límites económicos. Vive los principios hasta las últimas consecuencias. Aprende a compartir. Paga todos tus préstamos. Prepárate para la edad madura y planea la distribución de la herencia. Y no hay un orden, esos ingredientes ahí están. Y creo que nuestra vida necesita constantemente ingredientes para poder ser prósperos, para poder ser exitosos.
1: Me recuerdo, aunque no es miércoles del recuerdo, pero dice, toma chocolate.
3: Págalo que debes.
1: Y eso responde a un orden también, ¿verdad?
4: Sí, y vamos a estar viendo toda esta semana cada uno de estos ingredientes que son importantes y quizás no es el secreto cuál de ellos es, sino el secreto es que todos estén en nuestra vida y que confiemos en el Señor, ¿verdad? Yo creo que debemos de huir a esa simplificar las cosas porque la prosperidad no es una fórmula simple. Es un cúmulo de cosas que van a hacer que disfrutemos de esa prosperidad, que no es únicamente tener mucho dinero en el banco, que no es aprender a disfrutarlo y a planificar en qué gastamos también.
2: Y sí, la idea de disfrutar la vida me gusta a mí. Pero ¿saben qué? Hablando de que a veces puede ser difícil, la Biblia dice que estrecha es la puerta y angosto el camino que lleva a la vida. Y aunque se puede aplicar para la salvación, yo pienso que en todas las áreas. Y en el área financiera, puede ser que al inicio sea difícil, ¿verdad? Pero si uno está dispuesto a caminar ese camino angosto, pues se va ampliando y cada vez puede ser mejor. Mientras que, al contrario, entrar por la puerta amplia y el camino ancho es un camino que se va cerrando y al fin conduce a la perdición, ¿verdad? Así que con esa meta de fondo que uno, con ese premio que mira uno en el futuro, creo que es una buena motivación para decir yo quiero hacer bien las cosas.
1: Una recompensa, o sea, al final del día en esa planificación, en esa manera ordenada de ver las cosas. Y creo yo de que Andrés Panasiuk lo que nos está diciendo acá son principios que probablemente nosotros ya en algún momento los hemos experimentado y no nos han funcionado. Y yo le voy a decir, ¿por qué no nos han funcionado? Porque probablemente no hemos sido constantes y perseverantes. Porque es tan fácil dejar algo tirado, o sea, de verdad. Tan fácil que es cuando uno dice, no, yo esto no me sale. Es súper sencillo dejarlo tirado. Pero creo que si nos tomamos de la mano al Señor y le entregamos también a Él sabiendo que nosotros solo estamos administrando algo de lo que Dios puso en nuestras manos para hacerlo fructificar, Él definitivamente no. Así que vamos a entrar de inmediato a la lectura, por favor, Huguito, acompáñame acá con la audiencia.
2: Sí, vamos entonces ahora, el subtítulo es La Importancia del Orden, entiendo que es el punto 2. Nosotros debemos planear, dice, pero el ser humano ha sido creado con una tendencia natural hacia el orden. El universo tiene una disposición, el sistema solar tiene un arreglo, existen leyes en la naturaleza que proveen orden al mundo que nos rodea. El cuerpo humano tiene un orden tan impresionante que todavía nos cuesta trabajo entender cómo tanta complejidad puede funcionar con tanta armonía. El orden es la piedra angular de tu éxito económico.
1: No podrás disfrutar de la prosperidad integral si no tienes orden, especialmente en tus finanzas. No existe ninguna empresa exitosa en el mundo que no tenga un alto nivel de orden. aquellas que lo perdieron, por más grandes que hayan sido, terminan en la banca. La sociedad tiende a establecer el orden.
4: Por eso existen las leyes y los poderes gubernamentales, legislativos, ejecutivos y judiciales. Creemos que las luces de tránsito hacen nuestra vida más lenta, pero en realidad hacen el tránsito más rápido porque y por eso existen. Permíteme que te cuente algo en lo que vengo meditando hace algún tiempo.
3: Creo que en nuestras mentes el orden es más importante que la libertad. Uno solo debe observar cómo los ciudadanos de un país estamos dispuestos a entregar rápidamente nuestras libertades personales y constitucionales para restablecer el orden y la paz en la nación. Esta no es una opinión política. Es simplemente mi observación personal frente a procesos que nos ha tocado vivir alrededor del mundo cada vez que perdimos el orden social.
2: Solo hay que ver los profundos cambios que ha vivido Estados Unidos en el tema de las libertades personales luego del ataque a las Torres Gemelas de Nueva York el 11 de septiembre de 2001. Es para pensar. Ahora tenemos más ejemplos, ¿verdad? Pero sigo. En el fondo del alma, los seres humanos ansiamos el orden. Y cuando no lo tenemos, nos estresamos. Imagínate que en este libro, a pesar de tener el total de sus páginas impresas, estén mal encuadernadas, sin orden alguno. Te frustrarías y lo devolverías.
1: Y solo quisiera hacer un breve comentario acá con lo que dice Huguito, pues el libro de 25 años, ¿verdad? Pero es un ejemplo de la pandemia, ¿verdad? Yo no sé cómo vivieron ustedes ese tiempo, pero creo que la primera semana de pandemia uno no terminaba de aterrizar qué estaba pasando, ¿verdad? Y las noticias y la forma de cómo llegaba la información a nuestras manos corría con una velocidad que creo que fuimos la primera generación que tuvimos la información tan rápido de un evento mundial, ¿verdad? Que estaba causando un gran impacto. La segunda y tercera semana y la cuarta y las que vinieron después ya nos afligieron. Yo lo vi duro, ustedes. Y muchos tuvimos que hacer algunos recortes y algunos ajustes y ahí de verdad se vio quién había planificado y quién no, ¿verdad, Huguito?
2: Y el punto es que a veces uno está dispuesto a ceder libertades por un temor y porque nos interesa el orden, que es el punto que está poniendo el autor, ¿verdad?
1: Sí, vamos a continuar, dice acá, no hay ningún barco en el mundo que no zarpe de un puerto sin tener asignado un puerto de llegada. No hay ningún avión comercial que no levante vuelo en un aeropuerto sin saber a qué aeropuerto habrá de arribar. No existe ningún libro que se comience a escribir sin una idea de lo que se quiere decir. No hay ninguna boda que haya de comenzar sin tener como meta casar a una pareja.
4: Todo tiene orden. El universo entero tiene orden y por eso tú puedes disfrutar de las herramientas y ayudas que te ofrecemos en este libro. Todos necesitamos de cierta congruencia en nuestras vidas. El ser humano tiene una tendencia interior a buscar el orden en medio del desorden.
3: Es por eso que compraste este libro o que tú lo estás oyendo a través de este programa. Porque sabes que hay áreas de tu vida económica que pueden estar mejor ordenadas. Y si lo están, pueden traerte beneficios a la familia y a ti. Tú y yo. Entonces vamos a buscar el orden en tu vida financiera. Juntos podemos ordenar tu economía.
2: En este punto, permíteme compartirte cuatro sencillas recomendaciones para armar un plan de control de gastos y mantenerlo al día. Te las menciono y las explico. Número uno, toma todo un día una vez al año. 2. Compara tus gastos con tus entradas reales. No el presupuesto, sino las reales. 3. Compara tus gastos con lo que ahora va a sugerir el autor. Y 4. Establece un plan familiar personalizado.
1: Vamos a ver, aquí Andrés Panacín nos va a dar la primera recomendación. Toma todo un día. Una vez al año, todos los años, separa un día para hablar de tu vida financiera, personal o familiar. Una persona de confianza o tu cónyuge. Te sugiero fuertemente que de hoy a 30 días a más tardar hagas esta cita. Es importante hacer esta reunión cada año, así puedes actualizar tu plan.
4: Probablemente vas a necesitar tomar un día la primera vez que lo hagas porque el proceso del armado del plan dura varias horas. En la reunión que tendrás, saca todos tus datos de ingresos y gastos. Entonces tendrás una idea más clara de cómo se va el dinero y a dónde se va.
3: Número 2. Compara tus gastos con tus entradas reales. Cuando termines de reunir los recibos y sumarlos, te darás cuenta de la verdad, si estás gastando más de lo que estás ganando o no. Recuerda que el secreto para el manejo de las finanzas familiares no está en la cantidad que ganamos, sino en la cantidad que gastamos.
2: Hay una ley casi natural en el manejo de las finanzas. Nuestro nivel de gasto siempre se incrementa en una relación directamente proporcional a nuestras entradas. Básicamente, cuanto más ganamos, más gastamos. Aunque nos hayamos prometido que íbamos a ahorrar el aumento del sueldo que nos proporcionó nuestro jefe hace 3 meses.
1: Un tercer consejo dice, compara tus gastos con los gastos que te sugiero. Puedes seguir los pasos que te vamos a recomendar un poco más adelante. Sin embargo, no necesitas comparar tus gastos con nuestras sugerencias. Solo compara tus gastos con tus ingresos. Así de simple, así nos lo puso Guito. Dijo que tenía que ser algo sencillo, ¿verdad?
4: Establece un plan familiar personalizado. Este es el número 4. Es importante que tu plan sea el tuyo, no el nuestro. Cada familia es un mundo en sí misma y las circunstancias personales y familiares son muy diferentes de una familia a otra. Lo importante es que cuando sumes todos los porcentajes de tu plan de control de gastos, el total equivalga al 100% de tu dinero disponible y no al 110, 120 o 130%.
3: En el mundo de hoy, los individuos y las familias están bajo fuertes presiones sociales y de mercadotecnia para gastar más de lo que ganan. Como es de suponerse, esto está trayendo problemas bastante serios y altos niveles de estrés a nuestras parejas e individuos en todo el mundo. Por eso, tener un plan ordenado y enfocado te ayudará a salir de cualquier bache económico en el que te encuentres.
1: Y mire, aquí Andrés Panacek nos está diciendo que el orden que nosotros pongamos y establezcamos en nuestros planes y en la forma de cómo conducirnos es la base de una administración financiera saludable y, por supuesto, de esa prosperidad integral del que él hace mención en su libro como un subtítulo, ¿verdad? Y es que si nos vamos a los principios bíblicos, así como Dios estableció un orden en la creación, también Él nos ha llamado a que nosotros podamos administrar nuestros recursos con planificación, con disciplina y con un plan personalizado, que lo hablamos en el segmento anterior. Y esto nos va a permitir vivir de acuerdo a nuestras posibilidades y enfrentar un futuro con paz. Eso es lo que nos está diciendo aquí Él, ¿verdad? Al final del día. Pero por algo tenemos que empezar.
2: Claro.
4: Yo solo quisiera decir una cosa, Hugo, y es que tengo un poco de, digamos, de discrepancia con un concepto que él pone, que es que el ser humano ha sido creado con una tendencia natural hacia el orden. Usted también lo pensó.
1: Sí, sí, también.
4: Yo creo que en este mundo caído, creo que lo natural es el desorden. O sea, la tendencia, la entropía, la ley de la entropía dice eso, ¿verdad? Que aquello que no se administra y no se cuida con una intencionalidad va a tender al desorden. No porque Dios lo haya creado así, sino que creo que es efecto de la caída. Entonces, tal vez nos gusta el orden, pero no nos gusta ordenar.
2: Y en defensa de Andrés Panacek voy a decir que lo que veo yo también en el punto es que Dios creó leyes que siempre se cumplen.
4: Sí.
2: Si yo me tiro de un edificio, por mucho que le pida al Señor, la tendencia es que voy a caer hacia abajo. Entonces, eso es lo que hay, un orden subyacente al que nosotros debiéramos no evitarlo, sino entenderlo de tal manera que nos vaya bien. Y entonces, en ese sentido, habiendo leyes que Dios dejó, nosotros debiéramos seguir ese orden, ¿verdad? Porque cabal, lo que uno dice, pero a mí me salen las dos cosas, ¿verdad? Ajá. Tengo libertad y la grama no se pone cada vez más bonita, sino que hay que estarla arreglando cada 15 días. Pero hay leyes subyacentes, ¿verdad? Que nosotros podríamos apelar a esas. Y eso es lo interesante de entender los principios de Dios. Y cuando entendemos los principios de Dios, tal vez no es que seamos científicos, pero podemos entender principios que gobiernan y nos pueden llevar al orden. Pero sí, cabal, yo lo pensé también. Y a veces en contra de la entropía. Pero fíjense que por algo debemos comenzar, decías vos. Y a veces empezar se empieza con una conversación honesta, ¿verdad? Ustedes con el cónyuge. Yo quisiera, voy a aprovechar esto, perdón, el tema no es de matrimonios, pero fíjense que me llama la atención que él siempre habla del plan familiar. Siénteselo, háblelo con su cónyuge. Y a veces en nuestras culturas hay cónyuges que tienen economías separadas. Y entonces es tu dinero y mi dinero. Con mucho respeto yo le quiero decir que creo que eso no es el plan de Dios. Porque cuando Dios forma una familia hay un pacto y el dinero debería ser de la familia. Está bien, ustedes se pueden poner de acuerdo, alguien gana más, alguien gana menos, y ustedes dicen, bueno, tú vas a pagar esto, tú vas a pagar lo otro. Pero a veces esas conversaciones pueden ser incómodas, ¿verdad? Pero es, puede ser una incomodidad saludable. Así que yo creo que ese es consejo que nos está dando Andrés, y yo, que me gusta lo práctico, yo le digo, mire, tome una decisión, aparte ese día para platicar, y aunque la decisión sea incómoda, y si todavía no están en el punto de decir es lo nuestro y no es lo tuyo y lo mío, pues pueden comenzar poniéndose de acuerdo quién va a pagar qué. Lo ideal sería seguir avanzando y poder que los dos dependan, porque finalmente todo es del Señor, ¿verdad? Y nosotros somos administradores. Pero mientras ese tiempo llega en que podamos vivir el pacto al 100%, creo que la recomendación del autor acerca de tener conversaciones honestas y hacer ese plan, creo que sería algo por donde comenzar. Así.
3: Me encanta porque esa parte del orden y cómo Andrés habla de ese orden, y yendo a Génesis, hemos hecho a imagen y semejanza de Dios, y si lo vemos en Génesis 1, la separación de la creación, después la organización progresiva, luz, oscuridad, aguas, tierra, mar, y bueno, Dios fue haciendo un orden. Entonces, el orden creo que nos da seguridad. Hay un orden para las cosas, hay un orden para lo que Dios quiere hacer. Y recuerdo en Jueces hay una porción donde dice cada uno hacía lo que bien le parecía. O cuando llega Nehemías, que lo estuvimos leyendo hace unas semanas, también viene Nehemías y pone orden, dice, ustedes tienen que hacer esto, con una mano construían, con otra defendían, pero había un orden para hacer las cosas. Y entonces creo que muchas veces el mayor problema es porque no hemos puesto orden en lo que nosotros hacemos. Lo que mencionabas de, bueno, una cuenta de banco, cómo dividir nuestras cosas. Y a veces, yo tal vez regreso a esto, a veces para poner orden necesitamos a alguien más. En la multitud de consejeros está la sabiduría. Hay gente que va adelante, hay gente que va mejor de lo que nosotros podemos estar. Dejémonos esa gente y damos apoyo. Yo siempre digo, lo que soy hoy por hoy es fruto de gente que se invirtió intencionalmente en mi vida, pero yo tuve que levantar la mano y decir, miren, no puedo, ayúdenme. Recuerdo una situación que estábamos cuando teníamos un problema con la empresa, y llamo a una persona, un familiar que tiene una empresa, y entonces le digo, mira, ayúdame. Ok, está bien, me dijo, mira, venite tal día a la empresa y te vamos a ayudar. Y ustedes, cuando llegué, tenía al gerente financiero, a un asesor, a no sé qué, eran como 4 o 5 personas, y me dice, bueno, enséñanos, ¿cómo estás? Y fue un momento, ustedes, difícil, duro, porque uno empieza a sacar sus números, y lo va a decir así, a desnudar tus finanzas, y decir, miren, tengo esto, tengo lo otro, mira, y si haces esto, y si así, y empiezan todos. Una de las cosas que me gustó es que no me juzgaron, ya, sino vimos y me dijo, bueno, mira, si estás mal, va, y yo creo que tenés que hacer esto, esto y lo otro, hacer estos cambios, liquidar aquí, cerrar acá, hacer esto, pero ya había un plan para poner orden. Y tal vez al principio no nos va a gustar porque tal vez no queremos, es mejor vivir en la ignorancia.
2: En negación,
3: pero necesitamos poner ese orden, y creo que podemos buscar ayuda. El ministerio en Iglesia Villarreal, Provisión, Solvencia Financiera, nos puede ayudar, ¿verdad? Para eso.
1: Néstor, y qué valioso, porque ese momento de vulnerabilidad no hay que esperar a que llegue, hombre. Yo siempre he dicho, pues, yo tengo una cicatriz aquí, ustedes, y en algún momento el Señor me guió a hacer un post en una de las redes sociales, y ponía yo, las cicatrices cuentan una historia, ¿verdad? Una historia de amor, de esperanza, de Dios, porque las tenemos y las vemos y nos recuerdan que Dios nos sacó de algún momento complicado, ¿verdad?

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1: El concepto de a veces sacrificamos la libertad con el fin de alcanzar el orden, ¿verdad? Es algo interesante y es algo que nosotros tenemos que sopesar. O sea, a veces estamos dispuestos a dar cualquier cosa por recuperar ese orden, y creo que hay cosas que Dios sí nos pide y hay cosas que tenemos que tener cuidado de que estamos dispuestos a sacrificar para recuperar lo que hemos perdido, ¿verdad? Entonces, digamos, muchas veces las salidas rápidas no van a ser la respuesta. La respuesta no necesariamente va a ser algo sencillo, sino es esa vulnerabilidad de la que usted nos está invitando. No llegar al punto de la cicatriz, sino antes, pues es lo ideal. Pero si ya estamos en el punto donde va a haber un dolor y va a haber una operación profunda, hacerlo con el fin de recuperar la libertad, no únicamente buscando el orden, porque eso, claro, puede ser una trampa.
2: Es como decir, yo voy a encontrar un segundo trabajo y un tercer trabajo, ajá, pero ¿y la familia? La estoy sacrificando a la familia con tal de rápidamente salir de este asunto. Tal vez lo que tengo que hacer es vender el carro nuevo que había comprado.
1: Quizá, ¿verdad? O bajar mi estilo de vida, o buscar otras soluciones que quizás van a ser un poco más dolorosas, pero teniendo como objetivo mantener esa libertad, porque la prosperidad lo que trae es libertad, no únicamente orden. Y podemos a veces perdernos en eso, ¿verdad? Pero creo que es un pensamiento interesante.
2: Yo quisiera traer entonces, aprovechando lo que trajo Evelyn, otra vez una aplicación práctica. ¿Podría usted evaluar si verdaderamente su nivel de vida ha crecido más en el último tiempo y sobre todo más que sus ingresos? Porque yo recuerdo que hace bastantes años tal vez gastaba mucho menos y me satisfacía con cosas más sencillas, pero me parecían muy bonitas. Iba a otro tipo de restaurantes y ahora voy a otros que son más caros, ¿verdad? Y yo le lanzo esa pregunta, como dijo, no es que me guste tanto gastar, pero sí me gusta un poquito. Pero el punto es, seamos sinceros y evaluemos. Yo le invito a que haga una evaluación honesta y diga, sinceramente, mi nivel de vida creo que sí ha crecido más rápido que mis ingresos, y hay cosas que puedo regresar, no hay ningún problema, ¿verdad?
1: Sí.
3: El gran tema aquí es que algunos de nosotros estamos sometidos a un escrutinio, ¿verdad? Y a eso hay que huirle. Mire, el escrutinio de algunos otros que nos están comparando, que nos están señalando, porque imagínate lo que vos dijiste, ah, voy a tener que vender mi carro nuevo, ¿verdad?
2: Fíjate que
3: y
2: uno
3: el que va a decir, está yendo mal, ¿verdad?
2: Si está descompuesto, tal vez se puede reparar, ¿verdad? No hay que comprar uno nuevo, ¿verdad?
3: Por supuesto. Sí, a mí me parece extraordinario, porque lo veo desde ese punto de vista, cuando uno dice, ah, pero a decir mi vecino ahí parqueado a la par de nosotros, un Tesla 2025, y nosotros no hay modo que el bocho camine, digo, cuate, ¿verdad? Pero es eso, ¿verdad?
4: Es eso, pero yo creo que tenemos que tomar acción y no quedarnos parados. A veces el temor del escrutinio, el temor de entrar, nos puede paralizar, y tenemos que tomar acción. Puede ser que este programa te esté a ti hablando, te esté diciendo algo, de que tenemos que llegar a la acción. A mí me gusta mucho porque la Biblia siempre nos llama a la acción. Mateo 7:7 dice, pedid y se os dará. Ok, quiero que se nos dé, tengo que pedir. Buscad y hallaréis. Quiero hallar, tengo que buscar. Quiero que se me abra, tengo que tocar. Hay algo que nos toca hacer a nosotros. Entonces mi reto de hoy es, ¿qué te está pidiendo Dios a ti que hagas? A mí ya me habló. Ya, en el programa de hoy no voy a entrar en detalles porque pasó nada, pero a mí ya me habló. ¿Qué vas a hacer tú? O nos vamos a quedar parados, ¿verdad?
2: Mirá, yo quiero hacer una observación. He notado que alguien cuando dice, hoy me voy a dar una buena comida porque mañana comienzo la dieta. Entonces es como una despedida, como decir una mi última vez. Y si hay alguien que financieramente dice, ah, ya me hablaron mucho, sí, sí lo voy a hacer, pero lo voy a hacer la otra semana porque todavía la semana entrante quiero ir a gastar, voy a ir a tal cosa. Yo le invito a que tome una decisión diferente y que diga, no voy a tomar una nueva deuda de consumo, no voy a hacer ningún hasta que no tenga mi plan. Por ejemplo, esa es una decisión que usted podría tomar, y en vez de decir, hoy me voy a dar una buena cena porque mañana comienzo la dieta, diría, hoy mismo empiezo y cuando tenga el orden, tal vez entonces voy a encontrar el espacio para poder hacerlo sin sentirme culpable.
3: Y eso es parte del plan, ¿verdad? Un plan ordenado. Y yo le voy a decir algo que Evelyn nos dijo fuera del aire, fíjense, y saben, creo que es valioso. Muchos de nosotros tuvimos una muy buena instrucción financiera de nuestros padres, de nuestros familiares, tuvimos una muy buena instrucción, y algunos otros no, ¿verdad? Los tiempos han cambiado, pero los principios financieros de la Biblia están allí para que se cumplan y nosotros los leamos. Creo

0: que ese es el principio que debemos de tomar. Y lo que probablemente a nuestros padres les funcionó, a nosotros tal vez no, en circunstancias diferentes, uh-huh. ¿verdad? Eran otros tiempos, como bien dijiste vos, ¿verdad, Vito? Antes yo me complacía con menos, ¿verdad? Y esto ha ido creciendo. Entonces, nosotros tenemos que tener también esa claridad en nuestra mente que el ambiente, la sociedad, y Anner en el segmento anterior lo decía, de hecho. En su cápsula que hace, decía, ese contentamiento social, nosotros tenemos que tener claro de que nuestras condiciones probablemente sean muy diferentes a las de otros, pero los principios siguen siendo los mismos, y estos permanecen en nuestro corazón hoy y siempre. ¿Verdad?
1: Totalmente.
0: Uy, como que estuvo bueno, me comentaron que no me dicen nada.
1: Totalmente. No.
0: Creo que de eso se trata al final del día, que nosotros los atesoremos en nuestro corazón y que nos dejemos guiar por la palabra y aquellos que tan sabiamente Dios los ha prosperado. No,
1: yo creo que lo que Dios realmente busca para nosotros y el precio que Jesucristo pagó en la cruz fue por libertad, o sea, para que nosotros pudiésemos elegir el camino que queríamos. El orden va a ser un subproducto de buscar a Dios y de querer hacer las cosas que nos llevan a tener una vida ordenada, pero no como el orden como fin, sino como un subproducto de buscar la verdadera prosperidad, que es la libertad en Cristo Jesús, el poder dar cuando se necesita, el poder aprender cuando es demasiado, ¿verdad? Yo siempre le digo a Ricky, mi esposo, le digo yo, ¿qué es demasiado? ¿Cuándo se convierte en algo que ya es superfluo, ¿verdad? Porque depende cómo lo mide uno. Entonces, yo le diría, yo personalmente creo que el ingrediente secreto es acercarnos a Dios. Podemos hacer muchos planes, pero si no está Dios en medio de ellos, si no nuestra búsqueda de esa prosperidad no es Dios en el final, honestamente vamos a terminar tal vez con, vamos a morir con todo bien ordenado, pero sin haber cumplido.
2: Podríamos decir que el plan es indispensable, pero la confianza está en el Señor.
1: Sí, y el objetivo es alcanzar la libertad en él, ¿verdad? Eso creo yo, después de leer de esto, no es mi tema favorito porque me pega duro, ¿verdad? Yo también soy del equipo de Hugo y de Rubén, que me gusta gastar, me gusta regalar, ahora que tengo nieta, no se imagina, o sea, es el otro día hasta vergüenza me dio porque estaba escondiendo lo que le había comprado a la nieta, imagínese, porque tengo una mi hija que es muy ordenada y me dice, mamá, ya venís con regalo otra vez. Para mí es un reto, pero creo que, como dice Néstor, todos aprendemos y recordamos cosas que quizás hemos oído en algún momento, pero que la cosa es qué vamos a hacer hoy con esto.
3: Y a mí me encanta lo que leímos al principio, y es José. José no supo el día ni la hora, pero estuvo listo porque fue diligente cuando nadie más lo era. Y esa es la invitación de hoy. Yo creo que no esperes a que llegue la crisis para empezar a construir tu granero, para empezar a llenar. Empieza hoy con lo mucho o lo poco que tengas. Ahí me habló Dios a mí. Uh-huh. Porque la fidelidad en lo pequeño es lo que Dios usa de verdad para sostenerte en grande. Y lo poco que nosotros apartemos, ahorremos, empecemos a llenar en el granero, ¿sabes qué? Dios lo va a multiplicar. Porque Dios bendice lo positivo. Sea uno, sea dos, sea tres, Él lo va a multiplicar.
0: Amén. Miren, qué principios tan extraordinarios oír de estas mentes brillantes y que hoy me permitió estar aquí con ustedes. ¿Qué tal si oramos juntos? Yo les digo, Padre, gracias de verdad. Qué bendición poder recibir estos consejos, estos comentarios, los que nos has hablado a través de la escritura y también a través de este libro con Andrés Panasiuk. Señor, gracias porque nuestro corazón está atento, está completamente convencido de que los principios están para cumplirse. Y recordarnos, Señor, que la diligencia de hoy es la estabilidad de mañana y que cada decisión financiera que nosotros tomemos refleje sabiduría y sobre todo confianza en ti. Eso es lo que estamos esperando. Gracias, Señor, a toda nuestra audiencia. Bendícela, Señor. Dale esa doble bendición para que ellos también puedan compartir de lo mucho que Dios ha puesto en nosotros. En el nombre de Jesús, amén y amén. Miren qué lindo estuvo el día de hoy. Yo le invito a que el día de mañana no se pierda el programa. Vamos a seguir viendo estos pasos y principios que Andrés Parcín nos está comentando y sobre todo el sustento de la palabra. Hoy en nuestro episodio, el ingrediente secreto para la prosperidad, ya nos dimos cuenta que no es un ingrediente, sino básicamente es la combinación de esos elementos que nos van a llevar a tener esa tranquilidad financiera. No va para más. Le invito a que el día de mañana se conecte 6:00 a.m. y si nos ven diferido, igual a la hora que usted tenga la oportunidad. De lo que sí estoy seguro es que usted no va solo ni mal acompañado. Vaya con Dios. Nos vemos mañana.
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1: 7:32.
0: 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Y muy buenos días, qué emocionante es estar acompañándoles nuevamente en este su programa Vaya con Dios, programa de crecimiento personal y donde desde los primeros minutos de la mañana y hoy lunes, especialmente lunes 13 de julio, nos estamos conectando aquí con usted para que podamos ver las grandezas de Dios, esas maravillas que Él tiene para nosotros, arrancando la semana 30 de 53. Imagínese usted el 50% de nuestro año ejecutado. ¿Cómo le ha ido a usted con el año? Vamos a hacer un breve recuento, pero mientras esto sucede, hoy quiero contarle que no estoy solo en esta temporada de la verdadera riqueza, con buenos amigos pastores con los cuales me disfruto, mire, compartir este valioso tiempo, y para que usted en la lentitud colectiva del tráfico vaya como yo, yendo de la mano del Señor. Y no me refiero nada más y nada menos que a Evelyn de Chacón, mi buen amigo Huguito Nájera, y por supuesto Néstor Villela. Muy buenos días, ¿cómo están ustedes, hermanos?
2: Muy bien, gracias Rubén, gracias por animarnos para arrancar esta semana. Yo pensaba con buena actitud, con agradecimiento, porque de verdad llegar a la mitad del año, como que nada, estamos ya en esta semana arrancando la segunda parte del año, es impresionante, pero también con gratitud por lo que ya hemos vivido. Quizás hay cosas que quisiéramos cambiar, pero bueno, es de aquí para adelante y siempre con la expectativa de lo que Dios tiene para nosotros hoy. Buenos días, Huguito.
3: Muy buenos días, muy contento siempre de compartir con ustedes y por supuesto con la audiencia. Creo que cuando nosotros le ponemos nuestro día en las manos del Señor, estamos iniciando el día, iniciando la semana. Creo que puede ser un buen día si nosotros nos conectamos con el Señor. Él siempre quiere lo mejor para nosotros y nosotros debemos escuchar qué es lo que Él tiene para nosotros. Así que esperamos decirle algo y confirmarle aquello que el Señor ha puesto en su corazón.
4: Así es, amigos, buenos días, qué bueno estar arrancando la semana.
5: Imagínate.
4: Sí, no, increíble, ya se nos fue el mes de junio, ya vamos a la mitad de julio, excelente mes de julio, por cierto, pero contento de estar con ustedes. Queremos que usted se comunique con nosotros a través de las diferentes plataformas virtuales o a través del WhatsApp, el +502 30 43 88 88. Y hablando de cómo va caminando,
5: no me digas,
4: el año, faltan 164 días para Navidad.
5: Muy bien. Y lo que pasa es que esto va a pasos acelerados.
4: Es que ahora sí ya podemos hablar, pero sí. Es que en enero también era muy, pero ahorita ya.
5: O en junio.
4: En ciertos lugares, a partir del otro mes, ya empiezan a poner cosas navideñas. Y no voy a decir nombres, pero.
5: Sí, pero nos tocan ahí la tentación, ¿no era? Como dijo Evelyn de un su amigo. ¿Cómo fue que dijo Evelyn?
2: Este amigo decía, yo puedo resistirlo todo, excepto la tentación.
5: Imagínense eso. Pero hoy estamos aquí acompañándole en esta mañana. Usted tal vez está en el tráfico, está ya en su institución de trabajo, o bien va al colegio, a la universidad. Queremos acompañarlo, y sobre todo aquellos que nos ven también en diferido, porque nos ven por la noche, por la tarde, un momentito de tiempo que tienen para crecer. Aquí juntos lo hacemos, y saben, es valioso que nosotros podamos compartir todo lo que el Señor ha puesto en nuestras manos para que otros puedan crecer junto con nosotros. Yo quiero hacerle unas preguntas a usted ahí. Cuando yo le digo fórmulas, recetas, métodos, guías o modelos, ¿se le hace conocido el término el ingrediente secreto en ese contexto? En esa receta tan rica que hacía nuestra abuelita, es que tiene un ingrediente secreto. O en ese éxito que pudimos haber tenido en algún momento y alguien nos lo pregunta, ¿pero cuál es ese ingrediente valioso? De eso vamos a estar hablando hoy en este su programa, El Ingrediente Secreto para la Prosperidad. Y estamos hoy en esta temporada con nuestro amigo Andrés Panasiuk. Yo lo identifico como mi amigo ya. Después de un par de semanas, creo que nos hemos hecho buenos amigos, casi que nos hemos apretado las manos, porque nos ha dado principios valiosos para caminar en esta aventura de conocer más al Señor y de ordenar nuestras finanzas. Y la pregunta que siempre está en nuestra mente, ¿cómo llego a fin de mes? Aquí me decía Néstor, ¿cómo llego a fin de mes? Debería ser, ¿cómo llego a lunes? Debería ser, ¿verdad?
4: No, estaba pensando que si seguís leyendo el libro de Andrés Panasio, que lo terminás, capaz que le vas a ir a Argentina. Entonces,
5: sí, ¿verdad?
4: No hablemos de fútbol, porque hace un buen fin de semana. Ahí lo dejamos. Pero yo creo que eso del ingrediente secreto es tan importante y a veces nos cuesta encontrarlo y lo tenemos tal vez enfrente. Y son cosas a veces tan sencillas como hacían pensando en recetas de comida. No es que era esta pizca extra de tal ingrediente o tal cosa que está a la mano. Y muchas veces nosotros tenemos esos ingredientes a la mano, o lo voy a decir así, esas personas a la mano que nos pueden ayudar. Una de las cosas que Andrés, de Andrés Panasio, que me gusta mucho, es que él siempre motiva a buscar personas que nos puedan ayudar a buscar esa ayuda. Nosotros levantar la mano y decir, miren, ¿saben qué? Necesito ayuda. ¿Vos cómo lo lograste? ¿Cómo hiciste eso? Y puede ser que ahí encontremos ese ingrediente.
5: Y es que a veces eso es lo que nos detiene a encontrar esa fórmula, ¿verdad? El que podemos acercar a otros y tener esa mentoría o esa sabiduría que Dios les ha concedido a ellos para llegar hasta donde están. Yo no sé cómo les ha ido a ustedes con esto.
3: Ah, pues es un camino, ¿verdad? Esto. Pero creo que todos queremos ser prósperos, ¿verdad? Todos quisiéramos tener prosperidad y que nos vaya bien, pero la prosperidad bíblica no comienza teniendo más dinero, ¿verdad? Sino que con el entendimiento de los principios de Dios, teniendo más sabiduría, podríamos decir. Y vemos muchos ejemplos, ¿verdad? El de José es interesante porque él tuvo una puerta abierta que el Señor le abrió. Pero después de eso, él tuvo que poner disciplina, buena administración. Y esa sabiduría creo yo que es el conjunto de ingredientes que hoy vamos a aprender, porque yo quiero ser próspero, ¿verdad? Yo creo que muchos tenemos ese deseo, pero de una manera bíblica, agradando al Señor.
2: Y algo que quiero dejarle en su mente ahorita que vamos a arrancar es, no es la pastilla mágica lo que estamos hablando, es el ingrediente secreto, y eso implica que hay otros elementos que tienen que estar presentes para que funcione, ¿verdad? No es solo porque a nosotros nos gusta todos aquellos métodos que son la pastilla mágica para perder 250 libras en un día. No funciona así, ¿verdad? Y lo mismo creo que es esto. Cuando vimos el ingrediente secreto, creemos que ese es el elemento único que necesitamos para la prosperidad, pero vamos a ver que hay muchas cosas que tienen que estar en juego para que funcione. Y claro, hay un factor único que creo que tiene que ver con lo que vamos a aprender acerca de Dios y cómo José fue prosperado.
3: Es como hacer tamales, fíjate, lleva un montón de detallitos. Ajá.
5: Claro, y más los de Navidad. Llevan un montón de cosas, pero no vamos a entrar a eso porque
4: no creo que tenemos hambre pero
5: tan temprano, ¿verdad? Pero precisamente Andrés Panasio nos va a dar un poquito más de información y contenido que estoy seguro que usted se lo va a disfrutar. Pero como hacemos todos los días por la mañana, nos vamos a disfrutar un trozo de la escritura hoy que precisamente le va a dar sustento a lo que Andrés Panasio nos va a hablar. Y hoy vamos a leer Génesis 41 del 46 al 57, donde vamos a ver la historia de José. Yo antes de entrar a este segmento, yo le preguntaba aquí a mis amigos, esta es una de las historias que muestran esa diligencia en el manejo de los recursos. Y yo sé que hay algunas otras más, pero encontramos valiosos, aquí mire, valiosos puntos que yo estoy seguro usted se los va a disfrutar con nosotros en esta lectura de José. Así que sea bienvenido a nuestro segmento Atesorando Sabiduría en la lectura de Génesis capítulo 41 del 46 al 57.
2: Ser diligente en el manejo de recursos me permite primero guardar en la abundancia por si viene escasez. Génesis 41 del 49 al 52 dice, José recogió trigo en grandes cantidades, como si fuera arena del mar, al grado de no poder contarlo porque era incontable. Antes de que llegara el primer año de hambre, le nacieron a José dos hijos, los cuales le dio a Senat, la hija de Potifera, el sacerdote de On. Al primogénito le puso por nombre Manasés, porque dijo, Dios me ha hecho olvidar todos mis sufrimientos y toda la casa de mi padre. Al segundo le puso por nombre Efraín, porque dijo, Dios me hizo fructificar en la tierra de mi aflicción.
5: Y aquí esta historia es conocida, ¿verdad? Después de todos los padecimientos que tuvo José, llega a esta ciudad de Egipto y con todo su background y todo lo que le había sucedido, el Señor siempre respaldándolo. Pero sucede que al ser él el principal consejero o el segundo a bordo del imperio egipcio, él tiene una idea definitivamente mostrada por el Señor y empieza a guardar grano para 7 años que iban a llegar de abundancia y posteriormente 7 años de escasez. Y aquí José administró con diligencia esa abundancia que Dios había provisto para ese tiempo, almacenando con sabiduría aquello que le iba a servir posteriormente. La prudencia de José, siento yo, que no nació del temor, porque ante una escasez que uno sabe que va a venir, y les digo porque en la semana pasada todos nos dimos cuenta de un incremento que hubo el combustible, ¿verdad? Y muchos de nosotros nos afligimos, y no digamos, porque no solo pensamos en eso, sino que también la canasta básica como consecuencia deba subir. Entonces no se apodera de nosotros del temor. Pero yo creo que él no basó todo lo que hizo en ese temor, sino de la obediencia y de una visión a un largo plazo. ¿Cuánto así fue que él creyó que viene y hasta a sus propios hijos les pone nombres que significan fructificación, ¿verdad? Que significa hasta aquí me ayudó Jehová, y creo que esa es la forma correcta de verlo. Yo no sé qué piensan ustedes.
3: Pues creo que la parte más evidente es que él guardó, ¿verdad? El ahorro. Cuando nosotros tenemos, él entendió que la abundancia no siempre es permanente. Y yo creo que no es que uno planifique escasez, sino que así son las cosas, ¿verdad? A veces van para más para arriba, a veces van para más para abajo. Y lo que yo querría decir, en la línea de lo que vos decís, es que guardar no es falta de fe. Porque uno diría, ¿en qué me lo voy a gastar, verdad? Pero tal vez uno puede pensar, ¿qué debo pagar? ¿Qué debo guardar? ¿O qué debo de sembrar en una inversión? El punto es que la fe puede ser obediente y no necesariamente me lo tengo que gastar. Creo que ese es el mensaje claro ahí de que él guardó, ¿verdad?
4: A mí me gusta porque José no administra el grano como un burócrata, digámoslo, cumpliendo una tarea, sino como un mayordomo que entiende que la abundancia tiene un propósito que trasciende el presente. Y yo creo que todos vamos a tener en algún momento alguna temporada de vacas gordas, como eso. Y Dios multiplica los recursos en las manos de José como lo puede hacer en las nuestras, no para el consumo inmediato, porque a veces es, por ejemplo, cuando se recibe el bono 14, lo primero que es, o ya lo debemos, o ala, esa oferta, ¿va? Eso vale la pena. Si no, Dios nos da para que lo administremos con vista al futuro, con vista a lo que viene. Y eso fue lo que hizo José, pero a mí me encanta porque en medio de esto, usted está hablando de la prosperidad que recoge abundancia como la arena del mar, entran los hijos de José y menciona la palabra eso. Y a mí me gusta porque esto ocurre en medio de esa acumulación. Nacen los dos hijos, a uno le pone Manasés, el que hace olvidar a Efraín, fructífero, pero en ambos nombres. Me gusta porque él reconoce la mano de Dios incluso en medio de su aflicción pasada. Y entonces creo que en medio de cualquier situación que nosotros estemos, siempre debemos de reconocer la mano de Dios en nuestra vida. Porque aunque suba la gasolina, aunque pasen diferentes situaciones, cosas suben, Dios no nos deja. Él sigue siendo fiel. Aunque pasemos por el agua o por el fuego, Él va a estar con nosotros.
2: Y vamos a ver algunas otras cosas, y solo quisiera decir aquí que José fue profético en los nombres que puso a sus hijos, ¿verdad? Porque ciertamente él sabía que venían esos 7 años de escasez, y como dijo Rubén, no fue por temor que ahorró, sino fue por diligencia, que hay una diferencia. Y lo segundo es que la promesa de Dios es que en medio de esa aflicción iba a haber olvido, porque había habido una previsión, y también iba a haber y se iba a poder fructificar porque había habido una diligencia. Entonces creo que eso nos habla de la razón de ahorrar no es por temor, sino es porque sabemos que eso va a traer alivio a la aflicción y también fructificar en medio de una escasez.
4: Así es, la verdad que me encanta. Timothy Keller dice que la administración fiel de los recursos es una forma de amar al prójimo. Guardamos hoy pensando en quién tendrá necesidad mañana. Así que bueno, ser diligente en el manejo de recursos me permite estar preparado con un plan cuando lleguen los retos. Génesis 41, versos 53 y 54 dice: los 7 años de abundancia que hubo en la tierra de Egipto llegaron a su fin y comenzaron a llegar los 7 años de hambre, como José lo había dicho. Y hubo hambre en todos los países, pero en toda la tierra de Egipto había pan.
5: Mire, cuando terminan esos 7 años de abundancia, comenzaron los 7 años de hambre, que exactamente Dios ya le había revelado a José, y de ahí del por qué sucede toda esta historia. Pero mientras las naciones sufrían escasez y estaban viendo que el mundo se les venía encima, José y el imperio de Egipto tenían todo lo necesario para esa previsión, que se convirtió de una crisis a una oportunidad para preservar la vida de las personas. Y eso es valioso, ¿verdad?
2: Eso es importante, porque qué lindo lo que nos decía Néstor, ¿verdad? Que debemos de ahorrar no solo pensando en nosotros, sino principalmente pensando en aquel que pueda tener necesidad. Y el prevenir es un rasgo de Dios, ¿verdad? Es un rasgo. Dios no es como, uy, ¿y ahora qué hago? Dios en realidad no reacciona a las situaciones, sino responde. Y lo que vemos aquí en José es que él no estaba siendo reactivo, sino estaba respondiendo a la necesidad de algo que Dios le había mostrado que iba a venir. Yo creo que Dios tiene esa misericordia con nosotros siempre.
3: Y tener un plan es imitar a Dios, podríamos decir, ¿sí? ¿Verdad? Uh-huh. Y una cosa interesante es que los planes no eliminan las crisis, ¿verdad? Porque ella tenía su plan, pero vino el momento de escasez. Pero lo tomó de una manera que estaba preparado, ¿verdad? Había escuchado la voz de Dios, pero yo también quisiera decir, porque la Biblia dice, la hormiga en verano se prepara para el invierno, ¿verdad? Pero si usted, si hay alguno que nos está escuchando y diga, yo en el verano no guardé, y entonces en el otoño me la vi dura y ahorita estoy en el invierno, ¿verdad? Yo lo que le animo es decir, mire, ya viene la primavera otra vez y va a tener una oportunidad diferente. Y la próxima vez lo va a poder hacer mejor. Porque es lo que nosotros queremos. La idea de aprender no es nada más, ay, ¿verdad? Sino que cada vez podemos hacerlo mejor conforme lo que el Señor nos muestra. Pero yo creo que podemos seguir, ¿verdad?
4: Por favor.
3: Ejecutar el plan. Cuando yo soy diligente en el manejo de los recursos, eso me permite ejecutar el plan con inteligencia, con astucia, cuando es el momento indicado. En Génesis 41, si vamos ahora ya al verso 55, dice: cuando arreció el hambre en toda la tierra de Egipto, el pueblo pedía a gritos al faraón que le diera pan. Y el faraón les dijo a todos los egipcios, vayan a ver a José y hagan lo que él les diga. El hambre cundía por todo el país. Entonces José abrió todos los graneros donde había trigo y se lo vendía a los egipcios, porque el hambre arreciaba en la tierra de Egipto. Y de todas partes venían a Egipto para comprar trigo de José, porque el hambre había arreciado en toda la tierra.
5: Y es que aquí el faraón dirige el pueblo a todos y a todos los que estaban alrededor hacia José, ¿verdad? Yo recuerdo en una lectura previa hace un par de semanas o hace unos días, notábamos de que José, previo a hacer toda esta planificación, hizo un scouting de todos los pueblos, ¿verdad? Se fue a echar su vuelta y dijo, aquí va a haber escasez, aquí. Yo sí me lo imagino, la escritura no lo dice, pero imagino que vio y vio incluso las rutas de acceso y cómo iba, si se le iba a facilitar a las personas llegar o en qué tiempo. José fue un planificador por excelencia, ¿verdad? Y gracias a su administración diligente, Egipto pudo sostenerse y lo que vos decías, convertirse en una fuente de provisión para muchas naciones.
4: Me encanta, porque la verdadera sabiduría no se nota en el momento de la crisis o en el, la verdadera sabiduría se nota en el momento de la crisis, no en el discurso. Y José llegó el momento donde simplemente abrió los graneros. Pues ya no tuvo que dar más explicación, solo abrió los graneros, estaba preparado para lo que venía. Y esos tiempos difíciles van a venir, pero si estamos preparados, porque ustedes, a mí me pegó, porque la fe no elimina las dificultades. Pero José estaba preparado. Y hay momento de llenar los graneros y hay momentos de abrirlos. No quisiéramos decirlo así, pero van a haber situaciones que van a venir. A todas las naciones les llegó el hambre, incluso a Egipto, solo que estaban preparados. Y tal vez a ti te ha pasado como a mí, que de repente vienen situaciones difíciles y no hemos estado preparados. Y vemos otras personas que pasan tal vez situaciones iguales y han estado preparados. Y entonces creo que eso nos enseña a nosotros a que debemos prepararnos, a que cuando tenemos esa oportunidad de llenar los graneros, lo hagamos. Y cuando llegue el momento de, ¿qué tienes en la mano? Pues tengo esto. Bueno, entonces ábrelo y úsalo, porque para un momento como ese ha llegado, es correcto.
3: podría ser esa tentación, ¿verdad? Que ahorremos sin un propósito, solo por acumular, ¿verdad?
4: Aquel hombre necio que
3: necio que vimos hace unos días también. Pero el asunto es que el estar preparado no es solo para decir, sino que qué bonito soy, cómo me quiero, sino que puedo ser útil y bendecir al Señor, agradar a Dios y servir a los demás, ¿verdad? Eso creo yo que sería el reto para el que sí guardó, digamos, ¿verdad? Logra entender que eso tiene un propósito.
2: No volverse avaro. Ajá. Porque no, puede ser un peligro.
5: Sí, pero solo es como administrar los recursos con visión de compartir, ¿verdad?
3: Viéndonos como un mayordomo, como lo hemos visto, va para honrar a Dios y servir a los demás.
2: Sí, es que el riesgo puede ser que nos volvamos tan planificadores, tan diligentes, que en lugar de convertirse eso en una virtud, pueda convertirse en un defecto y en una trampa de que siempre queremos tener ahorrado. Pero aquí vemos que José no tuvo temor en abrir los graneros, porque sabía que iba a venir otra temporada. Para eso había ahorrado y ahora era el momento de abrirlos y ser generoso y sustentar a aquellos que tenían hambre.
4: La Evelyn, y en lo que usted está diciendo me encanta, porque muchas veces la confianza puede ser en lo que tengo en el granero.
2: Exactamente.
4: Y si la confianza está ahí y no en Dios, pues cuando se acaba lo del granero, me pongo mal.
5: Ahí.
4: Ahí. Pero José estaba muy claro y había visto a lo largo de su vida esa providencia. Incluso cuando él le pone esos nombres a sus hijos con ese significado, él está sanando lo que pasó. Y él sabe y vio la fidelidad de Dios durante más o menos 15 años, dicen los historiadores, que pasó desde que lo vendieron hasta que llegó a ser el segundo de Faraón. Y él vio eso. Entonces, cuando no tuvo miedo de abrir los graneros, porque dijo, Dios me ha suplido, me ha dado, así que ahora abrámoslos, que para esto es. Y si se acaba, Dios dirá. Y él, esa fe y esa confianza en el Señor. Y eso es lo que nosotros tenemos que tener. Ahora, ahí me preocupa, porque muchas veces nosotros tenemos nuestra confianza o en el granero, o en alguien que tiene un granero, o así, y no en Dios.
3: Ni siquiera en que tengamos el granero, ¿no? Pero fíjense que a mí me gustaría lanzar una aplicación práctica para la audiencia. Y quisiera preguntar a la audiencia: ¿usted tiene un fondo de emergencia? ¿Ya lo tiene? ¿O no lo ha podido formar? ¿O su fondo de emergencia cuánto es? ¿Es para un mes de gastos? ¿Es para 3 meses de gastos? ¿No? Alguien dirá, ¿no? Quiero llegar para el otro lunes.
4: Para el viernes,
3: ¿verdad? Pero yo le animo a que ahora que esté escuchando esto, usted puede empezar, aunque sea con una cantidad pequeña. Tal vez al inicio es más importante el hábito de que usted aparte una cantidad y le diga, esto no me lo gasta, antes de los gastos, ¿verdad? Y así puede comenzar. Creo que si podemos escuchar estos temas, leer estos libros, lo mejor es que pongamos algo en práctica. Así que mientras está el programa, yo le animo a que piense en algo de lo que usted puede hacer. Si esta aplicación ya usted ya la tiene o cree que no le queda, busque otra, pero le lanzo esta. Empiece con su fondo de emergencia y tenga su plan José al nivel que el Señor se lo pide en este momento.
5: ¡Hala! ¡Qué buen consejo, Hugo! Y es que ahorita me recordaba, yo le decía a mi esposa recientemente en la noche, como que nuestros electrodomésticos se ponen de acuerdo, ¿verdad? Y uno al otro le dice, arruinate hoy y yo me arruino mañana, ¿verdad? Y se acaba de arruinar la refri y después la estufa, después como que se pusieran de acuerdo, ¿verdad? Y yo creo que esa es la diligencia que Dios pone en nosotros, y acorde a tu consejo, tener ese fondo para esas emergencias. Y si no lo tenemos, hoy es el momento de empezar. Creo que el Señor ha puesto en nuestro corazón y a través de este programa el que podamos conocer estos principios y que vayamos extractando esas cosas prácticas que podemos hacer para estar preparados para ese momento. Aprovechando, yo quisiera pedirte si pudiéramos orar
3: con mucho gusto
5: con la audiencia y pedir esta sabiduría que viene del cielo.
3: Oremos, y para usted que me escucha, yo quisiera que si le vamos a pedir al Señor que nos dé provisión, si usted necesita provisión, pero también le vamos a pedir que nos dé sabiduría para poder administrar y que podamos nosotros tener dominio propio, contentamiento. Así que oremos. Padre, en el nombre de Jesús, creemos que tú eres la fuente de nuestra provisión. Aunque uses muchos canales, tú eres nuestra fuente. Y Señor, queremos verlo así, queremos sentirlo así, y hoy declaramos que queremos seguirte en todo lo que tú nos mandes, Señor. Y hoy te pedimos que tú traigas la provisión que necesitamos. Padre, yo te pido por aquel que está en necesidad, tal vez alguien que no tiene trabajo, Señor, que tú le proveas para que él pueda ser próspero en esta área también. Padre, en el nombre de Jesús, danos sabiduría para administrar lo que sí tenemos. Padre, que podamos seguir tus principios en todo, que podamos ejercer el dominio propio, que podamos ejercer el contentamiento, la moderación, que podamos encontrar nuestra satisfacción primeramente en ti, Señor, de tal manera que podamos usar los recursos también para agradarte a ti y para servir a los demás. En el nombre de Jesús, Señor, creemos que tú nos tienes en tu corazón, que tú conoces nuestras necesidades y que en ti podemos confiar y esperar. En el nombre de Jesús. Amén.
5: Amén. Y mire, gracias de verdad por estar en sintonía con nosotros hoy lunes. Qué emocionante es que usted pueda también conectarse y ver las bendiciones que Dios tiene dispuestas para ustedes. Yo solo le voy a decir algo, la diligencia alcanza su máximo valor cuando un buen plan se ejecuta con sabiduría, con discernimiento y sobre todo en el tiempo oportuno. Y hablando de tiempo oportuno, vamos a ir un breve corte porque vamos a volver ya con la lectura de nuestro libro Cómo Llego a Fin de Mes con Andrés Panasiuk en su temporada La Verdadera Riqueza. Y hoy hablando acerca del ingrediente secreto para la prosperidad. Y que le recuerdo, y como bien Evelyn nos dijo, no se trata de un elemento, es la combinación de varios principios que nos van a ayudar a tener una libertad y una tranquilidad financiera. Esto es Vaya con Dios, ya volvemos, no se lo pierdan.

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1: Ocho horas, un minuto.
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2: Y no podía dejar de decirlo, pero gracias a Dios, hoy es lunes. Y qué emocionante es que arranquemos con esta energía. Mire, a mí Aner me cambió la vida, ustedes. Aner Mejía, yo de verdad, para mí el lunes, siempre el domingo en la noche, decía, ¿por qué es tan corto el fin de semana? ¿Por qué? Cuando debería ser un poquito más largo, pero Aner Mejía con ese concepto me cambió la vida. Y ¿saben qué es lo mejor? Que ahora me disfruto no solo lo que hacemos, sino lo que podemos compartir con esta gran audiencia que hoy nos escucha aquí en su programa Vaya con Dios.
3: Así es, vaya. Gracias a Dios, perdón. Gracias a Dios es lunes. Y revisando y hablando con Ainer, Ainer nació un lunes, ¿vos?
2: ¿Ah, sí? Sí. Ahí hay el detalle.
3: Ahí hay el detalle. No, yo creo que tenemos que tener una buena actitud para todo. 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
2: ¿Saben qué es lo bonito de esto? Que no solo vamos a conocer esos proyectos de emprendedores, sino también podemos comprarles, y con esto estamos ayudando que a esas ideas, esos emprendimientos también vayan viento en popa, que también es parte de una extraordinaria administración financiera, que es lo que estamos aprendiendo aquí con Andrés, ¿verdad?
4: Sí, a disfrutar. Yo creo que algo que podemos estar en los dos extremos es solo gastar, entonces sufrimos, o solo ahorrar, pero también sufrimos. Entonces, la actitud correcta es disfrutar el bien que Dios nos ha dado, siendo diligentes, teniendo un plan, pero disfrutando el recurso que el Señor nos da, ¿verdad?
5: Sí, a mí me gusta disfrutar cuando ahorro, pero también disfruto cuando gasto. Pero ¿saben una cosa interesante? Yo soy de principios, de planificación, me gusta, creo que la Biblia nos enseña que la diligencia trae fruto. Pero una cosa importante es que nosotros no tenemos que confiar en el plan, sino confiar en el Señor. En obediencia al Señor hacemos nuestro plan, siguiendo sus principios, pero no se trata de si usted hace esto, le va a ir bien siempre. Cuando tratamos de comprar esa pastilla mágica que decía usted y creer que si hacemos esto no podemos tener crisis y no podemos tener problemas, estamos equivocados. Este es un mundo caído, hay injusticias, hay cosas azarosas y eventualmente podemos tener alguna dificultad. Y el punto no es ese. En la dificultad, ojalá podamos disfrutar confiando en el Señor, y en la abundancia, ojalá podamos disfrutar sirviendo también a los demás.
2: Te voy a contar, Huguito, que este fin de semana pasado fuiste famoso en mi familia, Huguito, porque salimos con mi hijo mayor, que ya es padre de familia y tiene su propia familia, y los invité yo a almorzar y les decía, ay, yo voy a hacer como hace Hugo. Y todos me dijeron, ¿cómo hace Hugo? A él le gusta gastar. Y ellos felices, ¿verdad? No, pero miren, hoy de la mano de Andrés Panasiuk, con su libro ¿Cómo llego a fin de mes?, vamos a encontrar esos principios fabulosos que el Señor le mostró a Andrés para que pudiera compartir un libro en su edición número 25, y que sí, wow, está actualizado, la verdad, y que ha causado impacto. A mí me sorprendía lo que Ricky Marroquín decía la semana pasada, no sé si usted lo escuchó, pero decía, yo leí este libro en un grupo pequeño, nos juntaron también a un grupo de líderes, y son principios que siguen vigentes, que por cierto, hoy le quiero contar de esos principios que vimos la semana pasada y hace unos días. Usted verá ahí en pantalla, y para los que nos escuchan en radio, 7 principios P, principios fundamentales para lograr una actitud correcta y equilibrada. Primero, el principio de la renuncia, aprender que somos administradores de los bienes que tenemos. Felicidad, es interiorizar el principio del contentamiento, estar en paz con lo que tenemos hoy, esa cosa que nos hace tener esa sensación de que no nos falta nada, ¿verdad? El principio de la perseverancia, que es entender el principio de paciencia más diligencia es igual a una salud financiera. Tenemos el principio de la moderación, donde nosotros comprendemos la importancia de la frugalidad como un camino para tener finanzas saludables. El principio de la integridad, hacer propio el concepto de hacer lo correcto siempre a pesar del costo personal. Cuando nosotros hacemos las cosas, no porque nos están viendo, sino porque creemos que tienen un verdadero valor. Y el principio del amor y la compasión, que es entender que el éxito financiero está ligado al amor que nosotros demostramos. Y la semana pasada, el pastor Ronnie y un equipo de amigos nos hablaron sobre el principio del dominio propio, que es recordar que debemos de tener libertad de decidir, por lo tanto debemos de hacerlo muy bien tomado de la mano del Señor. Con esta introducción le quiero a usted dar la bienvenida a este siguiente segmento en nuestra temporada La Verdadera Riqueza, donde vamos a leer acerca de ese ingrediente secreto para la prosperidad. Y como bien nos decían aquí mis amigos, no se trata de unos, es el grupo, la mezcla de varios elementos que nos ayudarán a tener esa salud financiera. Así que le doy la más cordial bienvenida, no se desconecte con nosotros, vamos rápido a una presentación, le hará la puerta para conocer lo que el Señor quiere decir.
6: Hay una riqueza que el dinero no compra y una pobreza que el dinero no cura. Dios no transforma tus finanzas sin antes transformar tu corazón. Administra tu vida conforme al plan de Dios y alcanza la verdadera riqueza.
5: Muy bien, leemos entonces los 7 ingredientes para la prosperidad. Dice así el libro. Robert Kennedy dijo: algunas personas ven las cosas como son y se preguntan ¿por qué? Yo veo las cosas como podrían llegar a ser y me pregunto ¿por qué no? Estas palabras cobran peso en el contexto que estamos viendo, porque nunca vamos a salir de la mediocridad en la que estamos, qué duro, ¿verdad? Y alcanzar la prosperidad integral, a menos que estemos comprometidos con la tarea de hacerlo. Y para ello vamos a tener que hacer cosas diferentes.
2: De nada sirve decirnos a nosotros mismos que no hacemos las cosas de esta manera, o nunca lo hemos hecho así. Pues por eso estás donde estás en la vida. Porque no has hecho las cosas de esta manera y porque no las has hecho antes. Si las hubiera hecho, probablemente todo sería diferente.
4: Por tanto, quiero compartir contigo en los próximos días 7 ingredientes que creo que son esenciales para obtener la estabilidad económica a corto y largo plazo. Podría recomendarte muchas más, pero pienso que estos son los mejores para empezar a caminar en sanidad financiera.
3: Así es, sí, te los menciono, dice el autor, todos juntos y luego te los explico uno por uno. Ellos son: desarrolla un plan para controlar gastos, establece metas y límites económicos, vive los principios hasta las últimas consecuencias, aprende a compartir, paga todos tus préstamos, prepárate para la edad madura y planea la distribución de tu herencia.
5: Bueno, eso está para comentarlo un montón, pero sigamos. Deseo aclarar que estos son ingredientes y no pasos para el éxito económico. No debes pensar en esperar a implementar el primero para luego seguir con el segundo, el tercero y así sucesivamente.
2: Para eso, quiero, si quieres saber el orden y el tiempo de lo que deberías hacer, entonces consíguete el libro Un Principio Ganador y mira allí una herramienta llamada El Mapa de la Vida. Puedes descargar el mapa de la vida en la página web asociada con este libro o también lo puedes encontrar en la app, en la aplicación llamada Cultura Financiera.
4: Continuamos con el tema, como te decía antes, estos no son pasos, son como los ingredientes que nuestra abuelita mezclaba para hacer un pastel. Todos deben estar presentes al mismo tiempo para que el pastel salga sabroso. Si falta un ingrediente, puede que no te salga tan bien o incluso puede que fracases totalmente. En especial si olvidas la levadura.
3: Así que, dicho lo anterior, iniciemos con el tema. Desarrolla un plan para controlar gastos. Cuando comencé a enseñar finanzas personales en Chicago, yo hablaba de hacer un presupuesto. Pero luego de varias charlas me encontré con gente que me decía: Andrés, ¿cómo voy a armar un presupuesto si no tengo nada que presupuestar? Desde entonces vengo hablando de hacer un plan para controlar gastos, no un presupuesto.
5: Porque supone que no tengas ningún ingreso, pero todavía tienes gastos. También hablamos de un plan para controlar gastos, porque el concepto de manejo del dinero que voy a compartir contigo tiene que ser adaptado a tu situación particular en el país en donde vives.
2: Dice Andrés Panacio, quiero animarte a que tengas un plan. Quizás eso signifique que el plan incluya la creación de un presupuesto y deba ser calculado anualmente en dólares. Quizás deba ser revisado cada 2 o 3 meses. Quizás signifique que no tengas que tener un presupuesto en absoluto, sino que tengas que desarrollar un plan propio para manejar sabiamente tus entradas económicas. Lo importante es que tengas un plan.
4: Permíteme contarte un buen ejemplo. Tengo un amigo que se llama Juan Pablo. Es un profesional que vivió en la República de Argentina durante los años difíciles de la hiperinflación. Juan Pablo no tenía un presupuesto familiar, pero tenía un plan para controlar su dinero. Todos los meses, cuando cobraba su sueldo de profesional, Juan Pablo lo cambiaba inmediatamente en dólares estadounidenses.
3: Digamos, por ejemplo, que le alcanzaba para comprar $1,000. Colocaba los dólares en un sobre y con su tarjeta de crédito compraba inmediatamente todo lo que necesitaba para vivir ese mes. Supongamos que se gastaba los $1,000 en esos gastos al principio del mes. La tarjeta tardaba 45 días para cobrar esas compras. Para entonces, con la tremenda devaluación del peso, el dinero que ya había gastado un mes y medio atrás ya no valía $1,000. Ahora valía unos 600 o 700 solamente.
2: Jugada, ¿verdad? ¿Ustedes? ¿Qué sé yo?
4: Pero no lo van a hacer aquí en Guate.
2: Sí, claro.
5: Entonces, Juan Pablo, para no tener que pagar intereses astronómicos, cada mes religiosamente tomaba del sobre que tenía debajo de la cama los 600 o 700 dólares que necesitaba para cambiar y pagar completamente su deuda, y automáticamente se quedaba con 300 o 400 dólares en el bolsillo. Esta es una historia real.
2: En el momento en el que la mayoría de la gente en Argentina estaba en una situación de crisis, Juan Pablo ahorraba hasta $400 por mes y pudo comenzar a construir su casa. Es cierto que no todos los argentinos eran profesionales y ganaban el sueldo de mi amigo, pero la moraleja de la historia es que Juan Pablo tenía un plan, entendió la situación en la que se encontraba y le encontró la vuelta al asunto.
4: Si uno recorriera nuestros países latinoamericanos, podría encontrar miles de historias como la de mi amigo argentino. Estoy seguro de que conoces a alguien también. Creo que algún día voy a hacer una compilación de esas historias de éxito en medio de la tormenta, para animarnos mutuamente con el ingenio y la creatividad que demostramos los latinoamericanos frente a situaciones económicas que han sido realmente de vida o muerte.
3: Hay un antiguo proverbio del Medio Oriente que dice algo así como: los planes del diligente llevan a la abundancia, pero todo el que se apresura alocadamente seguro que termina en la pobreza. Esa es una gran verdad. Cuanto más tiempo paso enseñando finanzas a la gente alrededor del mundo, más me convenzo de que a la gente con un plan, las cosas le van siempre mejor.
5: En esta sección vamos a aprender a armar un plan para tu familia, para ti mismo, e incluso podrías adaptar este material al plan de gastos de un negocio o una organización filantrópica como una iglesia, un club social o una organización de beneficencia. Lo importante es tener un plan y seguirlo.
2: Bueno, mire, aquí Andrés nos da esa palmadita en la espalda y también en la cabeza, como comúnmente decimos, una camorra, para todos nuestros amigos que nos ven fuera de nuestro país. Una camorra es un golpecito en la cabeza que nos dice como que reaccionemos, ¿verdad? Y lo que nos está diciendo acá es que debemos de tener un plan dentro de esos principios que Néstor muy amablemente nos leía, desarrollar un plan para controlar gastos. Y es que, ¿saben? Yo me he topado con muchas personas que me dicen, pero es que, ¿para qué voy a hacer un plan si sé que no lo voy a cumplir? De entradita se está él anulando solo, ¿verdad? Y es tan fácil porque, mire, pues, yo no sé si ustedes lo hacen, pero estoy 100% seguro que cuando nosotros nos subimos a nuestro carro porque vamos a ir a hacer una diligencia, mandado literalmente, usted hace un plan, ¿verdad? Usted dice, bueno, voy a pasar aquí primero, después a este otro lugar porque me queda en la ruta, y después, si logro y el tiempo y el tráfico me lo permite, voy a terminar de hacer todo lo que he planificado en ese día. Estoy seguro que usted no va primero al lugar más lejos para regresar después a hacer una diligencia en el lugar que estaba más cerca de su casa. Pues, o sea, a lo que voy yo es que los planes tal vez no es que sea sencillo de elaborarlo, sino que se requiere de que uno se siente y con diligencia uno lo planifique, ¿verdad? No todos los planes funcionan igual, pero creo que Dios nos ha dado a cada uno esa habilidad de poder tener esa visión en el momento. Y es que esa administración financiera de la que Andrés nos habla, es adaptado, tiene que ser adaptado a la realidad de cada persona, ¿verdad? En este caso que nos dieron, este funcionó muy bien en esa época del corralito, ¿verdad? Si usted se recordará, para esta época ya, ¿no? Y tú lo mencionabas, y para esta época, por supuesto, eso acá sería un suicidio, ¿verdad? Hacerlo. Sin embargo, creo de que cuando nosotros tenemos un plan financiero, no importa cuánto ganemos, únicamente lo que va a hacer es definir cómo nosotros vamos a administrar los ingresos que tengamos y ese gasto controlado para que al final del día tengamos un balance que nos ayude a cumplir nuestros sueños.
4: Sí, y es que el autor comienza diciendo, ¿verdad? Tenemos que estar comprometidos con la tarea de hacerlo, porque honestamente podemos, y termina al final, Hugo leyó, ¿verdad? O sea, podemos tener el mejor plan.
3: Hay que seguirlo.
4: Pero si no lo hacemos, no sirve de nada. Y muchas veces, a mí me ha pasado, tengo un presupuesto, comienzo el año con un presupuesto buenísimo, pero si no lo sigo, o sea, el presupuesto se quedó en mi computadora, ¿verdad? Y por eso me gusta la forma en la que él cambia el concepto.
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4: A planificar cómo voy a gastar, porque muchas veces el problema no es

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1: Súper complejo, puede ser una cosa simple. Tal vez hay gente que sí lo hace más complicado y con más detalles, porque no todos podemos ser expertos financieros, pero todos tenemos la responsabilidad de administrar lo que Dios nos dio. Entonces, si todos tenemos esa responsabilidad, algo tenemos que hacer. Por lo menos sabe cuánto es lo que gasta. Y es algo tan sencillo, ¿verdad?
2: Visualizar.
1: ¿Cuánto es lo que entra y cuánto es lo que gasta? Así como contabilidad en dos pasos, ¿verdad? ¿Cuánto entra y cuánto sale? Si alguien no tiene plan y ha tenido esas excusas, yo le invito a que pueda tener una cosa sencilla a lo que usted sí podría hacer. Me recuerdo que en el curso de solvencia que se da aquí, ¿verdad? Lo ponen a uno a hacer un ejercicio de que en 3 meses lo que tiene que hacer uno es anotar todos sus gastos. Y ahí no le dicen a uno todavía, mire, eso está mal o eso está bien, simplemente se trata de anotarlos.
3: Haga el ejercicio.
1: Entonces, todas las noches, uno cada vez que compra algo, junta su papelito, ¿verdad? Y en la noche lo anota. Y en la noche lo anota. Y después de 3 meses, uno, ahora es el trabajo de analizarlo, ¿verdad? Pero a veces uno ni siquiera sabe en realidad cuánto entra o cuánto sale. Y creo que si hay alguien que nos está escuchando y está en esa parte, yo le invito a que empiece con un plan simple, ¿verdad? Es un plan sencillo, saber cuánto entra, cuánto sale.
4: Me encanta lo que Huguito está diciendo. Y me recordaba, Huguito, ahorita que estabas hablando de la parábola de los talentos. Y hay una versión que dice, a cada quien le dio según su capacidad. Uno le dio 5, otro le dio 3 y a otro le dio 1. Y a veces nosotros, no, es que cuando yo tenga, es que cuando gane más, es que cuando me den el aumento, cuando me den el bono, entonces, cuando venga eso, entonces ahí sí voy a planificar. Y me gusta cómo Andrés lo pone, porque realmente tiene que ser con lo que tienes, ¿verdad? No esperar a tener un montón, sino cuánto es lo que tienes, y con eso que tienes, no se trata de cuánto tienes, se trata de tener un plan para lo que sí tienes, uh-huh, aunque sea poco o nada.
1: Un plan imperfecto, obedecido, es mejor que ningún plan, ¿verdad?
3: Exacto, por lo menos tenerlo, ¿verdad? Y mire, yo lo voy a decir con lo que decía Néstor. Algunos de ustedes van a decir, porque yo lo dije en su momento, miren, tengo la propiedad para decírselo, es que si hago mi plan y hago mi presupuesto, me voy a ir de espaldas, ¿verdad? Y
2: mejor
3: me
2: no
3: voy
2: lo
3: a
2: sé.
3: Sorprender y mejor no lo hago porque me da miedo o temor a hacerlo. No, si hay que sentarse y hacerlo, definitivamente. No hay nada como mejor no tener nada a tener algo y no seguirlo, pues.
1: Mira, la improvisación siempre cobra intereses, ¿verdad? Entonces, buenas intenciones, pero sin algo para evaluar, te deja sin ver lo que podrías estar viendo.
2: Y saben algo que yo recuerdo haber aprendido en algún momento, es que habemos personas que somos concretas y se nos es más fácil administrar el dinero concretamente. Y hay personas que son buenas en lo abstracto. Y una de las cosas que creo que cambió muchísimo la forma en que nosotros gastamos el dinero son las tarjetas de crédito.
3: Sí.
2: Y muchas veces se sataniza la tarjeta de crédito, pero en realidad la tarjeta de crédito puede ser un buen vehículo de financiamiento si se usa bien. Pero el problema es que si se suma una tarjeta de crédito con una persona que es concreta, no va a funcionar su mente. Entonces, por eso es que el ejercicio de anotar es bueno, porque usted va a poder visualizar, va a tener visibles los gastos y se van a convertir en gastos concretos.
1: Pero ¿cómo es posible que no tenga dinero si todavía tengo cheques?
2: Exactamente. No, es
1: una broma.
2: Pero es que es en serio, o sea, la mente de un concreto necesita contar los billetes y saber que los va sacando. Yo me recuerdo de mi mamá y de mi abuelita todavía con sus sobres, que tenía un sobre que decía para el pago del que recolectaba la basura, el pago del pan, o sea, cada cosa era muy concreta, y eso cambió en una generación, ¿verdad?
1: Un consejo concreto, ahora que todo es digital, uno podría tener varias cuentas, ¿verdad?
2: Sí.
1: Esta es la cuenta de los gastos de todos los días, y en cambio esta es una cuenta de ahorro, o esta es una cuenta que es para otra cosa, ¿verdad? Y eso no es tan difícil ahora, pienso, tal vez eso nos puede ayudar en un intermedio, ¿verdad?
3: Fíjate que hay un banco por ahí, que no nos vamos a reservar el nombre, pero usted ya lo usa, enhorabuena, que incluso le hace la segmentación en su propia cuenta de alcancías, ¿verdad?
2: Ah, sí, qué bonito.
3: Sí, vieran qué bonito, y lo que yo soy usuario recién.
2: Ahí hablamos después.
3: Y vieran qué bonito, porque dice, ¿alcancía para qué? Para ir de viaje. ¿Alcancía para qué? Para reparar el vehículo. Usted le pone el nombre. Pero es ese guardadito de lo que hablabas, esa separación que uno hace, ¿verdad?
2: Y es que para algunos es importante hacerlo, porque no todos, claro, no la mente de todos
3: no
2: funciona igual. Sí, entonces, ¿verdad? Para
1: no la disciplina, si yo no, tal vez no.

0: me lo gasto de todos modos, ¿verdad?
1: Exactamente. Entonces, lo que lo invitamos es, mire, no se sienta mal, todos tenemos habilidades distintas. Hay algunas personas que son mejores porque son más abstractos y se les es fácil el concepto de un bolsón. Pero si usted no tiene esa mente, mire, hable con Rubén después que le cuente qué banco es ese que le hace. Y si no, regresemos a los sobrecitos y dividamos concretamente el dinero para saber en qué estamos gastando, porque ese es el primer paso, ¿verdad? O sea, sepamos en qué se está yendo el dinero.
2: Algo que a mí me gusta mucho es que a veces, cuando no sabemos cómo hacer las cosas, nos da pena levantar la mano, nos da pena preguntar, bueno, decir, es que no lo sabes, pues. Pero Santiago 1:5 dice, si alguien está falto de sabiduría, pídala a Dios. Pero me encanta la otra parte, porque dice, la dará abundantemente y sin reproche. Él no te va a reprochar, ay, no puedes manejar las finanzas, sino nos va a dar sabiduría. Así que yo te quiero invitar, ¿qué tal si oramos? Y le decimos, Padre, hoy venimos delante de ti. Señor, tú has puesto esos recursos en nuestras manos, recursos financieros, como también nuestra familia, las personas que están a nuestro alrededor, el trabajo que tenemos. Hoy, Padre, queremos pedirte sabiduría para el manejo de esos recursos, para lo que tú has puesto en nuestras manos. Así como pusiste esos recursos en las manos de José y él los pudo administrar, que lo que nosotros tenemos, Señor, lo podamos administrar correctamente. Padre, guíanos, que lo que estamos aprendiendo en estos días a través de este libro lo podamos poner en práctica, que no solo seamos oidores, sino hacedores. Gracias, Señor, por la sabiduría que tú nos das. Oramos que tu Espíritu Santo nos guíe en cada paso que tenemos que dar con nuestros recursos. En el nombre de Jesús. Amén.
3: Amén. Gracias, Néstor. Y usted, si se unió a esta oración, estoy seguro que con un corazón dispuesto y, como bien decía Evelyn al principio, esto con un corazón de gratitud, ¿verdad?, lleno de esa esperanza que solo el Espíritu Santo puede poner en nosotros, puede usted tomarse de la mano al Señor y decir, quiero ser constante. Y una recomendación, un consejo que a mí se me pasa, adapte su estrategia a su realidad. Porque muchas veces nosotros también vemos, como a Huito le fue bien, quiero ver su plan, ¿verdad? Quiero ver cómo te fue a vos y quiero, y a veces nosotros tenemos.
2: Aquí no se puede copiar.
3: Exactamente. Ah, no, okay. Se puede copiar. Tenemos que diseñar un plan que responda a las condiciones de nuestra familia, de nuestro trabajo, del ministerio en el que estamos. Porque también esa particularidad Dios nos las da y esa habilidad para administrarlo también es un regalo del Señor, ¿verdad? Así que si usted se ha aprendido con nosotros estos principios y le parece interesantísimo lo que estamos hablando, le invito a que no se desconecte. Vamos a ir a un breve corte para escuchar a aquellos que han creído en la visión de Vaya con Dios y nos ayudan para que este programa salga al aire. Y si usted tiene esa misma mentalidad, vaya ahorita en un momento, en esta pausa que tendremos, y dígale al Señor, Señor, ayúdame a seguir estos principios. Estoy completamente convencido, me ayudarán a administrar mejor mis. No se pierda, vaya con Dios.

cantante y compositora estadounidense de música cristiana contemporánea, conocida por su estilo que fusiona pop, R&B.

Unidos, un científico social profesor de Harvard llamado Arthur Brooks y Oprah Winfrey escribieron el libro Build the Life You Want, y hay una porción que titularon Consejos para alcanzar la riqueza social que me hubiera gustado saber a los 22 años. Te presento un extracto con 15 de esas recomendaciones. Si estás en tus 20s, préstale mucha atención, y si no lo estás, mándalo a alguien que ande por esa edad. Número 1, la felicidad no es un destino, sino dirección.

preferimos, pero al final el amor sigue siendo lo más que buscamos. Número 3, las personas felices aman a las personas, disfrutan las cosas y ponen a Dios en el centro. Las personas infelices suelen hacer lo contrario, se aprovechan de las personas, aman las cosas y se ponen a ellos mismos al centro de su veneración. Número 4, tu felicidad no depende del dinero, del estado civil, ni de tener la vida resuelta. Depende de tu capacidad de amar, agradecer y dejarte querer. Número 5, en el amor piensa a largo plazo. Si lo que ves hoy no te da paz, háblalo, di lo que sientes y lo que piensas con cuidado. Nadie puede adivinarlo. Número 6, cuando tengas problemas con tu pareja, piensa en nosotros y no en yo. Las mejores relaciones no compiten, colaboran. Las parejas más armoniosas son las que aprenden a trabajar en equipo. Recuerda, colaboración, no competencia. Número 7, enfrentar los desacuerdos es como entrenar en el gimnasio. Incómodo, pero necesario para fortalecerte. Número 8, invierte tiempo en tus relaciones, no dejes su calidad e intensidad al azar. Si tienes demasiados amigos de conveniencia, no tendrás suficientes amigos de verdad. Sé ese amigo que aparece en los momentos difíciles, no solo en los buenos. Número 9,

puedes dar lo que no tienes. Número 11, todos los días recuérdale a las personas que amas lo valioso que son para ti. Si ves algo bueno en alguien, díselo. Número 12, nunca lleves la cuenta de favores. El amor verdadero no funciona como una deuda. 13, si estás a punto de actuar impulsivamente, espera 24 horas. Muchas relaciones se han roto por acciones tomadas en el calor del momento. No caigas en esa trampa. 14, deja de intentar parecer interesante. Mejor conviértete en alguien genuinamente interesado en aprender, crecer y conectar con los demás. Ahí empieza una vida realmente extraordinaria. Y por último, una idea que me pareció maravillosa. Entrevista a tus padres y grábalo, hazles preguntas, pídele que te cuenten historias de su infancia, aventuras, sueños y miedos. Nuestro tiempo con ellos es limitado, pero a menudo no nos damos cuenta hasta que es demasiado tarde. La juventud pasa rápido, pero las decisiones, hábitos y personas que eliges hoy pueden acompañarte toda la vida. Vive con propósito, ama y nunca dejes de crecer. Gracias a Dios, hoy es

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1: Y aquí acompañado de un buen café, una buena bebida mañanera. No sé cuál es la de su preferencia, pero quiero darle la bienvenida a este tercer segmento aquí en su programa Vaya con Dios. Si ya desayunó, qué rico. Le cuento que nosotros no. Pero ya va a llegar ese momento y por eso, si nos escucha hablando de hambre, no nos juzgue, por favor, ya va a llegar nuestro momento. Estamos aquí en nuestra temporada La Verdadera Riqueza, hablando de principios financieros que nos van a llegar a tener una prosperidad integral con planes prácticos, con consejos que nos ayudan a avanzar. Y hoy, de la mano de Andrés Panasiuk, seguimos nosotros con la lectura del libro ¿Cómo llego a fin de mes? Pero estamos hablando de ingrediente secreto y en la lectura anterior, precisamente Néstor leyó ese segmento donde nos decían esos principios que son parte de los ingredientes, como para un pastel, ¿verdad? No es un ingrediente mágico, es una combinación de varios elementos. Yo no sé cómo lo ven ustedes.
2: Como para un tamal.
1: Exacto.
3: Mira, pues, yo estaba pensando cuál es el ingrediente que no debe faltar en su desayuno, pensando ahorita en el desayuno. No sé, unos huevitos estrellados.
1: No,
3: pero yo quisiera regresar y de verdad decir nuevamente esos ingredientes. Desarrolla un plan para controlar tus gastos. Establece metas y límites económicos. Vive los principios hasta las últimas consecuencias. Aprende a compartir. Paga todos tus préstamos. Prepárate para la edad madura y planea la distribución de la herencia. Y no hay un orden. Esos ingredientes ahí están. Y creo que nuestra vida necesita constantemente ingredientes para poder ser prósperos, para poder ser exitosos.
1: Me recuerdo, aunque no es miércoles del recuerdo, pero dice, toma chocolate,
3: Paga lo que debes.
1: Y eso responde a un orden también, ¿verdad?
4: Sí, y vamos a estar viendo toda esta semana cada uno de estos ingredientes que son importantes y quizás no es el secreto cuál de ellos es, sino el secreto es que todos estén en nuestra vida y que confiemos en el Señor, ¿verdad? Yo creo que debemos de huir a esa simplificar las cosas porque la prosperidad no es una fórmula simple. Es un cúmulo de cosas que van a hacer que disfrutemos de esa prosperidad, que no es únicamente tener mucho dinero en el banco, que no es aprender a disfrutarlo y a planificar en qué gastamos también.
2: Sí, sí, la idea de disfrutar la vida me gusta a mí. Pero ¿saben qué? Hablando de que a veces puede ser difícil, la Biblia dice que estrecha es la puerta y angosto el camino que lleva a la vida. Y aunque se puede aplicar para la salvación, yo pienso que en todas las áreas. Y en el área financiera puede ser que al inicio sea difícil, ¿verdad? Pero si uno está dispuesto a caminar ese camino angosto pues se va ampliando y cada vez puede ser mejor. Mientras que al contrario, entrar por la puerta amplia y el camino ancho es un camino que se va cerrando y al fin conduce a la perdición, ¿verdad? Así que con esa meta de fondo que uno, con ese premio que mira uno en el futuro, creo que es una buena motivación para decir yo quiero hacer bien las cosas.
1: Una recompensa, o sea, al final del día en esa planificación, en esa manera ordenada de ver las cosas. Y creo yo de que Andrés Panasiuk lo que nos está diciendo acá son principios que probablemente nosotros ya en algún momento los hemos experimentado y no nos han funcionado. Y yo le voy a decir, ¿por qué no nos han funcionado? Porque probablemente no hemos sido constantes y perseverantes. Porque es tan fácil dejar algo tirado, o sea, de verdad. Tan fácil que es cuando uno dice, no, yo esto no me sale. Es súper sencillo dejarlo tirado. Pero creo que si nos tomamos de la mano al Señor y le entregamos también a Él sabiendo que nosotros solo estamos administrando algo de lo que Dios puso en nuestras manos para hacerlo fructificar, Él definitivamente no. Así que vamos a entrar de inmediato a la lectura, por favor, Huguito, acompáñame acá con la audiencia.
2: Sí, vamos entonces ahora, el subtítulo es La Importancia del Orden, entiendo que es el punto 2. Nosotros debemos planear, dice, pero el ser humano ha sido creado con una tendencia natural hacia el orden. El universo tiene una disposición, el sistema solar tiene un arreglo, existen leyes en la naturaleza que proveen orden al mundo que nos rodea. El cuerpo humano tiene un orden tan impresionante que todavía nos cuesta trabajo entender cómo tanta complejidad puede funcionar con tanta armonía. El orden es la piedra angular de tu éxito económico.
1: No podrás disfrutar de la prosperidad integral si no tienes orden, especialmente en tus finanzas. No existe ninguna empresa exitosa en el mundo que no tenga un alto nivel de orden. aquellas que lo perdieron, por más grandes que hayan sido, terminan en la banca. La sociedad tiende a establecer el orden.
4: Por eso existen las leyes y los poderes gubernamentales, legislativos, ejecutivos y judiciales. Creemos que las luces de tránsito hacen nuestra vida más lenta, pero en realidad hacen el tránsito más rápido porque y por eso existen. Permíteme que te cuente algo en lo que vengo meditando hace algún tiempo.
3: Creo que en nuestras mentes el orden es más importante que la libertad. Uno solo debe observar cómo los ciudadanos de un país estamos dispuestos a entregar rápidamente nuestras libertades personales y constitucionales para restablecer el orden y la paz en la nación. Esta no es una opinión política. Es simplemente mi observación personal frente a procesos que nos ha tocado vivir alrededor del mundo cada vez que perdimos el orden social.
2: Solo hay que ver los profundos cambios que ha vivido Estados Unidos en el tema de las libertades personales luego del ataque a las Torres Gemelas de Nueva York el 11 de septiembre de 2001. Es para pensarlo. Ahora tenemos más ejemplos, ¿verdad? Pero sigo. En el fondo del alma, los seres humanos ansiamos el orden. Y cuando no lo tenemos, nos estresamos. Imagínate que en este libro, a pesar de tener el total de sus páginas impresas, estén mal encuadernadas, sin orden alguno, te frustrarías y lo devolverías.
1: Y solo quisiera hacer un breve comentario acá con lo que dice Huguito, pues el libro de 25 años, ¿verdad? Pero es un ejemplo la pandemia, ¿verdad? Yo no sé cómo vivieron ustedes ese tiempo, pero creo que la primera semana de pandemia uno no terminaba de aterrizar qué estaba pasando, ¿verdad? Y las noticias y la forma de cómo llegaba la información a nuestras manos corría con una velocidad que creo que fuimos la primera generación que tuvimos la información tan rápido de un evento mundial, ¿verdad? Que estaba causando un gran impacto. La segunda y tercera semana y la cuarta y las que vinieron después ya nos afligieron. Yo lo vi duro ustedes. Y muchos tuvimos que hacer algunos recortes y algunos ajustes y ahí de verdad se vio quién había planificado y quién no, ¿verdad, Huguito?
2: Y el punto es que a veces uno está dispuesto a ceder libertades por un temor y porque nos interesa el orden, que es el punto que está poniendo el autor, ¿verdad?
1: Sí, vamos a continuar, dice acá, no hay ningún barco en el mundo que no zarpe de un puerto sin tener asignado un puerto de llegada. No hay ningún avión comercial que no levante vuelo en un aeropuerto sin saber a qué aeropuerto habrá de arribar. No existe ningún libro que se comience a escribir sin una idea de lo que se quiere decir. No hay ninguna boda que haya de comenzar sin tener como meta casar a una pareja.
4: Todo tiene orden. El universo entero tiene orden y por eso tú puedes disfrutar de las herramientas y ayudas que te ofrecemos en este libro. Todos necesitamos de cierta congruencia en nuestras vidas. El ser humano tiene una tendencia interior a buscar el orden en medio del desorden.
3: Es por eso que compraste este libro o que tú lo estás oyendo a través de este programa. Porque sabes que hay áreas de tu vida económica que pueden estar mejor ordenadas. Y si lo están, pueden traerte beneficios a la familia y a ti. Tú y yo. Entonces vamos a buscar el orden en tu vida financiera. Juntos podemos ordenar tu economía.
2: En este punto, permíteme compartirte 4 sencillas recomendaciones para armar un plan de control de gastos y mantenerlo al día. Te las menciono y las explico. Número 1. Toma todo un día una vez al año. 2. Compara tus gastos con tus entradas reales. No el presupuesto, sino las reales. 3. Compara tus gastos con lo que ahora va a sugerir el autor. Y 4. Establece un plan familiar personalizado.
1: Vamos a ver, aquí Andrés Panacín nos va a dar la primera recomendación. Toma todo un día. Una vez al año, todos los años, separa un día para hablar de tu vida financiera, personal o familiar. Una persona de confianza o tu cónyuge. Te sugiero fuertemente que de hoy a 30 días a más tardar, hagas esta cita. Es importante hacer esta reunión cada año, así puedes actualizar tu plan.
4: Probablemente vas a necesitar tomar un día, la primera vez que lo hagas, porque el proceso del armado del plan dura varias horas. En la reunión que tendrás, saca todos tus datos de ingresos y gastos. Entonces tendrás una idea más clara de cómo se va el dinero y a dónde se va.
3: Número 2. Compara tus gastos con tus entradas reales. Cuando termines de reunir los recibos y sumarlos, te darás cuenta de la verdad, si estás gastando más de lo que estás ganando o no. Recuerda que el secreto para el manejo de las finanzas familiares no está en la cantidad que ganamos, sino en la cantidad que gastamos.
2: Hay una ley casi natural en el manejo de las finanzas. Nuestro nivel de gasto siempre se incrementa en una relación directamente proporcional a nuestras entradas. Básicamente, cuanto más ganamos, más gastamos. Aunque nos habíamos prometido que íbamos a ahorrar el aumento del sueldo que nos proporcionó nuestro jefe hace 3 meses.
1: Un tercer consejo dice, compara tus gastos con los gastos que te sugiero. Puedes seguir los pasos que te vamos a recomendar un poco más adelante. Sin embargo, no necesitas comparar tus gastos con nuestras sugerencias. Solo compara tus gastos con tus ingresos. Así de simple, así nos lo puso Guito. Dijo que tenía que ser algo sencillo, ¿verdad?
4: Establece un plan familiar personalizado. Este es el número 4. Es importante que tu plan sea el tuyo, no el nuestro. Cada familia es un mundo en sí misma y las circunstancias personales y familiares son muy diferentes de una familia a otra. Lo importante es que cuando sumes todos los porcentajes de tu plan de control de gastos, el total equivalga al 100% de tu dinero disponible y no al 110, 120 o 130%.
3: En el mundo de hoy, los individuos y las familias están bajo fuertes presiones sociales y de mercadotecnia para gastar más de lo que ganan. Como es de suponerse, esto está trayendo problemas bastante serios y altos niveles de estrés a nuestras parejas e individuos en todo el mundo. Por eso, tener un plan ordenado y enfocado te ayudará a salir de cualquier bache económico en el que te encuentres.
1: Y mire, aquí Andrés Panacek nos está diciendo que el orden que nosotros pongamos y establezcamos en nuestros planes y en la forma de cómo conducirnos es la base de una administración financiera saludable y, por supuesto, de esa prosperidad integral del que él hace mención en su libro como un subtítulo, ¿verdad? Y es que si nos vamos a los principios bíblicos, así como Dios estableció un orden en la creación, también Él nos ha llamado a que nosotros podamos administrar los recursos con planificación, con disciplina y con un plan personalizado, que lo hablamos en el segmento anterior. Y esto nos va a permitir vivir de acuerdo a nuestras posibilidades y enfrentar un futuro con paz. Eso es lo que nos está diciendo aquí Él, ¿verdad? Al final del día. Pero por algo tenemos que empezar.
2: Claro.
4: Yo solo quisiera decir una cosa, Hugo, y es que tengo un poco de, digamos, de discrepancia con un concepto que él pone, que es que el ser humano ha sido creado con una tendencia natural hacia el orden. Usted también lo pensó.
1: Sí, también.
4: Yo creo que en este mundo caído, creo que lo natural es el desorden. O sea, la tendencia, la entropía, la ley de la entropía dice eso, ¿verdad? Que aquello que no se administra y no se cuida con una intencionalidad va a tender al desorden. No porque Dios lo haya creado así, sino que creo que es efecto de la caída. Entonces, tal vez nos gusta el orden, pero no nos gusta ordenar.
2: Y en defensa de Andrés Panacek voy a decir que lo que veo yo también en el punto es que Dios creó leyes que siempre se cumplen.
4: Sí.
2: Si yo me tiro de un edificio, por mucho que le pida al Señor, la tendencia es que voy a caer hacia abajo. Entonces, eso es lo que hay, un orden subyacente al que nosotros debiéramos no evitarlo, sino entenderlo de tal manera que nos vaya bien. Y entonces, en ese sentido, habiendo leyes que Dios dejó, nosotros debiéramos seguir ese orden, ¿verdad? Porque cabal, lo que uno dice, pero a mí me salen las dos cosas, ¿verdad? Ah. Tengo libertad y la grama no se pone cada vez más bonita, sino que hay que estarla arreglando cada 15 días. Pero hay leyes subyacentes, ¿verdad? Que nosotros podríamos apelar a esas. Y eso es lo interesante de entender los principios de Dios. Y cuando entendemos los principios de Dios, tal vez no es que seamos científicos, pero podemos entender principios que gobiernan y nos pueden llevar al orden. Pero sí, cabal, yo lo pensé también, que a veces en contra de la entropía. Pero fíjense que por algo debemos comenzar, decías vos, y a veces empezar se empieza con una conversación honesta, ¿verdad? Ustedes con el cónyuge. Yo quisiera, voy a aprovechar esto, perdón, el tema no es de matrimonios, pero fíjense que me llama la atención que él siempre habla del plan familiar. Siénteselo, háblelo con su cónyuge. Y a veces en nuestras culturas hay cónyuges que tienen economías separadas. Y entonces es tu dinero y mi dinero. Con mucho respeto, yo le quiero decir que creo que eso no es el plan de Dios. Porque cuando Dios forma una familia, hay un pacto y el dinero debería ser de la familia. Está bien, ustedes se pueden poner de acuerdo, alguien gana más, alguien gana menos, y ustedes dicen, bueno, tú vas a pagar esto, tú vas a pagar lo otro. Pero a veces esas conversaciones pueden ser incómodas, ¿verdad? Pero es, puede ser una incomodidad saludable. Así que yo creo que ese es consejo que nos está dando Andrés, y yo que me gusta lo práctico, yo le digo, mire, tome una decisión, aparte ese día para platicar, y aunque la decisión sea incómoda, y si todavía no están en el punto de decir es lo nuestro y no es lo tuyo y lo mío, pues pueden comenzar poniéndose de acuerdo quién va a pagar qué. Lo ideal sería seguir avanzando y poder que los dos dependan, porque finalmente todo es del Señor, ¿verdad? Y nosotros somos administradores. Pero mientras ese tiempo llega en que podamos vivir el pacto al 100%, creo que la recomendación del autor acerca de tener conversaciones honestas y hacer ese plan, creo que sería algo por donde comenzar.
3: Me encanta porque esa parte del orden y cómo Andrés habla de ese orden, y yendo a Génesis, hemos hecho a imagen y semejanza de Dios, y si lo vemos en Génesis 1, la separación de la creación, después la organización progresiva, luz, oscuridad, aguas, tierra, mar, y bueno, Dios fue haciendo un orden. Entonces, el orden creo que nos da seguridad. Hay un orden para las cosas, hay un orden para lo que Dios quiere hacer. Y recuerdo en Jueces hay una porción donde dice cada uno hacía lo que bien le parecía. O cuando llega Nehemías, que lo estuvimos leyendo hace unas semanas, también viene Nehemías y pone orden, dice, ustedes tienen que hacer esto, con una mano construían, con otra defendían, pero había un orden para hacer las cosas. Y entonces creo que muchas veces el mayor problema es porque no hemos puesto orden en lo que nosotros hacemos. Lo que mencionabas de, bueno, una cuenta de banco, cómo dividir nuestras cosas. Y a veces, yo tal vez regreso a esto, a veces para poner orden necesitamos a alguien más. En la multitud de consejeros está la sabiduría. Hay gente que va adelante, hay gente que va mejor de lo que nosotros podemos estar. Dejémonos esa gente y damos apoyo. Yo siempre digo, lo que soy hoy por hoy es fruto de gente que se invirtió intencionalmente en mi vida, pero yo tuve que levantar la mano y decir, miren, no puedo, ayúdenme. Recuerdo una situación que estábamos cuando teníamos un problema con la empresa, y llamo a una persona, un familiar que tiene una empresa, y entonces le digo, mira, ayúdame. Ok, está bien, me dijo, mira, venite tal día a la empresa y te vamos a ayudar. Y ustedes, cuando llegué, tenía al gerente financiero, a un asesor, a no sé qué, eran como 4 o 5 personas, y me dice, bueno, enséñanos, ¿cómo estás? Y fue un momento, ustedes, difícil, duro, porque uno empieza a sacar sus números, y lo va a decir así, a desnudar tus finanzas, y a decir, miren, tengo esto, tengo lo otro, mira, y si haces esto, y así, y empiezan todos. Una de las cosas que me gustó es que no me juzgaron, ya, sino vimos y me dijo, bueno, mira, si estás mal, va, y yo creo que tenés que hacer esto, esto y lo otro, hacer estos cambios, liquidar aquí, cerrar acá, hacer esto, pero ya había un plan para poner orden. Y tal vez al principio no nos va a gustar porque tal vez no queremos, es mejor vivir en la ignorancia.
2: En negación,
3: pero necesitamos poner ese orden, y creo que podemos buscar ayuda. El ministerio en Iglesia Villarreal, Provisión, Solvencia Financiera, nos puede ayudar, ¿verdad? Para eso.
1: Néstor, y qué valioso, porque ese momento de vulnerabilidad no hay que esperar a que llegue, hombre. Yo siempre he dicho, pues yo tengo una cicatriz aquí, ustedes, y en algún momento el Señor me guió a hacer un post en una de las redes sociales, y ponía yo, las cicatrices cuentan una historia, ¿verdad? Una historia de amor, de esperanza, de Dios, porque las tenemos y las vemos y nos recuerdan que Dios nos sacó de algún momento complicado, ¿verdad? Pero después dije yo, no hay que esperar a tener una cicatriz para hablar de eso, porque yo ya la tengo, pero ¿qué tal si usted se evita todo eso y poderlo conversar antes, levantar la mano antes, ¿verdad? Aunque nuestras finanzas, imagínate si eso de tu empresa hubiera sido un poquito antes de haber considerado pedir ayuda, ¿verdad? Ahí es donde yo veo anticiparnos a esa sabiduría que algunos tienen, ¿verdad? Yo por eso me voy a pegar a Hugo, porque nos gusta gastar. No, porque yo sé que hay una sabiduría que Dios ha puesto en otros para que nos ayuden en el momento oportuno.
4: Y él tocó un punto importante que Huguito lo leyó, el concepto de a veces sacrificamos la libertad con el fin de alcanzar el orden, ¿verdad? Es algo interesante. Y es algo que nosotros tenemos que sopesar, o sea, a veces estamos dispuestos a dar cualquier cosa por recuperar ese orden, y creo que hay cosas que Dios sí nos pide, y hay cosas que tenemos que tener cuidado de que estamos dispuestos a sacrificar para recuperar lo que hemos perdido, ¿verdad? Entonces, digamos, muchas veces las salidas rápidas no van a ser la respuesta, la respuesta no necesariamente va a ser algo sencillo, sino es esa vulnerabilidad de la que usted nos está invitando, no llegar al punto de la cicatriz, sino antes, pues es lo ideal, pero si ya estamos en el punto donde va a haber un dolor y va a haber una operación profunda, hacerlo con el fin de recuperar la libertad, no únicamente buscando el orden, porque eso claro. Puede ser una trampa.
2: Es como decir, yo voy a encontrar un segundo trabajo y un tercer trabajo, ajá, pero ¿y la familia? La estoy sacrificando a la familia con tal de rápidamente salir de este asunto. Tal vez lo que tengo que hacer es vender el carro nuevo que había comprado.
4: Quizá,
2: ¿verdad?
4: O bajar mi estilo de vida, o buscar otras soluciones que quizás van a ser un poco más dolorosas, pero teniendo como objetivo mantener esa libertad, porque la prosperidad lo que trae es libertad, no únicamente orden. Y podemos a veces perdernos en eso, ¿verdad? Pero creo que es un pensamiento interesante.
2: Yo quisiera traer entonces, aprovechando lo que trajo Evelyn, otra vez una aplicación práctica. ¿Podría usted evaluar si verdaderamente su nivel de vida ha crecido más en el último tiempo y sobre todo más que sus ingresos? Porque yo recuerdo que hace bastantes años tal vez gastaba mucho menos y me satisfacía con cosas más sencillas, pero me parecían muy bonitas. Iba a otro tipo de restaurantes y ahora voy a otros que son más caros, ¿verdad? Y yo le lanzo esa pregunta, como dijo, no es que me guste tanto gastar, pero sí me gusta un poquito. Pero el punto es, seamos sinceros y evaluemos. Yo le invito a que haga una evaluación honesta y diga, sinceramente, mi nivel de vida creo que sí ha crecido más rápido que mis ingresos, y hay cosas que puedo regresar, no hay ningún problema, ¿verdad?
4: Sí.
1: El gran tema aquí es que algunos de nosotros estamos sometidos a un escrutinio, ¿verdad? Y a eso hay que huirle, mire, el escrutinio de algunos otros que nos están comparando, que nos están señalando, porque imagínate lo que vos dijiste, oh, voy a tener que vender mi carro nuevo, ¿verdad?
2: Fíjate que
1: y
2: uno
1: el vecino está, que va a decir, está yendo mal, ¿verdad?
2: Si está descompuesto, tal vez se puede reparar, ¿verdad? No hay que comprar uno nuevo, ¿verdad?
1: Por supuesto. Sí, a mí me parece extraordinario, porque lo veo desde ese punto de vista, cuando uno dice, ah, pero a decir mi vecino ahí parqueado a la par de nosotros, son Tesla 2025, y nosotros no hay modo que el bocho camine, digo, cuate, ¿verdad? Pero es eso, ¿verdad?
3: Es eso, pero yo creo que tenemos que tomar acción y no quedarnos parados. A veces el temor del escrutinio, el temor de entrar, nos puede paralizar, y tenemos que tomar acción. Puede ser que este programa te esté a ti hablando, te esté diciendo algo de que tenemos que llegar a la acción. A mí me gusta mucho porque la Biblia siempre nos llama a la acción. Mateo 7:7 dice, pedid y se os dará. Ok, quiero que se nos dé, tengo que pedir. Buscad y hallaréis. Quiero hallar, tengo que buscar. Quiero que se me abra, tengo que tocar. Hay algo que nos toca hacer a nosotros. Entonces mi reto de hoy es, ¿qué te está pidiendo Dios a ti que hagas? A mí ya me habló. Ya, en un programa de hoy no voy a entrar en detalles porque pasó nada, pero a mí ya me habló. ¿Qué vas a hacer tú? O nos vamos a quedar parados, ¿verdad?
2: Mira, yo quiero hacer una observación. He notado que alguien cuando dice, hoy me voy a dar una buena comida porque mañana comienzo la dieta. Entonces es como una despedida, como decir una mi última vez. Y si hay alguien que financieramente dice, ah, ya me hablaron mucho, sí, sí lo voy a hacer, pero lo voy a hacer la otra semana porque todavía la semana entrante quiero ir a gastar, voy a ir a tal cosa. Yo le invito a que tome una decisión diferente y que diga, no voy a tomar una nueva deuda de consumo, no voy a hacer ningún hasta que no tenga mi plan. Por ejemplo, esa es una decisión que usted podría tomar, y en vez de decir, hoy me voy a dar una buena cena porque mañana comienzo la dieta, diría, hoy mismo empiezo y cuando tenga el orden, tal vez entonces voy a encontrar el espacio para poder hacerlo sin sentirme culpable.
1: Y eso es parte del plan, ¿verdad? Un plan ordenado. Y yo le voy a decir algo que Evelyn nos dijo fuera del aire, fíjense, y saben, creo que es valioso. Muchos de nosotros tuvimos una muy buena instrucción financiera de nuestros padres, de nuestros familiares, tuvimos una muy buena instrucción, y algunos otros no, ¿verdad? los tiempos han cambiado, pero los principios financieros de la Biblia están allí para que se cumplan y nosotros los leamos. Creo que ese es el principio que debemos de tomar. Y lo que probablemente a nuestros padres les funcionó, a nosotros tal vez no, en circunstancias diferentes, uh-huh. ¿verdad? Eran otros tiempos, como bien dijiste vos, ¿verdad, Vito? Antes yo me complacía con menos, ¿verdad? Y esto ha ido creciendo. Entonces, nosotros tenemos que tener también esa claridad en nuestra mente que el ambiente, la sociedad, y Anner en el segmento anterior lo decía, de hecho. En su cápsula que hace, decía, ese contentamiento social, nosotros tenemos que tener claro de que nuestras condiciones probablemente sean muy diferentes a las de otros, pero los principios siguen siendo los mismos. Y estos
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9: 9:02 a.m.
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9: 9:02 a.m.
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5: 9 de la mañana, 10 minutos.
6: Vamos.

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1: 9:23 a.m.
2: 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Sin embargo, hay una luz. 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Nuestra oscuridad más profunda es vivir y morir sin Dios. Jesús literalmente cargó con toda esa oscuridad sobre sí mismo cuando aceptó nuestra pena de muerte en la cruz. Y ahora, si le conviertes en tu Salvador, Él caminará contigo en cada momento oscuro. 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
2: 9:41 a.m.
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2: 9:41 a.m.
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2: 9 de la mañana, 47 minutos.

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1: Noticias de hoy, lunes 13 de julio. Choque entre tráiler y vehículo agrícola deja un muerto y dos heridos en Morales, Izabal. Una persona muere y dos más resultan heridas en un accidente de tránsito ocurrido en el kilómetro 260 de la ruta al Atlántico en Morales, Izabal. Según Provial, la colisión entre un tráiler y un vehículo agrícola provoca el cierre de la carretera en ambos sentidos, mientras los bomberos voluntarios trasladan a los heridos a un centro asistencial. Sismo de magnitud 3.5 sacude las costas del Pacífico de Guatemala. Un sismo de magnitud 3.5 se registra este lunes frente a las costas del Pacífico de Guatemala. El Servicio Sismológico de Guatemala de la Universidad Mariano Gálvez informa que el epicentro se ubicó a 25.5 kilómetros de Iztapa, Escuintla, y a una profundidad de 40 kilómetros. Hombre muere atropellado en la aldea El Tablón, Vía Canales. Un hombre aún no identificado y de aproximadamente 35 años muere tras ser atropellado en la ruta principal de la aldea El Tablón, Vía Canales. Según los bomberos voluntarios, el conductor del vehículo involucrado se dio a la fuga. Francia mantiene alerta roja por el calor extremo en 37 departamentos. Francia mantiene a 37 departamentos en alerta roja por el calor extremo, incluido París y su región, debido a un episodio de temperaturas elevadas que afecta al país por tercera vez desde finales de mayo. Meteo, Francia prevé máximas de 37 y 41 grados en las zonas bajo de vigilancia máxima, mientras las autoridades advierten sobre riesgos por incendios, afectaciones en centrales nucleares y un aumento de muertes por ahogamiento durante la temporada de calor. Choque múltiple deja al menos 10 muertos y mantiene cerrada la autopista Guadalajara-Tepic. Al menos 10 personas fallecen y otras 10 resultan heridas en un choque múltiple ocurrido en la autopista Guadalajara-Tepic. En el oeste de México, la circulación permanece suspendida en ambos sentidos. Las autoridades de Jalisco y Nayarit informan que el accidente ocurre en el kilómetro 69 de la autopista Guadalajara-Tepic, en el municipio de Magdalena, donde se ven involucrados al menos 8 vehículos. El impacto provoca el incendio de 3 automóviles y 2 tractocamiones, además de daños en otros vehículos y una unidad de Guardia Nacional. Para más información, visita nuestra página izabalensetv.com. Informó Tali Cruz para Izabalense TV y Radio Fe Low.
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3: 10:03 a.m.
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3: 10:03 a.m.
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5: 10 de la mañana, 11 minutos.

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1: Y confianza. Por ello, tenemos que respetar los gustos, las costumbres y las opiniones de nuestro cónyuge. Aceptarnos tal cual somos es fundamental para la relación y es fácil vivirlo cuando admiramos las virtudes y disimulamos los defectos de nuestro cónyuge. Por eso, acepte, escuche y contribuya a la felicidad de su pareja. Le habla Sixto Porras de Enfoque a la Familia.
2: Visite enfoquealafamilia.com.
3: Cuando se trata de Dios, mi amigo, ¿cuál es tu postura? ¿Estás enterado de quién es Él? ¿Tienes una religión o una relación? Hay una gran diferencia y no quieres ser engañado porque esto determinará lo que te ocurra después de la muerte. Lo creas o no, hay vida después de la muerte. Y a pesar de las experiencias que la gente ha registrado después de ver la luz, hay un eterno lago de fuego. No todo el mundo irá finalmente al cielo. La Biblia define la única relación garantizada que te llevará al cielo: Cristo en ti, la esperanza de gloria. La manera de saber si tienes una relación con Cristo es por el cambio en tu vida, una vez que le invitas a Jesús a venir y tomar el control. Cualquiera que no practique la justicia no es de Dios. Si deseas hablar con alguien ahora mismo sobre iniciar una relación personal con Jesucristo, visita nuestro sitio web, diosleama.com.

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2: 10:51 a.m.
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2: 10:51 a.m.
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20: 10 de la mañana, 58 minutos.

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1: Noticias de hoy, lunes 13 de julio. Choque entre tráiler y vehículo agrícola deja un muerto y dos heridos en Morales, Izabal. Una persona muere y dos más resultan heridas en un accidente de tránsito ocurrido en el kilómetro 260 de la ruta al Atlántico en Morales, Izabal. Según Provial, la colisión entre un tráiler y un vehículo agrícola provoca el cierre de la carretera en ambos sentidos, mientras los bomberos voluntarios trasladan a los heridos a un centro asistencial. Sismo de magnitud 3.5 sacude las costas del Pacífico de Guatemala. Un sismo de magnitud 3.5 se registra este lunes frente a las costas del Pacífico de Guatemala. El Servicio Sismológico de Guatemala de la Universidad Mariano Gálvez informa que el epicentro se ubicó a 25.5 kilómetros de Iztapa, Escuintla, y a una profundidad de 40 kilómetros. Hombre muere atropellado en la aldea El Tablón, Villa Canales. Un hombre aún no identificado y de aproximadamente 35 años muere tras ser atropellado en la ruta principal de la aldea El Tablón, Villa Canales. Según los bomberos voluntarios, el conductor del vehículo involucrado se dio a la fuga. Francia mantiene alerta roja por el calor extremo en 37 departamentos. Francia mantiene a 37 departamentos en alerta roja por el calor extremo, incluido París y su región, debido a un episodio de temperaturas elevadas que afecta al país por tercera vez desde finales de mayo. Meteo, Francia prevé máximas de 37 y 41 grados en las zonas bajo de vigilancia máxima, mientras las autoridades advierten sobre riesgos por incendios, afectaciones en centrales nucleares y un aumento de muertes por ahogamiento durante la temporada de calor. Choque múltiple deja al menos 10 muertos y mantiene cerrada la autopista Guadalajara-Tepic. Al menos 10 personas fallecen y otras 10 resultan heridas en un choque múltiple ocurrido en la autopista Guadalajara-Tepic. En el oeste de México, la circulación permanece suspendida en ambos sentidos. Las autoridades de Jalisco y Nayarit informan que el accidente ocurre en el kilómetro 69 de la autopista Guadalajara-Tepic, en el municipio de Magdalena, donde se ven involucrados al menos 8 vehículos. El impacto provoca el incendio de 3 automóviles y 2 tractocamiones, además de daños en otros vehículos y una unidad de Guardia Nacional. Para más información, visita nuestra página izabalencetv.com. Informó Tali Cruz para Izabalense TV y Radio Feilove.
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3: 11:03 a.m.
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3: 11:03 a.m.
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5: 11 de la mañana, 11 minutos.

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3: El libro de Salmos, Salmo 78, versículos 17 al 31.
4: Sin embargo, ellos siguieron pecando contra Él al rebelarse contra el Altísimo en el desierto. Tercamente pusieron a prueba a Dios en sus corazones al exigirle la comida que tanto ansiaban. Hasta hablaron en contra de Dios al decir: Dios no puede darnos comida en el desierto. Por cierto, puede golpear una roca para que brote agua, pero no puede darle pan y carne a su pueblo. Cuando el Señor los oyó, se puso furioso. El fuego de su ira se encendió contra Jacob. Sí, su enojo aumentó contra Israel, porque no le creyeron a Dios ni confiaron en su cuidado. Pero Él ordenó que se abrieran los cielos. Abrió las puertas del cielo. Hizo que lloviera maná para que comieran. Les dio pan del cielo. Se alimentaron con comida de ángeles. Dios les dio todo lo que podían consumir. Soltó el viento del oriente en los cielos y guió al viento del sur con su gran poder. Hizo llover tanta carne como si fuera polvo y cantidad de aves como la arena a la orilla del mar. Hizo caer las aves dentro del campamento y alrededor de sus carpas. El pueblo comió hasta saciarse. Él les dio lo que se les antojaba. Pero antes de que saciaran su antojo, mientras aún tenían la comida en la boca, la ira de Dios aumentó contra ellos e hirió de muerte a sus hombres más fuertes. Derribó a los mejores jóvenes de Israel.
3: El primer libro de las Crónicas, capítulo 24.
5: Los descendientes de Aarón, los sacerdotes, fueron organizados en grupos para el servicio. Los hijos de Aarón fueron Nadab, Abiú, Eleazar e Itamar. Pero Nadab y Abiú murieron antes que su padre y no tuvieron hijos. De modo que solo Eleazar e Itamar quedaron para seguir adelante con el sacerdocio. Con ayuda de Sadoc, quien era un descendiente de Eleazar, y de Ahimelec, quien era un descendiente de Itamar, David dividió a los descendientes de Aarón en grupos de acuerdo a sus diferentes responsabilidades. Los descendientes de Eleazar se dividieron en 16 grupos y los de Itamar en 8, porque había más jefes de familia entre los descendientes de Eleazar. Todas las tareas se asignaban a los diversos grupos mediante un sorteo sagrado, para no mostrar ninguna preferencia, ya que había muchos funcionarios capacitados que servían a Dios en el santuario entre los descendientes de Eleazar y los de Itamar. Semaías, hijo de Natanael, un levita, actuó como secretario y anotó los nombres y las responsabilidades en la presencia del rey, de los oficiales, del sacerdote Sadoc, de Ahimelec, hijo de Abiatar, y de los jefes de familia, de los sacerdotes y de los levitas. Los descendientes de Eleazar y de Itamar se turnaban para echar suertes. La primera suerte le tocó a Joyarib, la segunda a Jedaías, la tercera a Arim, la cuarta a Seorim, la quinta a Malquías, la sexta a Mijamín, la séptima a Cos, la octava a Abías, la novena a Jesúa, la décima a Secanías, la undécima a Eliasib, la duodécima a Jaquim, la decimotercera a Upa, la decimocuarta a Jesebeab, la decimoquinta a Bilga, la decimosexta a Imer, la decimoséptima a Esir, la decimoctava a Afisés, la decimonovena a Petaías, la vigésima a Ezequiel, la vigésima primera a Jaquín, la vigésima segunda a Gamul, la vigésima tercera a Delaía, la vigésima cuarta a Maasías. En la casa del Señor, cada grupo cumplía con las responsabilidades asignadas de acuerdo con los procedimientos establecidos por su antepasado Aarón, en obediencia a los mandatos del Señor, Dios de Israel. Estos fueron los otros jefes de familias descendientes de Leví. De los descendientes de Amram, el jefe fue Zebuel. De los descendientes de Zebuel, el jefe fue Jeedías. De los descendientes de Reabías, el jefe fue Isías. De los descendientes de Izar, el jefe fue Selomit. De los descendientes de Selomit, el jefe fue Jaat. De los descendientes de Hebrón, Jerías fue el jefe. Amarías fue el segundo, Jaasiel el tercero y Jecamán el cuarto. De los descendientes de Uziel, el jefe fue Micaía. De los descendientes de Micaía, el jefe fue Samir, junto con Isías, el hermano de Micaía. De los descendientes de Isías, el jefe fue Zacarías. De los descendientes de Merari, los jefes fueron Mali y Musi. De los descendientes de Jaasías, el jefe fue Beno. De los descendientes de Merari por Jaasías, los líderes fueron Beno, Soam, Sakur e Ibri. De los descendientes de Mali, el jefe fue Eleazar, aunque no tuvo hijos. De los descendientes de Cis, el jefe fue Jerameel. De los descendientes de Musi, los jefes fueron Mali, Eder y Jerimot. Esos fueron los descendientes de Leví según sus diversas familias. Al igual que a los descendientes de Aarón, se les asignaron responsabilidades por medio de sorteo sagrado sin tomar en cuenta la edad o el nivel. Se echaron las suertes en la presencia del rey David, de Sadoc, de Ahimelec y de los jefes de familia, de los sacerdotes y de los levitas.
3: El primer libro de las Crónicas, capítulo 25.
5: David y los comandantes del ejército designaron hombres de las familias de Asaf, de Emán y de Jedutún para proclamar los mensajes de Dios acompañados de liras, arpas y címbalos. La siguiente es una lista de sus nombres y sus responsabilidades. De los hijos de Asaf estaban Sakur, José, Netanías y Azarela. Ellos trabajaban bajo la dirección de su padre Asaf, quien proclamaba los mensajes de Dios por orden del rey. De los hijos de Jedutún estaban Gedalías, Seri, Jesaías, Simei, Asabías y Matatías, 6 en total. Ellos trabajaban bajo la dirección de su padre, Jedutún, quien proclamaba los mensajes de Dios al son de la lira, dando gracias y alabando al Señor. De los hijos de Emán estaban Buquías, Matanías, Uziel, Subael, Jerimot, Ananías, Ananí, Eliata, Gidalti, Romanti Eser, Cosbecasa, Maloti, Otir y Maasiot. Todos estos fueron hijos de Emán, el vidente del rey, pues Dios lo había honrado con 14 hijos y 3.
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5: Todos estos hombres estaban

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1: Y todos, 288 en total, eran músicos por excelencia. Los músicos se designaban para los turnos de servicio mediante el sorteo sagrado, sin tomar en cuenta si eran jóvenes o ancianos, maestros o discípulos. La primera suerte le tocó a José, del clan de Asaf, y a 12 de sus hijos y parientes. La segunda, a Gedalías y a 12 de sus hijos y parientes. La tercera, a Zacur y a 12 de sus hijos y parientes. La cuarta, a Seri y a 12 de sus hijos y parientes. La quinta, a Netanías y a 12 de sus hijos y parientes. La sexta, a Buquías y a 12 de sus hijos y parientes. La séptima, a Azarela y a 12 de sus hijos y parientes. La octava, a Jesaías y a 12 de sus hijos y parientes. La novena, a Matanías y a 12 de sus hijos y parientes. La décima, a Simei y a 12 de sus hijos y parientes. La undécima, a Uziel y a 12 de sus hijos y parientes. La duodécima, a Asabías y a 12 de sus hijos y parientes. La decimotercera, a Subael y a 12 de sus hijos y parientes. La decimocuarta, a Matatías y a 12 de sus hijos y parientes. La decimoquinta, a Jerimot y a 12 de sus hijos y parientes. La decimosexta, a Ananías y a 12 de sus hijos y parientes. La decimoséptima, a Josbecasa y a 12 de sus hijos y parientes. La decimoctava, a Ananí y a 12 de sus hijos y parientes. La decimonovena, a Maloti y a 12 de sus hijos y parientes. La vigésima, a Eliata y a 12 de sus hijos y parientes. La vigésima primera, a Otir y a 12 de sus hijos y parientes. La vigésima segunda, a Gidalti y a 12 de sus hijos y parientes. La vigésima tercera, a Maasiot y a 12 de sus hijos y parientes. La vigésima cuarta, a Romanti Eser y a 12 de sus hijos y parientes.
2: La carta del apóstol Pablo a los Romanos, capítulo 6, versículos 12 al 23.
3: No permitan que el pecado controle la manera en que viven. No caigan ante los deseos pecaminosos. No dejen que ninguna parte de su cuerpo se convierta en un instrumento del mal para servir al pecado. En cambio, entréguense completamente a Dios, porque antes estaban muertos, pero ahora tienen una vida nueva. Así que usen todo su cuerpo como un instrumento para hacer lo que es correcto para la gloria de Dios. El pecado ya no es más su amo, porque ustedes ya no viven bajo las exigencias de la ley. En cambio, viven en la libertad de la gracia de Dios. Ahora bien, ¿eso significa que podemos seguir pecando porque la gracia de Dios nos ha liberado de la ley? Claro que no. ¿No se dan cuenta de que uno se convierte en esclavo de todo lo que decide obedecer? Uno puede ser esclavo del pecado, lo cual lleva a la muerte, o puede decidir obedecer a Dios, lo cual lleva a una vida recta. Antes ustedes eran esclavos del pecado, pero gracias a Dios, ahora obedecen de todo corazón la enseñanza que les hemos dado. Ahora son libres de la esclavitud del pecado y se han hecho esclavos de la vida recta. Uso la ilustración de la esclavitud para ayudarlos a entender todo esto, porque la naturaleza humana de ustedes es débil. En el pasado se dejaron

0: intentaron esclavizar por la impureza y el desenfreno, lo cual los hundió aún más en el pecado. Ahora deben entregarse como esclavos a la vida recta para llegar a ser santos. Cuando eran esclavos del pecado, estaban libres de la obligación de hacer lo correcto. ¿Y cuál fue la consecuencia? Que ahora están avergonzados de las cosas que solían hacer, cosas que terminan en la condenación eterna. Pero ahora quedaron libres del poder del pecado y se han hecho esclavos de Dios. Ahora hacen las cosas que llevan a la santidad y que dan como resultado la vida eterna. Pues la paga que deja el pecado es la muerte, pero el regalo que Dios da es la vida eterna por medio de Cristo Jesús, nuestro Señor.
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4: 11 de la mañana, 30 minutos.
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2: 11:41 a.m.
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2: 11:41 a.m.
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2: 11 de la mañana, 48 minutos.

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2: Son las 12 horas, mediodía en la ciudad.
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4: Noticias de hoy, lunes 13 de julio. Choque entre tráiler y vehículo agrícola deja un muerto y dos heridos en Morales, Izabal. Una persona muere y dos más resultan heridas en un accidente de tránsito ocurrido en el kilómetro 260 de la ruta al Atlántico en Morales, Izabal. Según Provial, la colisión entre un tráiler y un vehículo agrícola provoca el cierre de la carretera en ambos sentidos, mientras los bomberos voluntarios trasladan a los heridos a un centro asistencial. Sismo de magnitud 3.5 sacude las costas del Pacífico de Guatemala. Un sismo de magnitud 3.5 se registra este lunes frente a las costas del Pacífico de Guatemala. El Servicio Sismológico de Guatemala de la Universidad Mariano Gálvez informa que el epicentro se ubicó a 25.5 kilómetros de Iztapa, Escuintla, y a una profundidad de 40 kilómetros. Hombre muere atropellado en la aldea El Tablón, Villa Canales. Un hombre aún no identificado y de aproximadamente 35 años muere tras ser atropellado en la ruta principal de la aldea El Tablón, Villa Canales. Según los bomberos voluntarios, el conductor del vehículo involucrado se dio a la fuga. Francia mantiene alerta roja por el calor extremo en 37 departamentos. Francia mantiene a 37 departamentos en alerta roja por el calor extremo, incluido París y su región, debido a un episodio de temperaturas elevadas que afecta al país por tercera vez desde finales de mayo. Meteo, Francia prevé máximas de 37 y 41 grados en las zonas bajo de vigilancia máxima, mientras las autoridades advierten sobre riesgos por incendios, afectaciones en centrales nucleares y un aumento de muertes por ahogamiento durante la temporada de calor. Choque múltiple deja al menos 10 muertos y mantiene cerrada la autopista Guadalajara-Tepic. Al menos 10 personas fallecen y otras 10 resultan heridas en un choque múltiple ocurrido en la autopista Guadalajara-Tepic. En el oeste de México, la circulación permanece suspendida en ambos sentidos. Las autoridades de Jalisco y Nayarit informan que el accidente ocurre en el kilómetro 69 de la autopista Guadalajara-Tepic, en el municipio de Magdalena, donde se ven involucrados al menos 8 vehículos. El impacto provoca el incendio de 3 automóviles y 2 tractocamiones, además de daños en otros vehículos y una unidad de Guardia Nacional. Para más información, visita nuestra página isavalencetv.com. Informó Tali Cruz para Isavalense TV y Radio Feilove.
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2: 12 horas, 4 minutos.
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2: 12 horas, 4 minutos.
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1: 12 horas, 22 minutos.
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1: 12 horas, 22 minutos.
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3: 12 horas, 28 minutos.

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avivamiento, el revivir a una persona, es en términos espirituales, es aquel que vive una religión y necesita ser urgentemente recibir oxígeno del cielo. Necesita que lo revivan, necesita recobrar el sentido por qué viene a la iglesia, por qué se congrega, por qué ora, por qué es cristiano. Y los que tengan Biblia, yo quiero que lean conmigo, por favor, en el libro de Esther, capítulo 1, versículo 1, dice lo siguiente: aconteció en los días de Asuero, el Asuero que reinó desde la India hasta Etiopía sobre 127 provincias, que en aquellos días, cuando fue afirmado el rey Asuero sobre el trono de su reino, el cual estaba en Susa, capital del reino. Hasta aquí son todos detalles geográficos. En el tercer año de su reinado hizo banquete a todos sus príncipes y cortesanos, teniendo delante de él a los más poderosos de Persia, de Media, gobernadores, príncipes. Y esto es lo importante, lo más importante de hoy, el versículo 4. Para mostrar él las riquezas de la gloria de su reino, el brillo y la magnificencia de su poder. Hay una versión popular, la Nueva Versión Internacional, que dice: la fiesta la hizo para mostrar la enorme riqueza de su reino y la esplendorosa gloria de su majestad. ¿Me siguen hasta ahí? Es un rey, este no es Dios, es un rey que hace una fiesta. Pero por algo Dios es el rey, por algo nuestro Señor es el rey de reyes. Y cuando el Señor quería mostrarse a sí mismo, a su pueblo, siempre se proclamaba, entre otras cosas, como el rey de Israel. Él es nuestro rey, nuestro Señor. Cuando un rey hace una fiesta, como este rey, pero elevado a la mucha más potencia, porque es nuestro rey de reyes, él hace una fiesta para mostrar la gloria y el brillo de su poder. Las fiestas de Dios no son para decir: vengo aquí a ver qué pasa. Cuando la gloria y la presencia y la unción están en un lugar, uno entra e inmediatamente la gloria de Dios lo inunda, la presencia de Dios está. Algunos lo sentirán de una forma, algunos le agarran el tembleque, otro no le agarra nada, pero no pueden negar de que hay algo que nos atrae porque su presencia está en este lugar. ¿Estamos de acuerdo, sí? Cuando la presencia de Dios está en un lugar, nos atrae la gloria y el brillo y la magnificencia de su poder. Yo viví un mover de Dios así que duró 3 años y medio. No había, cuando decía, pasen los que tienen necesidad, era gente de otros países o de afuera. Los de la casa eran prósperos, bendecidos. Los que tocaban le era bendición. El que tenía un negocio pequeño se transformaba en una gran compañía. El que no podía terminar de estudiar, terminaba de estudiar, se recibía, tenía un título, Dios lo bendecía. Las cosas más gloriosas ocurren durante un avivamiento. La gente no se quiere mover de la iglesia porque la unción se le pega, y la unción que empieza el domingo dura el lunes, martes, miércoles, jueves, viernes, sábado, y vuelve a recargar las baterías el domingo. ¿Cuántos quieren eso? Díganme amén. O sea, la gloria de Dios es tan extraordinaria y tan poderosa que no es una cosa para la iglesia, es algo que nos llevamos en nuestra vida cotidiana, a diario. ¿Cuántos necesitan milagros en su vida cotidiana? Díganme amén. Entonces Dios va a mostrarnos el brillo y la magnificencia de su poder por muchos días. Y hay más detalles en esta fiesta. Dice que esta fiesta no es solo para príncipes y cortesanos, sino que el versículo 5 dice lo siguiente: el rey hizo otro banquete por 7 días en el patio del huerto a todo el pueblo, desde el mayor hasta el menor. No hay un grupo que se queda afuera. No es, bueno, acá los jóvenes están avivados y los viejitos se están muriendo. Y acá los viejitos ven visiones, pero no sabemos si es problema del Alzheimer o la gloria de Dios. Y los jóvenes están aburridos. No. Cuando Dios hace algo, todos, damas, caballeros, jóvenes, niños, empiezan a vivir esa sed, esa gloria que no vivían antes. Cuando la gloria de Dios llega a un lugar, cuando la gloria de Dios llega a una iglesia y por consecuencia a tu familia, vas a empezar a ver cambios en tus hijos que antes no veías. No te sorprendas si algún día entras en su habitación y lo encuentras orando, o si él es el que te apura, o ella te apura y te dice: mami, vamos, que no quiero llegar tarde, que después el pastor se pone a adorar temprano y tengo que estar parado ahí atrás. Vamos, que tenemos que llegar. No se sorprendas si los adolescentes empiezan a tener ese hambre que antes no tenían. Ese es el mayor milagro. No hay que entretener a los jóvenes necesariamente. No es el show lo que los atrae, porque tenemos mejores espectáculos en Disney o en Universal Studios. Lo que los va a atraer es la gloria de Dios, el brillo, desde el mayor hasta el menor. ¿Lo creen, sí o no? A todos. Desde el mayor hasta el menor. Nuestros niños
Dice el profeta Joel: los niños profetizarán, los jóvenes verán visiones y los ancianos soñarán sueños. Oigan, versículo 7, dice el versículo 7. Este versículo tiene cuatro secretos en el mismo versículo, cuatro secretos en dos líneas. Dice: y daban a beber en vasos de oro y vasos diferentes unos de otros, y mucho vino real, de acuerdo a la generosidad del rey. Lo voy a leer otra vez. Y daban a beber en vasos de oro y vasos diferentes unos de otros, y mucho vino real, de acuerdo a la generosidad del rey. Vamos a desgranarlo al versículo en un instante. Primera parte: en la fiesta donde el rey mostraba el brillo y la magnificencia de su poder desde el mayor hasta el menor, los vasos o las copas para tomar el vino eran de oro. Cada vez que aparece el oro en la Biblia, simboliza o tipifica la pureza, simboliza la santidad. Esos son los requerimientos de un mover de Dios genuino. Por eso yo hablo tanto acerca de la santidad. Por eso traigo mensajes de vez en cuando donde le digo a los más jóvenes muchachos: cuidado por donde navegan en internet, cuidado con los sitios que ustedes van o visitan cuando nadie los ve, porque eso les costará la unción. Por eso hablo de los que están atados a Facebook o a alguna red social, que si bien no es mala, no pueden dejar de pasar horas y horas y horas invirtiendo su tiempo y siendo rehenes de esa tecnología en lugar de estar orando. Por eso le decimos a los que no están casados: ok, entiendo que están en concubinato, entendemos que están juntados hace 20 años, que tienen 14 hijos en común, pero hagan las cosas bien, busquen la bendición de Dios para su matrimonio. Por eso le decimos a los que no están bautizados: bautícense, no porque nos agarró el espíritu tradicionalista o legalista, sino porque yo sé que cuando Dios trae una fiesta exige santidad, que los vasos sean de oro. ¿Estamos de acuerdo en eso? Que los vasos sean puros. Cuando Dios trae un mover de Dios, comienza un apetito por la santidad. Hay un apetito por hacer las cosas bien. Dios no deposita su unción sobre gente perfecta, sino nosotros no podríamos ser elegidos. Dios perfecciona a aquellos que elige. Entonces, a partir de que Dios dice: quiero hacer algo con la iglesia, nos metemos en problemas, porque lo que antes en la semana no nos molestaba, ahora nos empieza a molestar. Por ahí tenías un noviazgo donde, muchacha, te permitía ciertas cosas con tu novio, no llegabas a pecar explícitamente, no voy a explicar mucho porque hay mucho público, pero sí te permitías algunas libertades, porque el desgraciado este te pedía una prueba de amor y se la dabas. Y aún así venías y cantabas o en el coro o estabas alabando a Dios allí en el banco. Y de pronto, cuando el Señor trae este avivamiento, esta fiesta, algo te empieza a hacer sentir mal, al punto de que si tu novio no cambia, quieres cortar esa relación porque sientes que lo que antes no te molestaba, ahora te empieza a molestar. Les va a pasar a otros que miraban cualquier programa de televisión con doble sentido, lo que sea, o cualquier película, y antes ustedes decían: yo la veo y voy a la iglesia igual, de hecho hasta sirvo a Dios. Ahora te empieza a molestar. Es como si nuestro corazón fuera un colador de café, donde los agujeritos cada vez se hacen más pequeños, y lo que antes pasaba ahora ya no lo deja pasar, y está filtrando más tus relaciones, lo que hablas, lo que dices. Es como una vuelta a la integridad. ¿Estoy siendo claro, sí o no? Es un celo santo, es un temor de Dios que te agarra. Antes quizás podía haber aquí o en cualquier iglesia, músicos que durante la semana tenían relaciones con alguien siendo solteros, y después venían acá y cantaban. Y usted dice: ¿y cómo puede ser que Dios no le parta un rayo? Y ¿por qué no? Porque cuando no hay mover de Dios, cuando no hay avivamiento, los hipócritas cantan igual que los santificados, los burros predican igual que los pastores. No me miren así, yo soy pastor. Cuando no hay avivamiento, cualquiera puede hacer cualquier cosa. Puede estar el pecado metido y no hay problema. Porque nunca molestó. Preocúpate cuando estés tranquilo. Cuando diga: soy bastante pecador, gracias a Dios. Pero si ustedes, cuando hay un llamado al altar, mis queridos, cuando Dios trae un mensaje así, usted dice: ay, se me conmueven las entrañas, ay, qué miserable que soy, cuánto me falta, significa de que estamos así, de que Dios nos use como realmente quiere usarnos. El Espíritu Santo dice: yo no te abandono, no te dejo, yo soy, dice el Señor, el que te está haciendo sentir mal ahora.
Yo soy el que ahora conmueve tus entrañas. Yo soy el que te dice, esa pornografía te costará la unción. Eso es el Espíritu Santo. No es el diablo acusándote, es el Espíritu Santo diciendo, porque te amo, quiero que seas un vaso de oro. Quiero que seas puro, hasta donde la mente te da, hasta donde puedas. Y lo que no puedas, yo te voy a ayudar. Entonces, cuando ustedes estén bajo presión, digan, ¡ayúdame Dios! Ese es el 911, grítenlo. Cuando estén bajo presión, muchachos, cuando estén, muchachos, hombres grandes, mujeres, cuando estén frente a la computadora y estén tentados a entrar a un sitio incorrecto, recuerden lo que este pastor hoy les dice, 9:11. ¡Ayúdame, Señor! Dice la Biblia que Él nos va a dar una fuerza sobrenatural para que el diablo huya. ¿Cuántos lo creen? Díganme, amén. Pero no pierdan la santidad. No pierdan la santidad. No pierdan la santidad. No pierdan la santidad. Lo diré otra vez. No pierdan la santidad. Y tú me dices, es que yo me siento muy mal delante de Él. Así funciona, lo diré otra vez. Así es. Daniel dice a su presencia, ay, temblaron mis piernas. Lo lógico es que no puedas resistir su santidad. Somos indignos, tenemos un montón de problemas. Pero el Señor dice, yo quiero que tu vaso sea de oro. No estoy preguntando cuántos son puros. Estoy preguntando claramente cuántos tienen hambre por ser más puros. Levanten la mano como señal. ¿Cuántos tienen hambre por ser más puros? De verdad, mantengan la mano en alto, que quede como señal, que quede como un registro en los cielos de que te mueres por ser más puro, que tienes apetito por ser mejor. ¿Lo quieren? Díganme, amén. Los vasos son de oro, los vasos son diferentes unos de otros. Mírenme, no se aflijan los que no sienten nada. Los que dicen, es que yo no siento. Yo veo como hay gente que se cae al piso y yo nunca me caí. El otro día alguien me dijo, pastor, ore para que me caiga, porque yo nunca me caigo. No es... Los vasos son diferentes. Tan diferente como el hermano que está a tu derecha es diferente al que está a tu izquierda, y al que está atrás y al que está adelante, y es diferente a ti. Dios respeta que somos diferentes. Dios nunca dijo que era el Dios de Abraham, Isaac y Jacob. No encontrarán nunca Dios de Abraham, Isaac y Jacob. Él dice, yo soy el Dios de Abraham, el Dios de Isaac y el Dios de Jacob. Mismo Dios, distinto trato para cada uno. ¿Me están siguiendo? Moisés no podía ser tratado por Dios como Abraham. Isaac no podía ser tratado por Dios como lo fue Jacob. Los tratos son diferentes. Nosotros somos papá de 4 hijos y no es el mismo trato. ¿El mismo amor? Claro que sí. A veces cuando ellos preguntan, ¿y quién es tu favorito? Los 4. Y ahí paren de contar, no va a haber 5, son 4 nada más. No profeticen. Pero es el mismo amor, pero diferente trato. Aquel que escucha más, obedece rápido, no es el mismo trato que aquel que necesita una amenaza de muerte para que haga lo mismo que el otro. Y Dios es el Dios de Abraham, el Dios de Isaac y el Dios de Jacob, porque respeta que son vasos diferentes unos de otros. Si te caes, está bien. Si no te caes, también está bien. Si hablas en lenguas, está bien. Si nunca hablas en lenguas, también está bien. Si ustedes son de los que cuando viene la unción les gusta recibir así, porque hay gente que está así, ¿no es cierto? Que uno le dan ganas de decir mi más sentido pésame, porque no saben cuándo se fueron, pero están recibiendo. Yo lo respeto, porque hay gente que está recibiendo. Hay gente que no, que se durmió. Houston, lo perdimos. Hay gente que se fue. Pero hay gente que recibe así. Y si yo me acerco, a veces veo que a veces hasta le brota una lágrima muy tímidamente y está recibiendo la presencia de Dios. Otros son ¡aleluya! Y le agarra y son demostrativos. Y no es que este esté más ungido que el otro. Diferente estructura emocional que Dios siempre respeta. No se frustren por eso. Porque en los moveres de Dios uno se frustra. Es que yo cuando paso al frente pasé y volví como pasé. No importa, porque a veces Dios deja que sintamos lo que pasó, y a veces Dios pasa por alto nuestros sentimientos, nuestro alma, y toca de espíritu a espíritu y ni nos enteramos lo que pasó. Hay oraciones que yo he hecho por las noches, Señor, te pido en el nombre de Jesús, aleluya, y he sentido la gloria, y el otro día no pasó nada, y yo por lo que había sentido estaba seguro que el milagro iba a ocurrir, y Dios dijo, todavía sigue esperando. Y hay oraciones que hice horribles, esas oraciones que uno no siente nada. Señor Jesús, te pido que me bendiga y que... ¿qué era que te estaba diciendo, Señor? Ah, que... ¿vieron esas cosas que se te va la cabeza? Pero ahí estaba, en obediencia, sin sentir nada.
Y cuando me acostaba decías, qué fraude, esta fue la peor oración de mi vida. Y al otro día, el milagro por lo que yo le había pedido estaba, Dios había contestado. Entonces le dije, Señor, ¿cómo puede ser? ¿Cuál es la oración que escucha? Y él me dice, yo no me importa si sientes, si no sientes, si te agarra la chiripiorca, no te agarra. Yo veo lo que hay en tu corazón. No te confundas, Samuel, no veas lo que los otros ven, ve el corazón. Yo miro lo que Dios solo puede mirar. Dios mira el corazón. Y nosotros miramos el exterior, miramos lo que sentimos, lo que nos pasa. Si te caes está bien, si no te caes también está bien. Si tiemblas está bien, si no tiemblas también está bien. ¿Cuántos lo creen? Díganme amén. Y el vino tiene que ser real, dice el versículo. El vino era real, no era vino de cortesanos, vino real. El vino real solo se puede conseguir en las bodegas de los cielos. El vino de cortesano en la bodega de cualquier hermano. ¿Qué es el vino real? Únicamente lo que es genuino, lo que no se fuerza, lo que dice viene exclusivamente de parte de Dios. Oigan, ser usado por Dios no significa ser aprobado por Dios. Las cuatro profecías más extraordinarias de la Biblia son las de Balaam. De unas profecías tremendas, y sin embargo la Biblia dice que él amó el premio de la maldad y Dios no lo aprobó. Judas Iscariote, el traidor, regresó junto con los otros 11, sorprendido porque los demonios se le sujetaban y porque cuando oraba por los enfermos sanaban. Terminó colgado en una horca. Saúl recibió la unción y fue cambiado en otro hombre y profetizaba entre los profetas. Terminó completamente endemoniado consultando a una bruja y Dios dijo, he quitado mi unción de él. Puedo darle un montón de ejemplos. Jonás va a predicar a Nínive y es el sueño de cualquier predicador. En un solo mensaje se convierte toda una ciudad y en vez de salir a festejar se deprime, le da bronca que esos pecadores se arrepienten y dice, me prefiero morirme ahora aquí. Gente que Dios usó y Dios no los estaba aprobando. ¿Qué estoy diciendo? Estoy diciendo que cuando el vino real viene y si no lo cuidamos y no lo protegemos con una copa de santidad, preservando nuestra singularidad, diciendo yo soy diferente al otro, la voy a cuidar. Que Dios nos use no significa de que estemos aprobados y que nos va a ir bien en la vida. Pablo dijo, habiendo yo sido heraldo para algunos, no sea que algún día yo sea desechado, sea eliminado. Dijo Pablo a Timoteo, en una casa grande, oigan, no solo hay cubiertos de oro y de plata, utensilios, sino que también hay de madera y de barro, porque unos son para usos honrosos y otros son para usos viles. Al punto que quiero llegar es que Dios te use no significa de que estés ungido. ¿Y por qué Dios usa gente que es de deshonra? Porque su palabra tiene que ser predicada. A ver, si mi hijo se está ahogando y hay 4 o 5 rescatistas allí, que se tire cualquiera, pero que me lo traiga. Yo no voy a decir, a ver el rescatista, a ver, ¿quién tiene carné? ¿Quién tiene la credencial? ¿Quién tiene el ID de rescatista? A ver, y mi hijo, ¡ah, socorro, socorro! Imaginen que es Kevin gritando, ¡socorro, socorro! Espere, ¿tiene una vida santa para rescatar a mi hijo? Yo digo, ¡ah, tírense los 5! ¡Tráigame a mi hijo! Eso es lo que hace Dios. Usa vasos de honra y vasos de deshonra. El evangelio es predicado aún por disensión. Hay gente que predica por dinero, hay gente que predica para ser famosa, hay gente que predica porque tiene un artista frustrado adentro, hay gente que predica porque le gusta que lo vean, porque en la casa la mujer no lo deja hablar, entonces aprovecha a hablarle a la iglesia. Hay gente que predica porque no sabe hacer otra cosa, porque es un vago, y como no sabe trabajar y sabe hablar, o es vendedor de electrodoméstico o es predicador. Y hay otros que predican porque tienen un llamado. Ambos predican, todos predican, y la palabra no vuelve vacía. Sea que sea el artista frustrado, el que predica por dinero o el santificado, la palabra tiene poder y cambia las vidas. Pero después hay alguien que va a decir, Señor, yo echaba demonios en tu nombre, yo profetizaba, y Dios va a decir, no te conozco, pero me usaste. Claro, porque hay instrumento de honra e instrumento de deshonra. En toda casa hay cubiertos de oro, de plata, vajilla bonita y papel higiénico, y ambos son útiles, ¿o no? Pero el papel higiénico nunca va a estar en el centro de la mesa de ninguna dama. Ahí está al lado del florero. 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
Hay cosas que son de deshonra, útiles, claro, y otros que son para exhibirse, pero la palabra siempre va a ser predicada. El vino real es aquel que nos santifica, que nos hace estar ungidos y aprobados. El vino de cortesanos es aquel vino que se genera sin oración. Uy, Señor, no tuve tiempo de orar ni de prepararme toda la semana, pero voy a cantar. Uy, ni leí la Biblia, pero me voy a poner a trabajar de ujier. Esta semana me peleé como perro y gato. Éramos Tony y Jerry, un ratón y un gato con mi mujer. Pero ahora vengo a la iglesia y levanto las manos a adorar. Eso es vino de cortesanos. El vino real es un vino que viene de arriba y que dice, no solo te voy a ungir, sino que estoy agradado con tu vida. Tu corazón me agrada. ¿Cuántos quieren agradar a Dios? Díganme amén. Y en los últimos 3 minutos del mensaje les digo lo siguiente. Versículo 8. Y la bebida era según esta ley, que nadie fuese obligado a beber, porque así lo había mandado el rey a todos sus mayordomos, que nadie fuese obligado a beber. Nadie. La orden del rey es, ok, así se va a servir el vino, pero nadie está obligado a beber. Nadie. No quiero que en esta fiesta diga, beba, beba, beba, beba, beba. No, nadie. Los mayordomos de un rey tienen que ser gentiles, ir con una charola, una bandeja y decir, ¿gustas? ¿Gustas? ¿Gustas? Y aquel que dice, no, no, no quiero tomar vino real. Ok, nadie está obligado a beber, ha dicho el rey. Es la orden que tenemos los mayordomos, que nadie esté obligado a beber. Ustedes pueden esta semana tener vida de oración, o pueden mirar la televisión toda la semana. Pueden llegar hoy a la casa y decir, voy a mirar los correos electrónicos una vez a la semana, o estar atado a los correos, al Facebook, al Twitter, y de no tener vida de oración. Nada malo les va a pasar. Nadie está obligado a beber. Nadie está obligado a pagar el precio. Nadie. ¿Quién nos obligó, Liliana, a nosotros a orar a las 3 de la madrugada, a las 2 de la madrugada, noches enteras clamando al Señor? Nadie. Pero Liliana decía, vamos a orar todos los días, todas las noches, para que cuando nos encontremos cara a cara con Dios, Él nos diga, no los usé porque no quise, pero no porque ustedes no estuvieron ahí. Vamos a ir todos los días para que Dios nos vea, para que Él vea que tenemos sed y apetito porque Él haga algo con nosotros. Y cada noche de nuestra vida estábamos allí, nadie nos obligó a pagar el precio, nadie. Y teníamos un montón de dinero para comprarnos una casa, para comprarnos un auto, y nadie nos dijo, ¡siémbrenlo! Nadie. Es más, nos decían, ¡cómprense para ustedes! ¡Piensen en ustedes, que de viejo no van a tener nada! Y decía, Señor, ¿qué quieres que hagamos? Y nunca sentimos al Señor diciendo, ¡siémbralo! El Señor decía, lo que tú quieras. Te puedes comprar tu casa o los puedes sembrar para una gran cruzada. Tú decides qué quieres hacer. ¡Wow! Y esa decisión, mis amados, el ver al Espíritu Santo como una paloma diciendo, ¿gustas? ¿Quieres? ¿Lo quieres? La presencia de Dios dice, ¿quieres o no quieres? ¿Cuántos quieren pagar el precio de esta presencia de Dios? Díganme. Amén. Si gustas, si lo quieres, simplemente tiene que decir, ven a mi corazón, lo recibo. Así como un día recibieron a Cristo, reciban al Espíritu Santo. Diga, Espíritu Santo, si eres real, ven a mí hoy. Yo quiero embriagarme con tu vino real. Y entonces van a ver que el que no se quería caer se cae, el que no se quería embriagar se embriaga, el que no se quería reír se ríe, el que no quería llorar llora, porque Dios respeta que somos vasos diferentes. Pero nadie está obligado a beber. Nadie está obligado.

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1: Noticias de hoy, lunes 13 de julio. Choque entre tráiler y vehículo agrícola deja un muerto y dos heridos en Morales, Iztaccíhuatl. Una persona muere y dos más resultan heridas en un accidente de tránsito ocurrido en el kilómetro 260 de la ruta al Atlántico en Morales, Iztaccíhuatl. Según Provial, la colisión entre un tráiler y un vehículo agrícola provoca el cierre de la carretera en ambos sentidos. Mientras los bomberos voluntarios trasladan a los heridos a un centro asistencial. Sismo de magnitud 3.5 sacude las costas del Pacífico de Guatemala. Un sismo de magnitud 3.5 se registra este lunes frente a las costas del Pacífico de Guatemala. El Servicio Sismológico de Guatemala de la Universidad Mariano Gálvez informa que el epicentro se ubicó a 25.5 kilómetros de Iztapa, Escuintla, y a una profundidad de 40 kilómetros. Hombre muere atropellado en la aldea El Tablón, Villa Canales. Un hombre aún no identificado y de aproximadamente 35 años muere tras ser atropellado en la ruta principal de la aldea El Tablón, Villa Canales. Según los bomberos voluntarios, el conductor del vehículo involucrado se dio a la fuga. Francia mantiene alerta roja por el calor extremo en 37 departamentos. Francia mantiene a 37 departamentos en alerta roja por el calor extremo, incluido París y su región, debido a un episodio de temperaturas elevadas que afecta al país por tercera vez desde finales de mayo. Meteo, Francia prevé máximas de 37 y 41 grados en las zonas bajo de vigilancia máxima, mientras las autoridades advierten sobre riesgos por incendios, afectaciones en centrales nucleares y un aumento de muertes por ahogamiento durante la temporada de calor. Choque múltiple deja al menos 10 muertos y mantiene cerrada la autopista Guadalajara-Tepic. Al menos 10 personas fallecen y otras 10 resultan heridas en un choque múltiple ocurrido en la autopista Guadalajara-Tepic. En el oeste de México, la circulación permanece suspendida en ambos sentidos. Las autoridades de Jalisco y Nayarit informan que el accidente ocurre en el kilómetro 69 de la autopista Guadalajara-Tepic, en el municipio de Magdalena, donde se ven involucrados al menos 8 vehículos. El impacto provoca el incendio de 3 automóviles y 2 tractocamiones, además de daños en otros vehículos y una unidad de Guardia Nacional. 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Informó Tali Cruz para Isa Valencia TV y Radio Feilove.
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3: 1:06 p.m.
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3: 1:06 p.m.
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5: Una de la tarde, 13 minutos.
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1: 1:24 p.m.
2: Nuestra recepcionista tiene flores en su oficina que se ven y huelen como si fueran naturales, pero no lo son. Hay gente así. Jesús contó esa parábola del trigo y la cizaña que crecían en el mismo campo. Pero en el tiempo de la cosecha, el dueño dice a sus obreros: recojan primero la cizaña y átenla en manojos para quemarla, pero recojan el trigo en mi granero. Más tarde la explicó. El trigo representa a los que verdaderamente tienen una relación con él. La cizaña representa a los que parece que la tuvieran, pero no la tienen. Por eso es que la Biblia dice que te examines a ti mismo y veas si estás en la fe. Es posible tener mucho de cristianismo y perder a Cristo si nunca ha habido un tiempo en el que hayas dicho a Jesús: pongo toda mi confianza en ti y en lo que hiciste al morir por mi pecado en esa cruz. Si quieres resolver ese asunto, visita nuestro sitio web, diosleama.com. Finalmente puedes pertenecer en verdad a Jesús.

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2: 1:40 p.m.
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2: 1:40 p.m.
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20: Una de la tarde, 47 minutos.

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1: 2:03 p.m.
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3: Noticias de hoy, lunes 13 de julio. Choque entre tráiler y vehículo agrícola deja un muerto y dos heridos en Morales, Izabal. Una persona muere y dos más resultan heridas en un accidente de tránsito ocurrido en el kilómetro 260 de la ruta al Atlántico en Morales, Izabal. Según Provial, la colisión entre un tráiler y un vehículo agrícola provoca el cierre de la carretera en ambos sentidos, mientras los bomberos voluntarios trasladan a los heridos a un centro asistencial. Sismo de magnitud 3.5 sacude las costas del Pacífico de Guatemala. Un sismo de magnitud 3.5 se registra este lunes frente a las costas del Pacífico de Guatemala. El Servicio Sismológico de Guatemala de la Universidad Mariano Gálvez informa que el epicentro se ubicó a 25.5 kilómetros de Iztapa, Escuintla, y a una profundidad de 40 kilómetros. Hombre muere atropellado en la aldea El Tablón, Villa Canales. Un hombre aún no identificado y de aproximadamente 35 años muere tras ser atropellado en la ruta principal de la aldea El Tablón, Villa Canales. Según los bomberos voluntarios, el conductor del vehículo involucrado se dio a la fuga. Francia mantiene alerta roja por el calor extremo en 37 departamentos. Francia mantiene a 37 departamentos en alerta roja por el calor extremo, incluido París y su región, debido a un episodio de temperaturas elevadas que afecta al país por tercera vez desde finales de mayo. Meteo, Francia prevé máximas de 37 y 41 grados en las zonas bajo de vigilancia máxima, mientras las autoridades advierten sobre riesgos por incendios, afectaciones en centrales nucleares y un aumento de muertes por ahogamiento durante la temporada de calor. Choque múltiple deja al menos 10 muertos y mantiene cerrada la autopista Guadalajara-Tepic. Al menos 10 personas fallecen y otras 10 resultan heridas en un choque múltiple ocurrido en la autopista Guadalajara-Tepic. En el oeste de México, la circulación permanece suspendida en ambos sentidos. Las autoridades de Jalisco y Nayarit informan que el accidente ocurre en el kilómetro 69 de la autopista Guadalajara-Tepic, en el municipio de Magdalena, donde se ven involucrados al menos 8 vehículos. El impacto provoca el incendio de 3 automóviles y 2 tractocamiones, además de daños en otros vehículos y una unidad de Guardia Nacional. Para más información, visita nuestra página izabalensetv.com. Informó Tali Cruz para Izabalense TV y Radio Feilove.
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1: 2:06 p.m.
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5: 2 de la tarde, 14 minutos.
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2: 2:41 p.m.
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2: 2:41 p.m.
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2: 2 de la tarde, 47 minutos.

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1: Noticias de hoy, lunes 13 de julio. Choque entre tráiler y vehículo agrícola deja un muerto y dos heridos en Morales, Iztaccíhuatl. Una persona muere y dos más resultan heridas en un accidente de tránsito ocurrido en el kilómetro 260 de la ruta al Atlántico en Morales, Iztaccíhuatl. Según Provial, la colisión entre un tráiler y un vehículo agrícola provoca el cierre de la carretera en ambos sentidos, mientras los bomberos voluntarios trasladan a los heridos a un centro asistencial. Sismo de magnitud 3.5 sacude las costas del Pacífico de Guatemala. Un sismo de magnitud 3.5 se registra este lunes frente a las costas del Pacífico de Guatemala. El Servicio Sismológico de Guatemala de la Universidad Mariano Gálvez informa que el epicentro se ubicó a 25.5 kilómetros de Iztapa, Escuintla, y a una profundidad de 40 kilómetros. Hombre muere atropellado en la aldea El Tablón, Villa Canales. Un hombre aún no identificado y de aproximadamente 35 años muere tras ser atropellado en la ruta principal de la aldea El Tablón, Villa Canales. Según los bomberos voluntarios, el conductor del vehículo involucrado se dio a la fuga. Francia mantiene alerta roja por el calor extremo en 37 departamentos. Francia mantiene a 37 departamentos en alerta roja por el calor extremo, incluido París y su región, debido a un episodio de temperaturas elevadas que afecta al país por tercera vez desde finales de mayo. Meteo, Francia prevé máximas de 37 y 41 grados en las zonas bajo de vigilancia máxima, mientras las autoridades advierten sobre riesgos por incendios, afectaciones en centrales nucleares y un aumento de muertes por ahogamiento durante la temporada de calor. Choque múltiple deja al menos 10 muertos y mantiene cerrada la autopista Guadalajara-Tepic. Al menos 10 personas fallecen y otras 10 resultan heridas en un choque múltiple ocurrido en la autopista Guadalajara-Tepic. En el oeste de México, la circulación permanece suspendida en ambos sentidos. Las autoridades de Jalisco y Nayarit informan que el accidente ocurre en el kilómetro 69 de la autopista Guadalajara-Tepic, en el municipio de Magdalena, donde se ven involucrados al menos 8 vehículos. El impacto provoca el incendio de 3 automóviles y 2 tractocamiones, además de daños en otros vehículos y una unidad de Guardia Nacional. Para más información, visita nuestra página izabalencetv.com. Informó Tali Cruz para Izabalense TV y Radio Feilove.
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5: 3:08 p.m.
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5: 3:08 p.m.
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5: 3 de la tarde, 16 minutos.

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2: Tengo que tocar un tema sumamente delicado en este día, pero si no lo toco yo, ¿quién lo va a tocar? Si no lo toco yo, ¿de dónde van a aprender sus hijos acerca de este tema? Y la pregunta me llega de un joven que no es el único. Me llegan de a millares. Lo tengo que tratar constantemente. He escrito 2 libros sobre el tema. Y todavía siguen las preguntas. Así que le ruego comprensión a usted, mi amable oyente, tanto al leer la pregunta como al contestarla con rapidez. Dice así este señor: quisiera que me explique, señor Palau, cuál es su opinión de amor entre un hombre y una mujer. Lo que yo he aprendido de mis amigos y de películas y revistas es que amar a una mujer es lo mismo que tener relaciones íntimas con ellas. Por otra parte, señor Palau, si el Creador nos dio órganos reproductivos, ¿por qué entonces la Biblia prohíbe que los usemos? ¿Diría usted que es pecado tener deseos íntimos para con una mujer? En primer lugar, mi estimado caballero, usted está confundiendo amor con pasión. El amor implica responsabilidad y sacrificio para la felicidad del otro o de la otra. Pasión es un estado degenerado de la mente donde predomina el egoísmo. Usted no ama a otra persona si la está usando, únicamente usando, para satisfacer sus deseos egoístas personales. ¿Qué dice al fin de cuentas el famoso cántico al amor? 1 Corintios 13. El amor es sufrido, es benigno. El amor no tiene envidia, no es jactancioso, no se envanece. El amor no es indecoroso, no busca lo suyo propio. No se irrita, no guarda rencor. No se goza de la injusticia, mas se goza de la verdad. El amor todo lo sufre, todo lo cree, todo lo espera, todo lo soporta. Y luego, aquella advertencia antigua, pero siempre al día, donde dice: nada hagáis por egoísmo o por vanagloria, antes bien con humildad, estimando cada uno a los demás como superiores a él mismo. En una palabra, el egoísmo, el egocentrismo, el querer usar el hermoso regalo de Dios que es el sexo para satisfacción personal.
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2: Está aprovechándose de una persona del sexo opuesto para satisfacción personal.

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1: Yo conozco un solo lugar. Primero, leer la Biblia. Sobre todo el Nuevo Testamento. Allí se nos explica lo que es el amor. Segundo, mirar a la cruz de Cristo. Es en esa cruz donde se nos demostró lo que es el amor. El amor es responsabilidad y sacrificio por amor a los demás.
2: Luis Palau contesta en forma práctica la pregunta ¿con quién me casaré? En el libro del mismo nombre, con la Biblia en la mano, el doctor Luis Palau traza los planes de Dios para el hombre y la mujer de hoy con respecto al matrimonio. Leyendo el libro ¿con quién me casaré? Le permitirá entender que hay principios cristianos para las decisiones importantes de la vida. Lo puede encontrar en la librería cristiana más cercana a su domicilio o a través del www.luispalau.net. Confiamos en que estas palabras te conduzcan a una vida mejor. 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
4: 3:26 p.m.
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0: Dale ese aplauso al Señor Jesús.
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2: ¿Estás listo?

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1: 3:46 PM.
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1: 3:47 PM.
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1: 3 de la tarde, 53 minutos.

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1: Noticias de hoy, lunes 13 de julio. Choque entre tráiler y vehículo agrícola deja un muerto y dos heridos en Morales y Tabal. Una persona muere y dos más resultan heridas en un accidente de tránsito ocurrido en el kilómetro 260 de la ruta al Atlántico en Morales y Tabal. Según Provial, la colisión entre un tráiler y un vehículo agrícola provoca el cierre de la carretera en ambos sentidos, mientras los bomberos voluntarios trasladan a los heridos a un centro asistencial. Sismo de magnitud 3.5 sacude las costas del Pacífico de Guatemala. Un sismo de magnitud 3.5 se registra este lunes frente a las costas del Pacífico de Guatemala. El Servicio Sismológico de Guatemala de la Universidad Mariano Gálvez informa que el epicentro se ubicó a 25.5 kilómetros de Iztapa, Escuintla, y a una profundidad de 40 kilómetros. Hombre muere atropellado en la aldea El Tablón, Villa Canales. Un hombre aún no identificado y de aproximadamente 35 años muere tras ser atropellado en la ruta principal de la aldea El Tablón, Villa Canales. Según los bomberos voluntarios, el conductor del vehículo involucrado se dio a la fuga. Francia mantiene alerta roja por el calor extremo en 37 departamentos. Francia mantiene a 37 departamentos en alerta roja por el calor extremo, incluido París y su región, debido a un episodio de temperaturas elevadas que afecta al país por tercera vez desde finales de mayo. Meteo, Francia prevé máximas de 37 y 41 grados en las zonas bajo de vigilancia máxima, mientras las autoridades advierten sobre riesgos por incendios, afectaciones en centrales nucleares y un aumento de muertes por ahogamiento durante la temporada de calor. Choque múltiple deja al menos 10 muertos y mantiene cerrada la autopista Guadalajara-Tepic. Al menos 10 personas fallecen y otras 10 resultan heridas en un choque múltiple ocurrido en la autopista Guadalajara-Tepic. En el oeste de México, la circulación permanece suspendida en ambos sentidos. Las autoridades de Jalisco y Nayarit informan que el accidente ocurre en el kilómetro 69 de la autopista Guadalajara-Tepic, en el municipio de Magdalena, donde se ven involucrados al menos 8 vehículos. El impacto provoca el incendio de 3 automóviles y 2 tractocamiones, además de daños en otros vehículos y una unidad de Guardia Nacional. Para más información, visita nuestra página izabalencetv.com. Informó Tali Cruz para Izabalense TV y Radio Feilove.
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3: 4:09 p.m.
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5: 4 de la tarde, 17 minutos.

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0: Cuando un padre o una madre experimenta el dolor de ver salir de su casa un hijo pródigo, la angustia inunda el hogar. Todos deseamos que nuestros pródigos regresen a casa y anhelamos vivir la reconciliación con los que están distantes. Para lograrlo, debemos tender puentes que nos acerquen, liberarnos de la culpa y perdonar el error cometido. Debemos confiar plenamente en Dios de que viviremos el milagro de volvernos a encontrar para amarnos como lo hacíamos antes. Y debemos caminar confiadamente en la convicción de que en algún momento veremos el fruto de nuestra perseverancia. Es tiempo de perdonar el error de nuestro pródigo y dejar sin efecto la herida que nos provocó. Esto nos libera del dolor y nos acerca de nuevo. Le habla Sixto Porras de Enfoque a la Familia.
1: Visite enfoquealafamilia.com.
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3: 4 de la tarde, 22 minutos.

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2: 4:44 PM.
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2: 4 de la tarde, 50 minutos.
16: Vamos.

25 años y era un cínico. Había visto la muerte, había visto el abuso. Después de todo, era un oficial de policía. Pero no vio respuestas a sus preguntas y entonces, una noche asistió a una cruzada evangelística y escuchó una respuesta diferente. Jesucristo, el único camino. Por primera vez entendí lo que Jesús hizo por mí y por qué Él murió por mí, dijo Marcos. Cuando oí de recibir el perdón de Dios y tener la vida eterna, recuerdo haber pensado, ¡qué gran idea! ¿Pero cuál es el truco? Y el Señor siguió hablando a mi corazón. No hay ningún truco. Ese es el trato. En el libro de los Hechos dice, ustedes deben saber que el perdón de los pecados se les anuncia por medio de Jesús. Si quisieras saber cómo hallar ese perdón, visita nuestro sitio web, diosleama.com.

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2: 6 de la tarde en punto.